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Hola, hola, hola, buenas noches tengan cada uno de ustedes, linda audiencia de Radio Cultural La Mauta. Hoy 8 de septiembre, estamos iniciando nuestro programa Hogar Feliz junto a ustedes, considerando siempre que este programa es muy, muy importante dentro del contexto de la vida cristiana, especialmente para la vida de pareja, para la vida matrimonial. Y en ese sentido, siendo las 7:12, estamos iniciando nuestro programa dando la bienvenida correspondiente a cada uno de ustedes quienes nos escuchan desde los diferentes puntos de nuestro país. Es muy importante también considerar algunas noticias que durante este tiempo está sucediendo a nivel mundial. Tal vez usted y yo no nos damos cuenta de qué cosas está pasando a nivel mundial, pero estamos viendo ya en las noticias el problema del agua en diferentes países, especialmente de Centroamérica y el Caribe. No sé si usted está atento a todas estas informaciones, pero sí, hoy día, y desde creo que ya hace un mes atrás, el problema del agua es vital en el sentido de ver el mundo, las personas que habitan en ella. Y el día sábado, justamente por ello, hemos estado hablando acerca del calentamiento global en nuestro programa En Perspectiva. Hoy en día, este problema de la falta de lluvias está siendo, está haciendo impacto en la vida de muchas personas, pero un impacto a nivel de la preocupación. Hace poco escuchaba que en México había una grave crisis hídrica debido a la sequía, y creo que todo esto está afectando a Panamá, a El Salvador, que son países centroamericanos. Muy bien, son las 7:14 y nosotros siempre atentos a las cosas que puede pasar en el mundo, siempre considerando también el agradecimiento a nuestro Dios Todopoderoso, que por lo menos aquí en Perú, de alguna forma, estamos todavía a bien. Y en ese sentido, siempre no dejemos de dar gracias a Dios, siempre honremos a Dios, respetemos a Dios, valoremos lo que Dios nos provee a cada día. Vamos cantando esta melodía musical que nos dice: Eres Todopoderoso. Daniela Montero está con nosotros esta noche. Son las 7:15.

Siendo las 7:18, aquí tenemos el primer mensaje que nos llega por la cuenta de WhatsApp. Victoria Macizo desde Tambo La Mar nos escribe y nos dice: Pastor, buenas noches. Yo, full sintonía de nuestro programa Hogar Feliz. Gracias, Victoria. Que el Señor te bendiga. Saludos para toda la familia y especialmente para quienes nos escuchan allá por Tambo La Mar, por San Miguel La Mar. Siempre es importante recordar que el lunes a viernes entre 7 y 8 de la noche tenemos nuestro programa

0: Reciban los saludos también a quienes se encuentran en Uripa por Chincheros. Seguramente allí están escuchando a través de Radio Quirio de los Andes, compartiendo siempre con nosotros. Entonces, Chincheros también en sintonía de nuestro programa. Y que el Señor les bendiga a cada uno de los que nos escuchan por el distrito de Cocharcas, por Guajana, por Ocobamba, por Rangaracancha, por Rocha.
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0: Por el distrito de Aguayro, también por el distrito de Los Chancas. Saludos, saludos y muchas bendiciones para ustedes. También por Andahuaylas nos escuchan.
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0: Y saludos por los distritos de José María Arguedas, por Pacoamba, también por Pampachiri, por San Jerónimo, por San Miguel de Chagrampa. Hace mucho tiempo ya que no escucho ningún mensajito de San Miguel de Chagrampa, pero siempre había radio oyentes por allí. También por Santa María de Chicmo, por Talavera. Estoy seguro que están escuchándonos. Y saludos y bendiciones también para ustedes.
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0: Y estoy seguro que por Abancay también nos escuchan. Entonces tenemos por Tamburco, por Abancay, por Curahuasi, por el distrito de Pichirua. Seguramente nos están escuchando también en Onda Corta. Saludos y muchas bendiciones para cada uno de ustedes. Por Lambrama. El Señor les bendiga a cada uno. También estoy seguro que por Huamanga nos están escuchando. Saludos a quienes nos escuchan por los distritos de Pacaycasa, por Quinua, por Acosvinchos, por Acocro, por Tambillos, por Chiara, por Ocros, también por Socos, por Vinchos, por San José de Tiquias, por Santiago de Pischa. También los distritos que conforman la ciudad de Huamanga, como Carmen Alto, San Juan Bautista, Andrés Avelino Cáceres, Jesús Nazareno, y yo estoy seguro que también están en sintonía de nuestro programa Hogar Feliz. Y saludos para quienes nos escuchan de allá, de Huancavelica. Huancavelica también. Estoy seguro que está en sintonía a esta hora de la noche. Son las 7:22. Saludos también para quienes nos escuchan desde Arequipa, desde Ica, desde Puno, desde Madre de Dios, desde Ucayali. Entonces es importante para nosotros compartir este tiempo, que el Señor nos guíe, nos ayude en la radiotransmisión que todos los días hacemos a través de esta emisora. Vamos escuchando esta melodía musical, siempre preparándonos ya para la enseñanza del día de hoy.
3: Son las 7:23.

0: Son las 7:27. También saludar a quienes nos escuchan por la ciudad de Huancayo, también por Jauja, por Tarma, por Satipo. Estoy seguro que están en sintonía de nuestro programa Hogar Feliz. También a quienes nos escuchan por la región Cusco, desde el ombligo del mundo. Así se llama la ciudad de Cusco, también en la provincia de La Convención, la provincia de Calca, Paucartambo, Quispicanchis, Urubamba, Poranta. Yo estoy seguro que están escuchando, y especialmente en la provincia de Canas, por Sicuani, nos escuchan Hogar Feliz, el programa para las parejas, para la vida matrimonial. Saludos también para la ciudad de Huancavelica, especialmente para el sector de Santa Bárbara. Allí seguramente nos van escuchando nuestro programa Hogar Feliz. Por aquí nos llegan ya algunos mensajitos de Cirida Yaqui Ruiz Astoray. Gracias por vuestra sintonía. Saludos a toda la familia. También nos llega mensajito de Ana Quispe Yayi. Saludos también para toda la familia de Ana. Y por aquí tenemos también las reacciones ya de René Vargas. Muchas gracias por enviarnos su reacción. También Fulgencio Oyola Taipe. También Reinalda Taipe, ahí está en sintonía a través de Facebook. También saludos para Ana Quispe, para Cirila Yaqui Ruiz y para Ever Valdés. También Ever Valdés está en sintonía de nuestro programa Hogar Feliz desde Huamanga, por supuesto, y seguramente aquí por Huanta. También nos escuchas a través del 99.9 FM. Y saludos a, en los diferentes sectores de aquí de Huanta. Es muy importante vuestra sintonía para nosotros. Así que escuchemos esta melodía musical. Y después de ella, seguramente ya vamos a ingresar a la enseñanza del día de hoy.
1: ¡7:30!

0: Saludos también para Rosy Sedano Canales, quien nos escucha desde la ciudad de Huancayo. Saludos para Rosy, para tu familia. También Ronald Guisado Castañeda dice saludos desde Curahuasi, Abancay. Que nuestro Padre Celestial los bendiga, hermanos, nos dice Ronald desde Curahuasi. Así que vamos ingresando ya a la enseñanza del día de hoy. La enseñanza tiene que ver con este capítulo que se llama El matrimonio como empresa.
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0: Estamos abordando este tema, lo relacionado a las estrategias como objetivos fundamentales, o los objetivos estratégicos, diría yo, en la vida matrimonial. ¿Cuáles son tus objetivos estratégicos en tu vida matrimonial? ¿Sabes? ¿Conoces? Si no la sabes, estamos allí desarrollando y siempre tienes que estar atento. Hoy día vamos a estar hablando acerca de otro de los objetivos fundamentales en la vida del matrimonio, que tiene que ver con la resolución de conflictos y la madurez. Y considerando todo esto, nosotros podríamos decir que los conflictos siempre son parte de la vida misma. A partir de cómo Adán y Eva cayeron en la desobediencia, desde allí empiezan los conflictos, no solamente personales, sino también para con la otra persona. Y si se trata del matrimonio, estamos hablando los conflictos dentro de lo que es la vida matrimonial entre un esposo y una esposa. Y no solamente a nivel de las personas se dan estos conflictos, sino también a través de la vida empresarial, de la vida de estudiante, de la vida de ser hijos, padres. En todo momento siempre están los problemas, los conflictos. Y depende mucho cómo nosotros vamos a desarrollar la resolución de estos conflictos y problemas, de cuánta madurez realmente tenemos para abordar situaciones conflictivas y problemáticas. Y por eso, cuando hablamos de la resolución de conflictos, estamos hablando de un conjunto de métodos o estrategias o pasos que nosotros podemos utilizar para resolver en una manera pacífica y justa ciertos desacuerdos, ciertas disputas que surgen entre el esposo y la esposa, entre el varón y la mujer. La meta es encontrar una solución que beneficie a ambos. Si nosotros queremos resolver un conflicto, no se trata de simplemente que uno de ellos sea el ganador. Porque en una empresa también hay desafíos, también hay problemas y conflictos. Y si ellos están abocados a resolver, es porque buscan la mejoría, el bienestar, la productividad empresarial. De la misma forma, nosotros en la vida matrimonial tenemos que abordar juntos, considerando que el beneficio es para ambos, tanto para el esposo como para la esposa. Lo lamentable de todo esto es que muchas veces no siempre se da así, sino que simplemente buscamos muchas veces una posición, buscamos muchas veces ajustar cuentas pensando en nuestro egoísmo, pensando en lo que nosotros podemos ser. Tal vez desde el lado del esposo o tal vez desde el lado de la esposa. Hay dos situaciones que debemos entender. Por una parte un problema y por otra parte un conflicto. ¿Cuándo es que decimos nosotros que es un problema matrimonial? ¿Y cuándo decimos que es un conflicto matrimonial? para hacer la diferencia, voy a tratar de explicar en una manera mucho más sutil, suave, comprensible. Un problema está relacionado al conjunto de hechos y circunstancias, las cuales dificultan que nosotros podamos llegar a un fin. Entonces, son circunstancias, son hechos. Y si nosotros nos ponemos, digamos, ¿no?, reflexivamente a poder abordar en la posible solución, lo podemos hacer. Un problema generalmente se soluciona en una manera mucho más fácil. No hay en lo absoluto la participación de una tercera persona o de terceros, vamos a decirlo. Sin embargo, cuando hablamos de un conflicto matrimonial, ya estamos hablando de la existencia de ciertos intereses, especialmente dos intereses contrapuestos que marcan la vida a nivel sentimental y a nivel emocional. Y un conflicto matrimonial ya no es posible resolver entre los dos. Necesitamos sí o sí la participación de terceras personas para solucionarla. Allí está la diferencia. La oposición, la contraposición es muy marcada y no queremos bajar la guardia. Pero mientras cuando hay un problema, nada más, entonces los hechos, las circunstancias se revisan, el porqué, cuáles son las causas y todo, y es mucho más fácil de resolver. No siempre luchamos.

El pinchazón de la llanta es manejable en realidad. Pero ¿qué sucede en función a ese pinchazón de la bicicleta? Digamos, el esposo o la esposa quiere usar y de pronto ve la llanta pinchada y empieza a gritar, empieza a desesperarse, empieza a sulfurarse, empieza a buscar culpables, empieza a incluso manipular ciertas cosas para hacerte sentir mal. Que no has sabido cuidar, que esto, que aquello y tantas otras. Eso ya es un conflicto. Y entonces, cuando ya es un conflicto, ya hay una posición clara. Porque ya está afectando a los sentimientos y a las emociones. Miren, de a poquito, muchas veces un problema se puede hacer conflicto. En resumen, podríamos decir, la suma de problemas es un conflicto. Entonces, dentro de la vida matrimonial, ¿qué conflictos son las que pasamos mayormente? Dentro de lo que es la vida matrimonial, nosotros pasamos problemas y conflictos relacionados a lo que es la comunicación. Relacionados a lo que son las responsabilidades. Relacionados a los problemas financieros, relacionados a las injerencias familiares. Entonces, si buscamos motivos, entonces no solamente está la comunicación, sino también está la convivencia misma. Porque recuerden que en la vida matrimonial, el esposo tiene una manera de ser y la esposa también tiene otra manera de ser. Y por eso la convivencia muchas veces se hace un tanto conflictiva, pero en realidad son problemas que nosotros podemos manejar. Además de ello, nosotros podemos ver, por ejemplo, situaciones en donde no conciliamos fácilmente. Puede haber un asunto de desconexión emocional, por ejemplo, o la falta de un proyecto de vida en común. Puede ser un asunto de manejo o falta de manejo de los recursos económicos. Puede ser un asunto de desatención. Puede ser un asunto de aburrimiento, entre otras cosas. Nosotros tenemos que notar que siempre habrá problemas y conflictos. Entonces, en medio de las cuales las diferencias en cuanto a los diferentes estilos de cómo hemos sido criados afectará también en la generación de ciertos problemas y conflictos. Puede haber también por falta de expectativas no comunicadas. Puede ser también por un asunto de presión social, presión cultural, ciertos problemas. Puede ser también de ciertas experiencias pasadas no resueltas. Imagínense, hasta el pasado juega un papel importante en todo esto. Entonces, si nuestro objetivo estratégico como matrimonio es que en medio de los problemas y los conflictos aprendamos a resolver con madurez, oiga, ese es un punto muy, muy importante. Sin embargo, quiero decirles dos cosas fundamentales. Si en tu matrimonio tienes este objetivo estratégico de resolver los conflictos y la madurez, y al final tú dices, entonces yo quiero un matrimonio maduro. Debemos llevar con madurez nuestro matrimonio, y un matrimonio con madurez es sin problemas, muchas veces dice. No, la madurez en el matrimonio no es la ausencia de problemas, recuerden. Y eso debemos anotar bien claro. Porque siempre habrá problemas. La madurez en el matrimonio no significa no tener peleas, no tener discusiones, no tener esas diferencias. Eso no significa. La madurez en el matrimonio implica saber cómo solucionar los problemas y los conflictos, pero juntos. Eso es la madurez. No es no tener peleas, discusiones,

0: No es no tener problemas. No. La madurez matrimonial tiene que ver en saber cómo solucionar ese problema, ese conflicto, pero de manera conjunta. Buscando siempre el bien de ambos. Justamente por allí la palabra de Dios es fundamental. Primera de Corintios capítulo 10 verso 24 nos dice: ninguno busque su propio bien sino el del otro. Si de repente tú dices o usted dice: yo soy maduro, yo soy madura, sin embargo está buscando nada más su propio bienestar, entonces no estás desarrollándote con madurez. Mucho menos estás queriendo abordar los problemas con madurez. En el matrimonio, la madurez nos lleva a buscar el bien el uno del otro. Y allí está, en realidad, la clave para que nosotros podamos mostrar esa madurez en el matrimonio. Repito nuevamente, los problemas, los conflictos siempre existirán y si las hay, yo creo que nosotros no tenemos por qué decir que no debemos tener conflictos, no debemos tener problemas. Yo veo que muchas personas no quieren tener problemas. Yo no quiero tener problemas. Los problemas no me hables, dicen por ahí. Y de repente este es un asunto coyuntural para nosotros ver. La mayoría de las cosas que nosotros podemos disfrutar a nivel de los avances científicos y tecnológicos tiene que ver con el problema y cómo se ha abordado ese problema. Mira nada más tu celular que tienes, tu equipo móvil nada más allí. Y si tu equipo móvil ya es de las refinadas que cuesta entre 1.500, 4.000, 5.000, 7.000 soles de alta gama, imagínese que de problema en problema los empresarios abordaron con mucha madurez y ahí tienes el producto. ¿Qué hubiese pasado si el hombre no tendría, a nivel de los avances tecnológicos, que estoy hablando del celular, no hubiese tenido este percance, ¿no? Este problema. ¿Qué hubiese pasado? No, ninguno de nosotros tendríamos un celular. Justamente por allí, la palabra de Dios, cuando se trata de ver problemas en la vida, lo ve como un asunto de prueba. Y es un poco difícil de entender, ¿no? Y la palabra dice bienaventurado todavía incluso, ¿no? Bienaventurado o feliz o dichoso el que está en medio de prueba. Por siempre yo te cuidaré. Entonces significa que las pruebas a nosotros nos ayudan en realidad. Algunos de nosotros podemos decir, no, yo no quiero tener problemas. Y especialmente problemas que tienen que ver, por ejemplo, con la sexualidad y el sexo. Yo no quiero tener problemas. Especialmente lo relacionado con la economía, el dinero, los bienes. No, yo no quiero tener problemas, dicen por allí. No sé cómo piensas tú, pero Santiago 1:12 nos dice: bienaventurado el varón que soporta la tentación, porque cuando haya resistido la prueba recibirá la corona de vida que Dios ha prometido a los que le aman. Entonces, si hay dificultades, si hay problemas, si hay conflictos, uno tiene que enfrentar esa situación, pero nuevamente con madurez. ¿Recuerdan? La madurez en el matrimonio es saber cómo solucionar, pero no de manera personal, sino ambos, tanto el esposo y la esposa, el varón y la mujer, ambos. Si por allí uno de ellos nada más ha solucionado todo y la otra persona está tranquila, entonces no ha sido con madurez. Para que sea con madurez, tiene que ser ambos. Pero por otra parte, los conflictos, los problemas son normales cuando dos personas diferentes empiezan a vivir juntos. Por eso decía, una de las cosas tiene que ver la convivencia. En la convivencia diaria entre el esposo y la esposa, recién nos damos cuenta de cuáles cosas son los que nos molestan, cuáles cosas son las que nos aburren, cuáles cosas son las que no toleramos. Imagínense, a partir de ello, yo estoy seguro que de cuando en cuando estamos en medio de los problemas. La verdadera madurez aparece cuando dejamos de pelear, dicen algunos, pero escuche bien, no para ganar, ¿no? O sea, si uno empieza a tener problemas y aborda para ganar, allí no está la madurez. Sino es cuando las personas empiezan a comprenderse y proteger su amor en la vida matrimonial. Justamente por eso es buscar el bien de la otra persona. Entonces es importante para nosotros poder ver este objetivo estratégico matrimonial. Aprendamos a resolver nuestros problemas, nuestros conflictos, pero con madurez matrimonial. Y por supuesto que hay algunas técnicas que podemos esta noche hablar un poquito, por lo menos. Una de ellas se llama, dentro de la comunicación, la famosa negociación. Eso no significa tú cuánto pones y yo cuánto pongo. Yo ya estoy agachado y tú también tienes que agacharte. O sea, no se trata de ver, digamos, la participación equitativa de cómo uno puede decir no. La negociación tiene que ver que las personas, tanto el esposo y la esposa, se sientan a hablar directamente para, escuche bien, para manifestar, expresar, decir lo que siente, lo que vive, lo que realmente quiere hacer o quiere ser. Y tiene que decirlo con la verdad, sin maquillaciones, sin exageraciones. Tiene que aprender a comunicarse. Y a través de esa conversación, que ambos podamos manifestar, entonces sacamos una conclusión. Es como estar resolviendo un ejercicio matemático. ¿Cuánto sería 2 más 2 por 5 más 80? Bueno, si uno no se sienta allí para escribir y luego sacar la cuenta, sea con tus dedos, con palitos o de repente usando una calculadora. Imagínense, hay diferentes maneras de resolverla. Pero si nosotros no llegamos, escuchen bien, a expresar lo que nosotros consideramos por pertinente, entonces no estaría bien. Por eso, si usted quiere resolver sus problemas, sus conflictos con madurez, aprenda a negociar. No en el sentido económico de cuánto das y cuánto doy. No es eso. Sino es expresar, decir, manifestar, comunicar lo que uno siente, lo que uno vive, lo que uno piensa, lo que uno trata de hacer. Y en medio de eso va a salir como un resumen, una conclusión a la cual vamos a llegar. Por ejemplo, yo diría esta. De repente ya se está haciendo conflicto en algunos. Un ejemplo. Vamos a decir que el esposo quiere tener hijo y la esposa no. O de repente al revés. La esposa no quiere. O quiere tener y el esposo no quiere. Vamos a decirlo. Entonces, uno tiene que manifestar, decir, comunicar el por qué. Y cada uno argumentará las cosas y en función a eso se conversará y al final se tomará una decisión que no perjudique al uno ni al otro. Siempre buscando el bienestar de ambos. La segunda estrategia para resolver los problemas y los conflictos con madurez tiene que ver con la mediación de alguien. Entonces, si nosotros no podemos ya, se nos se nos es difícil llegar a una conclusión. Se nos es difícil determinar que entonces necesitamos la intermediación de una persona neutral. En este caso no podría ser los padres, no podría ser los suegros, porque estoy seguro que en medio de los conflictos y los problemas siempre el corazoncito manda. Y seguramente que alguien se va a inclinar hacia un lado. Pero también, cuando se trata de persona neutral, tenemos que tener el pleno conocimiento de que si esa persona neutral no es realmente neutral, si no se deja llevar, por ejemplo, por estereotipos, por prototipos, por ideas, por costumbres, por ciertas tradiciones, entonces prácticamente no va a ser neutral. Si no, seguramente va a empezar a inclinar la balanza en la forma como ve. Por ejemplo, yo estaba viendo una miniserie juntamente con mi esposa y veíamos, por ejemplo, el trabajo de dos psicólogos. Una pareja cría a dos hijos, un varoncito y una mujercita. El varón no hace nada, absolutamente, no hace nada en la casa. Todo le exigen a la mujercita, porque siendo mujer, ese es su trabajo, ese es su, ¿cómo le digo?, su responsabilidad, imagínense. Y van por recomendación a un psicólogo, y el psicólogo tenía esa tendencia, tanto machista, vamos a decir, para entenderlo. Y empieza a decirle a la niña, ¿sabe qué? Esta es tu responsabilidad, tú tienes que hacer, tú tienes que asumir que esto, que aquello, imagínense. ¿Ha sido de solución? No. Este ejemplo tal vez no es de la vida conyugal, pero si hay esposos que asisten de alguna forma a la mediación de una tercera persona, entonces hay que orar a Dios, hay que buscar con un poquito de calma quién podría ser esa persona. Entonces, ahí está, que podemos buscar una mediación de alguien. Repito, no es de un familiar cercano. Y en tercer lugar, nosotros podemos también considerar tal vez la participación de autoridades políticas. Imagínense si de repente por ahí hay situaciones conflictivas relacionadas al dinero, especialmente es muy difícil, entonces necesitamos también el arbitraje de alguien en particular que sepa bajo las leyes humanas de cómo funcionan estas cosas. Entonces, de esa forma nosotros vamos buscando una decisión final. Entonces, Filipenses capítulo 2, verso 3 y 4 nos dice: no hagan nada por egoísmo o por vanidad, más bien con humildad consideren a los demás como superiores a ustedes mismos. Cada uno debe velar no solo por sus propios intereses, sino también por los intereses de los demás. Entonces, el principio bíblico siempre es no hacer por egoísmo, no hacer por vanidad, hacerlo con humildad. Y hacer con humildad no es no decir nada, no expresar nada, no hablar nada. Eso no es humildad. Podemos decir, pero alturadamente, con respeto, sin perder el respeto. Y muchas veces todo esto es un asunto que siempre nosotros debemos entender claramente. Y para finalizar, Romanos capítulo 12, verso 9 nos dice que el amor sea sin fingimiento, aborreced lo malo y seguid lo bueno. Entonces, si hay problemas, conflictos, no diga no queremos tener, lo vamos a tener, queramos o no. Pero lo importante es abordar, a resolver, pero con madurez. Recuerdan, Recuerden, por favor, que abordar con madurez no significa simplemente el hecho de no tener peleas, no tener discusiones, no, sino es juntos abordar, juntos solucionar, juntos buscar una solución. Y qué mejor con la ayuda de un Dios vivo y verdadero. Busquemos a Dios en oración para resolver también nuestros problemas. Sin Dios nada somos. Oremos, Padre. ¿Cuántos de las parejas, cuántos de los matrimonios, Señor, tenemos un sinfín de problemas, dificultades y conflictos? Por nuestra propia naturaleza misma, no podemos estar lejos de ellas. Te pedimos, Señor, que tú puedas proveer a cada uno de tus hijos e hijas sabiduría para poder resolver los problemas, los conflictos en la vida matrimonial. Y sobre todo, Señor, te pedimos que tú puedas darnos esa madurez para que nosotros con madurez podamos enfrentar los problemas, los conflictos, las dificultades en la vida matrimonial. Muchas veces, Señor, estamos equivocados porque como niños recién nacidos o como niños que recién empiezan a manifestar ciertas cosas, Señor, nosotros también en este tiempo tratamos de portarnos, comportarnos, y eso no nos está ayudando en la vida matrimonial. Ayúdenos a cada uno, es nuestra oración. En Cristo Jesús, Señor nuestro. Amén y amén.
1: Que cantan conmigo, pues, alabando al Señor. Vamos.

Muy bien, son las 8:03 y gracias por vuestro mensaje. Agradecemos a cada uno de ustedes también por vuestro acompañamiento, por vuestra sintonía. Gracias, hermana Gloria Oré, también sintonizando desde Ayacucho. Me dice, buenas noches, pastor. Saludos a mi hija Saronita, que está escuchando también. Así que saludos para Saronita, donde te encuentres. La bendición de Dios siempre sea para ti. También tenemos aquí mensajitos, por ejemplo, de Marlene Enciso Curi. Me dice, pastor, buenas noches, escuchando su programa desde Lircay, Angaraes. Bendiciones, me dice Marlene Enciso Curi. Muchas bendiciones también para tu familia. También Alejandra Espino está en contacto, en sintonía de Hogar Feliz. También Adonia Santiago. Muchas bendiciones para ambas hermanas. Y por aquí María Quispe también nos envía su reacción. Muchas gracias, que Dios te bendiga. Y también Jimena Rojas nos dice, pastor, buenas noches, bendiciones, saludos desde Andahuaylas. Muchas bendiciones, hermana Jimena, que el Señor siempre guíe tus pasos. También ahí Abil dice, Abil Gorcochea dice, saludos para Naún y Sara y la señora Gloria desde Lima, dice, saludos para Gloria y Naún.

Muy bien, nuevamente quisiera leer la lista de quienes pusieron su reacción a la transmisión del día de hoy en la cuenta de Facebook. Gracias a René Vargas, Fulgencio Oyola, Reinalda Taipe, Cirila Yaqui Ruiz, Ana Quispe Yayi, también a Ever Valdés Quispe, Emperatriz Suma, Armando Anjo Gutiérrez, también Ronald Guisado, Rosy Sedano Canales. Muchas gracias por enviar su reacción. Que el Señor les bendiga, les guarde a cada uno de ustedes. Nos vemos, Dios mediante, el día de mañana. Mañana, miércoles, nos estaremos volviendo a ver, siempre con la ayuda de nuestro Dios Todopoderoso. Así que les digo a cada uno de ustedes, hasta mañana.

0: Son las 8 y 6 minutos.
1: Saludos también para Gertrudis Janto. Gracias, Gertrudis. ¿Quién está por Wando Huancavelica? Bendiciones, hermano, me dice. Me voy. Chao. Hasta mañana.

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1: Son las 8 y 12 minutos.
2: Estoy a la puerta y llamo. Si alguien oye mi voz y me abre la puerta, entraré y cenaré con él y él conmigo. ¿Te gustaría sentarte a cenar con Jesucristo? ¿Recibirías lo que él quiere darte? Si hasta este momento la salvación no te ha sido concedida, tal vez fue simplemente porque no abriste la puerta. Nunca abriste esa puerta para que Jesús entrara. En Mateo 11, 28 y 29, Jesús dice, «Venid a mí los que estáis cansados y cargados, y yo os haré descansar. Llevad mi yugo sobre vosotros y aprended de mí que soy manso y humilde de corazón, y hallaréis descanso para vuestras almas». Tengo aquí un correo de una mujer que no podía tener hijos. Ella anhelaba un hijo y dice, «Estuve tratando de encontrar algo que me ayude con este sentimiento de desear tanto un bebé y no poder tenerlo. Pasaron más de 9 años entre mi boda y el nacimiento de mi primer hijo. Este testimonio anima mi fe. ¿Te pasa lo mismo?». Ella cuenta que hubo un tiempo en el que un hijo no era algo seguro, pero llegó el momento en el que el hijo fue seguro. Una vez más, te recuerdo que Dios es soberano. Él tiene el mundo entero en sus manos y espera que confíes en Él, que lo veas en todos los acontecimientos de tu vida, que aceptes las cosas que Él permite que sucedan y que no sigas golpeando su puerta por cosas que Él ha dicho que no. Como Amy Carmichael me enseñó hace tantos años a través de su poesía, en la aceptación está la paz. Esa es una de las grandes consignas de mi vida. Quiero terminar con un testimonio del apóstol Pablo en el libro de Colosenses. Él se dirige a los cristianos en la ciudad de Colosas y dice así, «Ahora me gozo en lo que padezco por vosotros y cumplo en mi carne lo que falta de las aflicciones de Cristo por su cuerpo, que es la iglesia». Pablo aceptó las aflicciones que Dios le dio en ese momento. ¿Qué te está permitiendo Dios hoy? ¿Sientes enojo por ello? ¿Estás tratando desesperadamente de salir de esa situación? En vez de eso, dile lo siguiente. «Señor, no entiendo esta situación. Yo no la habría pedido, pero esto es lo que me has dado. Te doy las gracias y te pido que me ayudes a recibirlo como de tu mano».
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Cuando Jesús murió y resucitó, Él empezó a aparecer a sus discípulos. Lo hizo allí en pequeños grupos o de manera individual. Y un día, allí junto al mar, se acerca a unos discípulos quienes habían regresado a la pesca y les dice: «Hijitos, ¿tenéis algo de comer?». Ellos no habían pescado nada. Sin embargo, cuando descienden de la barca, se dan cuenta que allí había pan, había un pescado y había un rico desayuno en esa mañana. La pregunta de Jesús no tenía sentido al lado de eso. «¿Tenéis algo para comer?», les pregunta. Tenían que darse cuenta que los que realmente estaban en necesidad eran ellos, los discípulos, y no Jesús. Los discípulos estaban necesitados y Jesús les dice: «¿Tenéis algo de comer?». Quizás hoy nosotros pensamos que estamos satisfechos con lo que el mundo nos da, pero no. ¿Está hoy insatisfecho? Hoy puede ser restaurado por el Señor. 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
3: Samuel Johnson vivió en Inglaterra durante gran parte del siglo XVIII. Se convirtió en un reconocido escritor y erudito. Alcanzó fama por escribir uno de los primeros diccionarios completos de la lengua inglesa. Trabajó con paciencia y sin descanso en este proyecto monumental que le tomó 9 años en terminar. Johnson también era un cristiano comprometido y muchas personas buscaban su consejo por su discernimiento espiritual. Tenía una profunda sensibilidad moral y muchos aprendieron de él. Y sin embargo, su diario personal revela que luchó durante toda su vida por mantener una vida cristiana constante, especialmente en la oración. En su diario encontramos una resolución que se repite una y otra vez, la de levantarse temprano para orar. Pero fracasaba más veces de las que tenía éxito. Una mañana se quedó dormido. Tenía 29 años cuando escribió, «Señor, ayúdame a recuperar el tiempo que he perdido en la pereza». 20 años después escribió, «Dios Todopoderoso, ayúdame a recuperar el tiempo que he malgastado en la ociosidad». En 1759, cuando tenía 50 años, Samuel volvió a proponerse levantarse temprano para orar. Escribió que quería sacudirse la ociosidad y la pereza. A los 52 años, finalmente anotó en su diario, «He hecho tantas resoluciones que me da miedo volver a hacer otra». 3 años después, cuando tenía 55 años, escribió, «Resuelvo levantarme temprano para leer las Escrituras». En 1775, a los 66 años, escribió en su diario, «Cuando recuerdo las resoluciones de mejorar y los compromisos que año tras año he hecho y he quebrantado, pienso, ¿por qué sigo intentando hacer esta resolución una vez más? Lo intento porque la disciplina espiritual es necesaria y porque abandonar la esperanza es pecado». Por lo tanto, resuelvo levantarme a las 8 de la mañana para orar. A los 71 años, apenas 3 años antes de morir, escribió, «No voy a perder la esperanza. Ayúdame, ayúdame, Señor. Resuelvo otra vez levantarme a las 8 de la mañana para orar». ¿Y tú pensabas que eras el único que tenía problemas con el tiempo devocional? Samuel Johnson luchó con esto durante toda su vida. William Carey, El misionero pionero que sirvió en la India no parece la clase de persona que enfrentaría una lucha semejante. Después de todo, llegó a ser conocido como el padre de las misiones modernas. Y sin embargo, en su diario personal encontramos palabras muy parecidas. Carey escribió: "Fallo en todos mis deberes. Cuando oro, mi mente divaga y pronto me canso. Mi devoción se debilita y no camino con Dios". En otra ocasión escribió: "Soy tan frío, tan indiferente a la causa de Dios, que muchas veces siento que estoy a punto de abandonarlo todo". En otro momento confesó: "Casi no puedo recordar un solo día en el que no haya pecado contra Dios. No soy digno de servirle". La verdad es que si tú y yo lleváramos un registro sincero de nuestro caminar con Cristo, probablemente sonaríamos mucho como Samuel Johnson y William Carey. ¿Por qué Dios los usó de una manera tan significativa si lucharon con las disciplinas espirituales durante toda su vida? Por una razón muy importante, y es que nunca justificaron su pecado, lo confesaron. Una y otra vez reconocieron su fracaso y se lo confesaron al Señor. Y Dios siempre está dispuesto a perdonar. La verdad es que Dios usó a Samuel Johnson y a William Carey por la misma razón que te usa a ti y me usa a mí. Y es que Dios se deleita en usar un instrumento quebrantado y humilde delante de Él. David escribió en el Salmo 51: "Los sacrificios de Dios son el espíritu quebrantado. Al corazón contrito y humillado no despreciarás tú, oh Dios". Las breves biografías de los discípulos que hemos estado estudiando durante esta exposición del Evangelio de Lucas revelan esa misma verdad. La vida de Simón Pedro, por ejemplo, nos muestra un caso de estudio sobre ese ciclo de fracaso y confesión, de pecado y arrepentimiento. Pedro nos muestra lo que significa tomar resoluciones espirituales y luego sufrir reveses espirituales. Así que hoy vamos a estudiar su vida más de cerca. El Evangelio de Lucas nos informó que el Señor resucitado se apareció a María Magdalena y a un grupo de mujeres que habían ido a la tumba. También se apareció a los dos discípulos que iban camino a Emaús y más tarde a los 11 discípulos. Y sin embargo, el relato más detallado de una aparición del Señor después de la resurrección ocurre junto al mar. Allí Jesús se aparece a varios de sus discípulos más cercanos: Pedro, Jacobo, Juan, Tomás y Natanael, además de algunos otros. Ellos habían pasado toda la noche pescando, pero no habían atrapado nada. Y entonces el Señor repite un milagro que ya había hecho antes. Aparece de repente, les indica dónde deben echar la red y la llena milagrosamente de peces. Después los invita a reunirse con él en la orilla, donde ya había preparado un desayuno de pescado y pan fresco. Pedro todavía no lo sabe, pero ese lugar se va a convertir en el escenario donde el Señor lo va a restaurar, donde lo va a llamar a servirle en el ministerio otra vez. Y déjame decirte una cosa. De todos los discípulos, Pedro era quien menos esperaba que Jesús quisiera volver a usarlo. Había llegado al mismo punto que William Carey, cuando escribía en su diario: "Cuando me miro a mí mismo, no veo más que una masa de corrupción. Me pregunto por qué Dios querría usar a un miserable como yo". Ese era Pedro. Desde su perspectiva, sus negaciones habían destruido toda posibilidad de servir al Señor. Sus fracasos habían sido fatales. ¿Pero realmente lo fueron? Juan era uno de los discípulos que desayunó con Jesús aquella mañana y es el único escritor de los evangelios que nos cuenta los detalles de este encuentro. Así que te invito a buscar Juan capítulo 21. Mientras buscas el pasaje, déjame decirte que esta es una tremenda historia de gracia.

describe en el versículo 9, el Señor ya había preparado una fogata de carbón, el fuego llevaba un buen rato encendido, había pescado cocinándose sobre las brasas, también había pan fresco, y por cierto, el Señor no llevó carbón hasta la orilla para encender la fogata, simplemente creó todo con su palabra. Tampoco atrapó los peces, no tenía una red ni una barca, sencillamente los creó. Y con su poder creador también hizo aparecer aquel pan, tan fresco como si acabara de sacarlo del horno. El Señor resucitado sirve ahora como anfitrión, como cocinero y hasta mesero, pero por encima de todo se presenta como un Dios lleno de gracia. Entremos en la escena justo cuando están terminando de desayunar. Juan 21:15 dice, cuando hubieron comido, Juan dijo a Simón Pedro, Simón, hijo de Jonás, ¿me amas más que estos? Ahora, detengámonos por un momento. ¿Notaste que Jesús no llamó a Simón por el nombre que le había dado 3 años antes? No lo llamó Simón Pedro. Volvió a llamarlo Simón, hijo de Jonás. Y eso debió dolerle un poco, porque en esencia Jesús le estaba diciendo, cuando te puse el nombre Pedro, Cefas, una pequeña roca, ese nombre significaba que serías firme, constante. Y Pedro había estado completamente de acuerdo. Él creía que se merecía ese nombre. En el aposento alto, cuando Jesús les dijo a los discípulos que uno de ellos lo negaría, ¿qué respondió Pedro? Ese no voy a ser yo. Recuerda, yo soy el firme, la roca. Yo no soy como esos otros discípulos, blanditos. E incluso cuando el Señor le respondió, Pedro, me negarás 3 veces. Dirás que ni siquiera me conoces. Pedro insistió y dijo, tal vez todos estos hombres hagan algo así, pero yo, no, Señor. Mi amor por ti es firme, como una roca, ya lo verás. Pero ahora junto al mar, es como si Jesús le dijera, vamos a quitar lo de que eres una roca de tu nombre y vamos a empezar de cero. Simón, hijo de Jonás, ¿me amas más que estos? Y Pedro le respondió, sí, Señor, tú sabes que te amo. Ahora bien, Jesús y Pedro están usando 2 palabras diferentes para decir amar en el idioma original. Algunos estudiosos no creen que la diferencia entre los términos que aparecen en la conversación tenga mucha importancia, pero coincido con los que creen que Juan escogió deliberadamente 2 términos diferentes y que esa diferencia tiene un significado muy importante. Estos términos están cargados de implicaciones. Jesús le preguntó, Simón, hijo de Jonás, ¿me amas? Y Jesús, aquí, usa la palabra griega agape o agapao. Esa palabra describe un amor firme, leal, que no falla. Ese es el amor que Dios tiene por nosotros. No depende de las emociones, sino que lo definen la decisión, el compromiso. La palabra de Dios te enseña que este es el amor que debe sostener el matrimonio, el amor agape, un amor que no falla. Así que el Señor le está preguntando a Pedro, ¿me amas con un amor firme y comprometido? Pero Pedro responde con otra palabra, fileo. Señor, tú sabes que te amo. Y esa palabra para amor describe un afecto profundo, pero expresa un amor menor que el amor leal y comprometido de agape. Es una palabra que se usaba principalmente para hablar del afecto entre amigos cercanos. Mira, a estas alturas, Pedro ya había perdido toda la confianza arrogante que antes ponía en sus propias resoluciones. Esa confianza lo había cegado antes, pero ahora había quedado destrozada. Pedro había fracasado. Era un hombre quebrantado. Y debo decirte que la pregunta del Señor lo está quebrantando todavía más. Y es que Dios no busca instrumentos orgullosos, seguros de sí mismos, empeñados en exaltarse. Él busca instrumentos quebrantados y arrepentidos. ¿Notaste las palabras tan reveladoras que Jesús añadió al final de esa primera pregunta? El versículo 15 dice, Simón, hijo de Jonás, ¿me amas?

0: más que estos? Ahora, ¿a qué se refiere Jesús cuando dice estos? ¿Se refiere a las redes, a las barcas, al negocio de la pesca? ¿Está preguntando si Pedro lo ama más que los demás discípulos? El texto no lo dice, pero parece que Jesús está relacionando esa pregunta con lo que Pedro había dicho en el aposento alto, cuando dijo, «Si me fuera necesario morir contigo, no te negaré». O sea, Pedro había dicho algo como, «Yo te amo con una lealtad que llegaría hasta la muerte. Te amo mucho más que todos estos hombres. Nadie te ama como yo». Y ahora Jesús le pregunta, «Simón, hijo de Jonás, ¿era cierto eso?». Y Pedro, humillado y destrozado por dentro, responde en otras palabras, «Señor, ahora no puedo afirmar lo mismo que afirmé antes, pero sí siento por ti el afecto profundo que existe entre amigos cercanos». Y Jesús ahora sorprende a Pedro y también a los demás discípulos porque no responde con una reprensión personal. Le entrega un nuevo encargo, como si el Señor le dijera, «Entonces, Simón, hijo de Jonás, ya estás preparado para que yo te use». Jesús le dice en el versículo 15, «Apacienta mis corderos». Es decir, «Cuida a mis corderitos». La palabra griega es «arnion», y Jesús la usa para referirse a creyentes jóvenes o débiles en la fe que pueden desviarse o confundirse con facilidad. «Cuida de mis pequeños», está diciendo. Y ahora observa el versículo 16. «Volvió a decirle la segunda vez, Simón, hijo de Jonás, ¿me amas?». Ahora nota que Jesús ya no menciona ninguna comparación. Pedro ya entendió el mensaje. Se acabaron las comparaciones con los demás. Se acabó la arrogancia. Se acabaron las declaraciones como, «Yo soy mejor que todos ellos». Ahora Jesús lleva la pregunta a un nivel más profundo. «¿Me amas?». Y una vez más, Jesús usa agapao y Pedro responde con fileo. En otras palabras, Pedro le dice, «Señor, tú sabes que no puedo usar esa misma palabra que describe un amor leal, inquebrantable, pero también sabes que siento un profundo afecto por ti. Mi amor no ha sido tan firme como prometí que sería, y todos lo sabemos, pero tú sabes que te amo profundamente». Y una vez más, en lugar de reprender a Pedro, el Señor repite su encargo. En el versículo 16 dice, «Pastorea mis ovejas». La palabra que Jesús usa para pastorea es poimaine, del griego, que significa cuidar como un pastor. Y de esa misma familia proviene poimen, la palabra que se traduce como pastor en Efesios 4:11, y se refiere al anciano, al pastor de la iglesia. «Pastorea mis ovejas». O de una manera más literal, «lleva a mis ovejas a buenos pastos, pastoréalas». Jesús usa el lenguaje de un pastor para decirle a Pedro que debe llevar a las ovejas a pastos verdes. Jesús es el pastor supremo, y le preocupa profundamente que los que sirven como pastores bajo su autoridad alimenten bien el rebaño. Y no es una sugerencia, es una orden. También nos recuerda que Jesús se preocupa por la manera en que sus pastores guían y alimentan al rebaño. Las ovejas hambrientas avergüenzan a los que tienen la responsabilidad de cuidarlas. En efecto, Jesús está diciendo, «Más te vale asegurarte de que mis ovejas estén bien alimentadas». Y, por cierto, Jesús nunca dice que las ovejas le pertenecen a Pedro ni a ninguno de los apóstoles. No le dice, «Simón, alimenta tus ovejas». Él dice, «Alimenta a mis ovejas». El rebaño no les pertenece a quienes lo pastorean. Le pertenecen al pastor supremo, a Jesús. Y quienes pastorean sirven bajo la autoridad de Jesús. Los pastores, es decir, los ancianos y líderes de la iglesia, reciben el encargo de cuidar el rebaño en nombre del Señor. Años más tarde, Pedro les escribirá a los líderes de la iglesia, «Apacentad la grey de Dios que está entre vosotros». 1 Pedro 5:2. Ahora, recuerda que Pedro era pescador, no pastor de ovejas. Sabía trabajar con barcas, redes, cuchillos, anzuelos, pero Jesús lo está llamando a cambiar de profesión y también de perspectiva. Pescar y pastorear son dos actividades muy diferentes. Los pescadores no pasan la noche despiertos para proteger a los peces de los depredadores. Los pescadores son los depredadores. Y los pescadores tampoco alimentan a los peces, se comen a los peces. Y tal vez algunos estén pensando, bueno, los pastores también se comen algunas de las ovejas. Y es cierto, pero no encaja con mi ilustración, así que vamos a ignorar ese detalle. Piensen esto también. Todo pastor también es una oveja. Y por eso todo pastor necesita depender por completo del pastor de pastores, el Señor Jesucristo. Y Pedro ahora ya está preparado para vivir con esa clase de dependencia. Llegamos ahora al versículo 17, donde leemos, le dijo Jesús la tercera vez, Simón, hijo de Jonás, ¿me amas? Esta tercera vez Jesús cambia la palabra que usa para hablar de amor, y este es un momento muy conmovedor. El buen pastor se inclina hacia su cordero humillado y quebrantado y deja de usar la palabra agape y emplea la palabra que Pedro ha estado usando, fileo. Y es como si Jesús le dijera, Pedro, si lo mejor que puedes ofrecerme es el afecto de un amigo cercano, lo acepto. Tú y yo sabemos que en este momento de tu vida, si afirmaras que me amas con un amor inquebrantable y leal y dispuesto a morir, solo estarías presumiendo como antes. Así que, Simón, hijo de Jonás, ¿me amas como un amigo cercano? Y la Biblia nos dice que esta tercera pregunta entristeció a Pedro. Evidentemente le dolió porque Jesús se la hizo una tercera vez. Le recordó las tres ocasiones en que había negado públicamente su amor por Cristo. Pedro negó al Señor tres veces. ¿Y dónde lo hizo? Delante de una fogata, en el patio del sumo sacerdote. Y ahora él se encuentra frente a otra fogata, pero esta vez junto al mar. No es una coincidencia. Es un recordatorio que Pedro jamás olvidará. Sin duda, el cambio en las palabras que Jesús usa para hablar del amor también entristeció a Pedro. El amor y la gracia de Cristo volvieron a quebrantarlo. Y después de todo, Pedro había pecado profundamente contra él. Tres veces delante de esa fogata, Jesús le hace esta pregunta confrontadora que quebranta a Pedro y lo lleva a humillarse delante del Señor. Pedro, al menos me amas con un afecto profundo. Y Pedro, quizás entre lágrimas, responde, sí. ¿No te parece interesante que Jesús podría haberle hecho miles de preguntas diferentes? Si yo hubiera estado en el lugar de Jesús, quizás le hubiera preguntado, Pedro, ¿estás realmente arrepentido por lo que hiciste? Pedro, ¿estás dispuesto a pedirme perdón a mí y a los demás discípulos también? Pedro, ¿me prometes que nunca volverás a ser infiel? Pero Jesús no le pregunta nada de eso. Le pregunta a Pedro, ¿me amas? ¿Y no es ese el asunto fundamental? ¿No refleja nuestra vida de oración cuánto amamos realmente a Cristo? ¿No pecamos cuando decidimos amar algo más que a Cristo? ¿No es este el principio fundamental del mandamiento más importante? Amar al Señor nuestro Dios con todo nuestro corazón, con toda nuestra alma y con toda nuestra mente. Quizás en lugar de pedirle a Dios que aumente nuestro amor por nuestro cónyuge o hijos o trabajo, comunidad o nuestro ministerio, tal vez deberíamos acercarnos y comenzar a pedir lo más importante. Señor, dame un amor más profundo por ti. Pedro responde en el versículo 17, Señor, tú lo sabes todo. Tú sabes que te amo. Y entonces Jesús le dice otra vez, apacienta mis ovejas. Piensa en todos los asuntos que Jesús podría haber tratado con este discípulo quebrantado, que había fracasado. Piensa en todo lo que todavía debía cambiar en la vida de Pedro. Había muchas cosas que el Señor necesitaba corregir, pero todo se redujo a una sola pregunta. ¿Me amas? Y Pedro responde, tú lo sabes. Y Jesús le responde en otras palabras, Pedro, ahora puedo trabajar contigo. Ahora estás preparado para servirme. Cuida de mis ovejas. ¿Aprendió Pedro la lección? Bueno, años más tarde, cuando ya era anciano, escribió, y todos, sumisos unos a otros, revestíos de humildad, porque Dios resiste a los soberbios y da gracia a los humildes. 1 Pedro 5:5. Y esa es otra prueba más de que los fracasos de Pedro no fueron fatales. El Señor usó su quebrantamiento para enseñarle muchas cosas. Cuando su falta de lealtad hacia Cristo finalmente lo destrozó, Pedro comprendió lo mismo que el rey David había comprendido después de su propio fracaso. Cuando David confesó, los sacrificios de Dios son el espíritu quebrantado, al corazón contrito y humillado, no despreciarás tú, oh Dios. Salmo 51:17. Cuando Pedro llegó a ser uno de los principales líderes de la iglesia primitiva, ¿acaso volvió a llenarse de orgullo? ¿Comenzó a presumir otra vez? No, de hecho, en las últimas palabras que conservamos de Pedro, él anima a los creyentes a crecer en la gracia y el conocimiento de nuestro Señor y Salvador Jesucristo. Y luego le entrega a Cristo toda la gloria, ahora y por toda la eternidad. 2 Pedro 3:18. Así que déjame animarte. En lugar de concentrarte en tus fracasos, registrar todas tus derrotas y catalogar cada uno de tus pecados, vuelve al Evangelio. Porque el Evangelio no es solamente una buena noticia para el incrédulo que se arrepiente y cree, también es una buena noticia para todos los que han fracasado. Es una buena noticia para los discípulos que decepcionan al Señor. Discípulos como tú y yo. Cristo te invita a volver una y otra vez a la orilla del mar. Así que siéntate junto a Él, frente a aquella fogata, y deja que Él te recuerde lo que más importa. Como lo expresa un bello himno, más amor a ti, oh Cristo, más amor a ti. Este es mi más profundo clamor. Más amor, oh Cristo, a ti.
1: Que nuestra oración también sea, Señor, dame más amor por ti. 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
0: Apreciamos mucho esa fiel sintonía. Esta semana el pastor Pablo Martini está compartiéndonos la serie 8 pasos que pueden arruinar tu vida. Ya aprendimos de confundir la libertad con libertinaje y creer la mentira de Satanás. Hoy estaremos considerando el tema cultivar una raíz de amargura contra Dios y cómo esto puede afectar nuestras vidas. Vamos a pasar al mensaje.
3: Pasos que no debemos dar. Son 8 cosas que no debemos hacer. ¿Quién recuerda la primer cosa que no debemos hacer y que hablamos? ¿Quién recuerda la primer cosa que no debemos hacer? Ah, muy bien. Confundir la libertad con libertinaje. ¿Cuál era el segundo paso que vimos? ¿Quién recuerda? Creer la mentira del diablo. ¿Y cuál es la mentira del diablo? ¿Cómo se llama la mentira del diablo? Pecado. ¿Qué es el pecado? El pecado es una mentira del diablo, porque el pecado, como le dijo la serpiente a Eva, ¿recuerdan? El pecado que es cuando Dios me dice, ay, adentro, en mi cabeza dice, hagas caso lo que te dice el campamento, no hay que leer la Biblia, no hagas caso de ir al culto, no hagas caso de estudiar en el instituto. No hagas caso de ser una buena persona, eso es todo mentira. Tú tienes que probar las cosas lindas que el mundo ofrece. Tú eres joven, tienes que divertirte, tienes que disfrutar. ¿Verdad o mentira? Mentira. Pero, ¿qué pasa con nosotros? Ahí sí pusimos el ejemplo del pez con el anzuelo. El anzuelo es una trampa. Un poco la pesca con anzuelo es como una mentira, porque estamos mostrándole algo al pez que no es toda la verdad. Le estamos mostrando la carnada, pero no le estamos diciendo que adentro o mostrando que adentro hay una trampa. No, no le podemos mostrar, sino el pez no muerde. Es como una mentira. Lo mismo sucede con el diablo. No te dice toda la verdad. A veces cuando tú estás caminando por las ciudades, fuera de tus pueblos, ahí ves las propagandas, ¿no es cierto? Y te muestran la cerveza, Pilsener. Y ahí en el calendario te ponen una bonita mujer con poca ropa. Y te quieren vender una cerveza. Entonces el joven está mirando eso y dice, ¡wow! Dice, si yo tomo cerveza, voy a tener una mujer así. ¿Verdad o mentira? No tiene nada que ver una cosa con la otra, pero te engañan. Ahí viene alguien que te convida un poco de droga y te dice, mira, si tú pruebas esta droga, te vas a olvidar de todos los problemas que tienes en tu familia, te vas a olvidar de todos los recuerdos malos que tienes en tu mente, vas a estar bien y todo se va a solucionar. ¿Verdad o mentira? Ahí viene el muchacho que le habla al oído a la muchacha y le dice, mira, escapemos. Y pasemos juntos una noche. Y va a ser algo lindo. Y vas a ver que no te vas a arrepentir. Y no va a haber ningún problema. ¿Verdad o mentira? Mentira. Pueden haber muchos problemas. Ahora, en el momento de tomar un vaso de cerveza, en el momento de probar un cigarro de marihuana, en el momento de estar con esa muchacha, con ese muchacho, tú no ves el anzuelo. Tú no ves el peligro, tú solo ves el momento y quieres disfrutar. Pero eso es un engaño del diablo y eso es el pecado. Así que el segundo paso que tú no debes dar, porque si no tu sueño va a ser destruido, y recuerden que dijimos de muchos jóvenes que estuvieron sentados en esta barca hace 2 años y hoy no están. ¿Por qué? Porque le creyeron la mentira al diablo, igual que como lo hizo Eva en el jardín del Edén. ¿Recuerdan que ayer leímos en Génesis 3? Hoy vamos a hablar de un tercer paso, y es muy importante. Vamos a dedicar todo lo que queda de este estudio para hablar de ese tercer paso. Quiero que tomes nota, porque el tercer paso que no debes dar es cultivar rencor hacia Dios. Este tercer paso se llama cultivar rencor hacia Dios. Ahora, ¿cómo puedo cuidar, criar, hacer producir un rencor? Vamos a hablar ahora de la palabra rencor, porque yo quiero que todos comprendan bien lo que estamos diciendo. La palabra rencor, podemos decir que es como un odio, un enojo, un mal pensamiento. ¿Y hacia quién? Cultivar rencor, ¿hacia quién dijimos? Hacia Dios. Puede ser que yo esté enojado con Dios, puede ser que esté enojada con Dios. Recuerda que estamos hablando de algunas palabras importantes. Cuando hablamos del primer punto, de confundir la libertad con libertinaje, hablamos de el plan, porque dijimos de que Dios tiene un plan para ti, y que si tú andas en ese plan, leímos Efesios capítulo 2, vas a sentirte libre. Cuando hablamos del segundo paso, de creer la mentira al diablo, hablamos del pecado. Esa es la mentira del diablo. Ahora, en este tercer paso, estamos hablando de cultivar rencor hacia Dios y vamos a hablar del pasado, de tu pasado. ¿Por qué? Porque hay muchas cosas del pasado, cosas que me han sucedido tal vez hace muchos años y que han producido en mí, es una palabra que ustedes utilizaron, ¿no? Hacer producir el cultivo. Han producido, ha crecido, ha brotado dentro mío rencor por esas cosas que sucedieron en el pasado. Así que vamos a hablar del pasado, de esas cosas que tal vez han marcado tu vida y que son como una piedra, que son como una raíz que está creciendo dentro del corazón, y estoy cultivando ese rencor, y vamos a ver que eso arruina los sueños. Eso es un gran obstáculo para alcanzar las metas. Antes de ver un versículo que vamos a usar como base para este tercer paso, quiero que nos concentremos en unas frases, en unos conceptos de la Biblia que son muy importantes, que los tengamos bien en claro, que no dudemos acerca de esto. Quiero que leamos Mateo, por favor. Mateo capítulo 7. A ver quién lo puede leer. Vamos. Mateo capítulo 7, versículo 11. Y otro que busque 20:15. 7:11 y 20:15. Dice el Señor Jesucristo: si ustedes, que no son padres muy, muy buenos, a veces tienen cosas malas, saben dar buenos regalos a sus hijos, ¿cuánto más vuestro Padre, que está en el cielo, que es buen Padre, no les va a dar todas las cosas? Dios es bueno y da cosas buenas a sus hijos. A ver, ¿quién quiere leer Mateo 20:15? Los dos versículos me están diciendo lo mismo. ¿Qué me están diciendo? Que Dios es bueno. Yo quiero que repitamos todos juntos esto. A ver, vamos. 1, 2, 3. Dios es bueno. Otra vez, quiero escucharlo.
4: Dios es bueno.
3: Ahora, yo puedo pedirle que ustedes digan duro, duro esto y lo pueden decir, pero ¿lo estás creyendo en tu mente? ¿De verdad? ¿Lo estás sintiendo en tu corazón de verdad? ¿Realmente crees que Dios es bueno? Porque muchas veces decimos que Dios es bueno, cantamos que Dios es bueno, pero muy adentro de nuestro corazón hay un sentimiento de amargura, hay como una raíz que está creciendo y que la estoy cultivando, que la estoy cuidando, que no la estoy arrancando, y esa raíz, ese sentimiento me dice: Dios no es bueno, Dios no te ama, Dios te dejó solo, Dios te dejó sola, Dios te traicionó, Él no te cuida. ¿De quién viene ese pensamiento? Del diablo. Pero muchas veces nosotros dejamos que eso se entierre en nuestro corazón y que vaya creciendo como una planta, lo vamos cultivando, y eso nos va a traer problemas en el futuro. Vamos a leer otro versículo más, parecido, que me dice también que Dios es bueno. Hay muchos versículos, pero no podemos leerlos todos. Santiago, capítulo 1, versículos 16, 17 y 18. Santiago, capítulo 1, versículos 16 al 18. Mira qué lindo versículo, dice: Amados, hermanos míos, no erréis, toda buena dádiva, o sea, todo buen regalo, y todo don perfecto desciende de lo alto, del Padre de las luces, en el cual no hay mudanza ni sombra de variación. Versículo 18, Él de su voluntad nos hizo nacer por la palabra de verdad, para que seamos primicias de sus criaturas. ¿Por qué dice el versículo 16, no erréis? Lo que está diciendo aquí Santiago es: mira, no te confundas, no creas la mentira. Todo lo que viene de Dios es bueno. Eso es lo que leímos recién. Así que, en resumen, lo que yo quiero que quede clavado en tu mente, antes de ver el versículo que vamos a usar como base, es que Dios es bueno y todo lo que viene de Él es bueno. Todo lo que viene de Él es bueno. ¿Recuerdas ese otro versículo de Romanos, capítulo 12, que dice: para que comprobéis cuál es la buena voluntad de Dios, agradable y perfecta? Y podemos decir muchos más versículos que demuestran de que Dios te ama. Ahora, claro, todavía sigue el problema de tu pasado. Todavía sigue el problema de los recuerdos en mi mente. Y sabes, siempre que estoy en campamentos, cuando terminan los campamentos y los acampantes pasan a compartir, muchos hablan de esto y dicen: bueno, yo quiero dar gracias a Dios porque vine a este campamento con mucho odio hacia mis padres, con mucho rencor, con muchos malos recuerdos. Siempre escucho eso. Y estoy seguro que en muchos de ustedes que están escuchando en este momento, también hay odio hacia los padres, hay malos recuerdos, problemas del pasado, cosas que me sucedieron. ¿Cómo puedo decir que Dios es bueno cuando me pasó esto, esto, esto? ¿Cómo tú me puedes decir, Pablo, cómo la Biblia puede decir de que Dios me ama, que Dios me cuida? Mira, si yo te contara las cosas que he vivido, ¿cómo tú me dices que Dios me ama, que Dios me cuida? Ahí viene el problema. Eso es cultivar rencor hacia Dios. Y eso es un paso que si tú no lo solucionas pronto, te va a traer problemas durante toda la vida. Nunca vas a poder alcanzar tus sueños. ¿Por qué? Porque dudas del amor de Dios. Y no se puede avanzar en la vida desconfiando de Dios. La Biblia dice de que el justo vive por fe. ¿Qué significa? Que yo avanzo con fe. ¿Qué es fe? Fe en Dios. ¿En qué es Dios? En fe en sus promesas, fe en su gracia, en su bondad, en su cuidado. Si mi fe está en crisis, si mi fe está enferma, si mi fe es débil, si yo creo que Dios me traicionó, si yo no estoy seguro del amor de Dios para mi vida, no puedo avanzar. Porque no hay otra forma de avanzar en la vida que no sea por fe. El justo por la fe vivirá. Así que esto es un grave problema que hay que solucionar pronto. Vamos a leer ahora sí Hebreos capítulo 12, versículo 15, para ver cómo afecta en la vida esta raíz amarga, cultivar este rencor en mi interior hacia Dios. Hebreos 12, 15. Dice ahí, mirad bien, no sea que alguno deje de alcanzar la gracia de Dios, que brotando alguna raíz de amargura os estorbe y por ella muchos sean contaminados. Es un versículo que dice muchas verdades. Lo primero que dice es, mirad bien. ¿Qué significa mirar bien? Abra bien sus ojos. ¿Y qué tenemos que mirar? Tenemos que mirar el corazón. Tenemos que mirar para dentro nuestro. Y tenemos que revisar si dentro nuestro no hay algún rencor hacia Dios. Ahora, tú puedes mirar rápidamente y puedes decir, no, no hay nada, no hay nada, no veo nada. Pero ¿qué parte de la planta se menciona aquí en este versículo? La raíz. Yo te pregunto, ¿se ve la raíz? ¿Se ve la raíz? Bueno, a veces sí, pero normalmente no se ve. De algunos árboles grandes se ve la raíz, de algunas plantas se ve la raíz. Pero normalmente, ¿la raíz se ve o no se ve? ¿Dónde está la raíz? Debajo de la tierra. Por eso dice, mirad bien. Porque hay raíces. No dice frutos, hojas, troncos, ramas. Dice raíz. Eso me habla de que si yo quiero encontrar una raíz, ¿qué tengo que hacer? Cavar. Si quiero encontrar una raíz, tengo que cavar. Este versículo me está diciendo, tienes que examinar bien adentro de tu vida, bien en el recuerdo de tu mente. Porque a veces decimos, no, no es nada, no, no, estoy bien con Dios, yo creo que Dios me ama, estoy bien con las personas, estoy bien con mis padres. Mirad bien. Mirad bien. ¿No será que ahí, muy por debajo, hay una raíz oculta de algún problema que tuviste? Que tú piensas de que ya pasó, que no, que ya lo olvidé, que ya perdoné. Pero bien adentro, tú sabes que no olvidaste, que no perdonaste. Y eso te está trayendo muchos problemas. Recuerdo de tu pasado. Ay, esto es un problema grande para avanzar en la vida cristiana. Mirad bien, y se no sea que alguno deje de alcanzar la gracia de Dios. Y sabes, cuando estoy cultivando rencor en mi corazón, lo primero que se afecta, quiero que lo anotes, es la imagen de Dios. Porque dice, deje de alcanzar la gracia de Dios. Se afecta o se distorsiona la imagen de Dios en mí. ¿Qué significa esto? Que no creo más en un Dios de gracia. Hablábamos, creo que el día de ayer, de la gracia a la noche, ¿no es cierto? Y dijimos que la gracia, ¿qué era? ¿Quién recuerda? Un premio. ¿Era un premio? No. ¿Era un pago? ¿Qué era la gracia? Un regalo. ¿Y quién hace regalos? ¿Las personas malas o las personas buenas? Bueno, las personas buenas quieren hacer regalos. La persona mala no te regala nada. Quizás te dice que te regala, pero en realidad después te lo cobra. Pero la persona buena te regala. Es como que tú dices, oye, qué lindas gafas que tienes, para. Entonces tu amigo dice, ¿te gusta? Toma, te las regalo. No, pero ¿cómo me las vas a regalar si son tuyas? No, te las regalo, si a ti te gustan, te las regalo porque... te quiero, es mi amigo, y no, pero no tengo plata para pagarle. No, no, no, no tienes que pagarme nada, te la estoy regalando, toma. Pero ¿por qué? Si sos tuya, es porque te aprecio, porque te quiero, toma, toma, quiero. Ah, wow, dice, qué chévere, mi pana, ¿no es cierto? Eso es gracia. Gracia es cuando alguien te hace un regalo y no está esperando nada a cambio. Ahora este versículo habla de la gracia de Dios. Y ahí viene el problema. Puedes creer en un Dios que te regala de onda, como dicen en Argentina. Un Dios que te regala porque te ama. No, no, no. No, Dios. Dios a mí no me ha regalado nada. Todo lo que tengo en la vida me lo tuve que ganar con mi propia fuerza. Me lo tuve que ganar con mi propio brazo. A mí nadie me ha regalado nunca nada, ni siquiera Dios. Ah, la imagen de Dios en tu vida está deformada, está distorsionada. Eso es lo primero que logra. Una raíz de amargura, un rencor en tu corazón. Te hace pensar que Dios no es un Dios de gracia, sino que es un Dios de desgracia. Un Dios malo. ¿Y haces eso de Dios? El segundo problema de cultivar rencor en mi corazón, dice este pasaje de Hebreos 12:15, que dificulta mi andar de fe. Dificulta mi andar de fe. Fíjate lo que dice. Leamos otra vez. Que brotando alguna raíz de amargura te dice, os estorbe. ¿Qué significa? La palabra aquí en el original significa que es un obstáculo en mi camino. Y les voy a poner un ejemplo que ustedes conocen muy bien. ¿Nunca les ha sucedido que están caminando ahí por la pista y hay una gran raíz que está cruzando el camino de un árbol muy grande y tú tienes que estar deteniendo el camino, tienes que estar pasando encima de la raíz? O quizás, si la raíz no es muy grande, es más pequeña, tú te tropiezas con eso y te caes. ¿No te ha pasado? Es una raíz que me estorba en mi andar, en mi camino. Esa es la idea que aparece aquí en este versículo. Dice que el rencor hacia Dios es un obstáculo que me va deteniendo. Me detiene en mi camino. No me deja avanzar. ¿Por qué? Porque no puedo progresar con ese peso. Tener rencor hacia las personas, que de alguna manera también es tener rencor hacia Dios, es como un peso. Les voy a poner un ejemplo. Una vez, una mujer tenía mucho rencor y mucho odio hacia muchas personas que le habían lastimado, que le habían hecho daño, y ella les odiaba en su mente, en su corazón. Pero como no podía vivir con esa amargura en el alma, fue a pedir consejo y fue a hablar con el pastor de la iglesia. Y el pastor de la iglesia le dijo, bueno, yo quiero que mañana usted regrese nuevamente, pero quiero que me traiga una mochila repleta de naranjas. La mujer dijo, ¿seguro, pastor? Sí, tráigame mañana una mochila repleta de naranjas. Al otro día la mujer llegó a la oficina del pastor con una mochila repleta de naranjas. Y el pastor le dio un marcador imborrable de tinta permanente y le dijo, quiero que escriba en cada naranja el nombre de la persona que usted odia. Así que esta mujer tomó ese marcador y empezó a escribir un nombre en cada naranja, varias naranjas escritas con nombres. El pastor le dijo, ahora quiero que cargue todas esas naranjas en su mochila y quiero que se vaya y quiero que venga a verme otra vez dentro de 2 semanas. Pero usted no debe dejar esa mochila ni un minuto. Donde usted va, debe ir cargando su mochila repleta con las naranjas que escribió. Hasta tiene que dormir con esa mochila, no la puede dejar nunca. Qué difícil. A las 2 semanas esa mujer volvió con un gran dolor de espaldas, con un olor a naranja podrida que salía de la mochila y con toda la naranja ya hecha hongos adentro de la mochila. Y no podía soportar más esa mujer y botó esa mochila en la mesa del pastor. Le dijo, pastor, no quiero saber más nada con este peso. No lo puedo cargar más. Entonces el pastor le dijo, eso es lo que usted debe hacer. Debe despojarse de todo el peso que tiene en su corazón. Todo ese rencor, toda esa amargura que usted está cultivando es como estar cargando una mochila repleta de naranjas. Eso se va a dañar, eso le va a traer problemas. Tiene que despojarse. Hay un versículo que no lo busquen, pero lo sabemos casi de memoria, que está en Efesios. Pues vamos a leerlo porque es un poco largo. Efesios capítulo 4, versículo 31. A ver, ¿quién lo quiere leer? Fuerte. Efesios 4:31. Otra versión dice: quítense de vosotros. Abandonen toda amargura, toda forma de malicia. Es lo que decíamos recién. Hay que quitar ese peso. ¿Por qué? Porque con ese peso no puedo avanzar. No puedo andar en mi vida de fe. Es como una raíz que se cruza en mi camino y no me deja avanzar. Así que dijimos que este rencor, en primer lugar, distorsiona la imagen que tengo de Dios. En segundo lugar, me detiene en mi andar de fe. En tercer lugar, fíjate lo que dice, volvemos otra vez a Hebreos, Hebreos 12:15. La última parte, ¿qué dice? Y por ella, muchos sean contaminados. Así que también daña mis relaciones con los demás. Tengo problemas con Dios, tengo problemas en mi vida y tengo problemas con los demás. Todo esto es por consecuencia de estar cultivando un rencor en mi corazón. Dice, muchos sean contaminados, muchos, no dice algunos, no dice pocos, ¿qué dice? Muchos sean contaminados. Hay muchas personas que les cuesta relacionarse con las demás. Son como un puente roto, no los puedes pasar. Tú te acercas nomás y ya las personas te están rechazando. Si alguien se acerca, tú dices, uy, ¿qué querrá pedirme? Y le tratas mal. Personas que son de carácter difícil, de mal genio, no se pueden relacionar con las personas. Casi siempre andan solitos o solitas. O tienen un grupito de amigos muy pequeñito, que son como ellos. ¿Por qué? Porque no se pueden relacionar con los demás. No son amigables, no son chéveres. Están siempre solitos, atacados, mal genios, enojados, malhumorados. ¿Por qué? Probablemente porque como tienen rencor hacia Dios, desconfían de Dios y desconfían de las personas. No confían en nadie. Como decíamos antes, yo solita puedo. No necesito que nadie me ayude. Entonces estoy ahí lejos, lejos, lejos. ¿No será que hay rencor en tu corazón? ¿No será que no confías más en las personas? Probablemente aquella persona en la cual tú más confiabas te traicionó. Probablemente aquella persona que es la que te tenía que cuidar abusó de ti. Entonces tú dices, si mis padres me traicionaron, ¿cómo puedo confiar en las personas? Entonces ando lejos, solito, no me junto con nadie. ¿Ves? Es lo que le dije ayer. Muchos son contaminados, muchos son afectados. ¿Por qué? Tienes problemas con la imagen de Dios, tienes problemas con tu propia imagen, tienes problemas con la imagen de los demás. Todo eso produce cuando hay rencor en tu corazón hacia Dios. Quiero terminar solamente mencionando el ejemplo de Moisés. Moisés fue una persona que durante 40 años estuvo guardando rencor en su corazón. Él se sentía fracasado, él se sentía frustrado, él se sentía que Dios le había abandonado. Y si tú lees en Éxodo capítulo 3, vas a ver a un Dios de gracia, como leímos recién aquí en Hebreos. Un Dios de gracia que le va a buscar y le dice a Moisés, tienes que quitar esa amargura. Tienes que mirar bien esa raíz que ha brotado y tienes que volver a confiar en mí, en las personas. ¿Qué haces 40 años aquí cuidando ovejas cuando yo te formé desde el vientre de tu madre para cuidar a mi pueblo, para pastorear a mi pueblo Israel? Y yo quisiera que hoy, si quizás hay alguien aquí que está así, amargado, triste, lejos de Dios, lejos de las personas, con miedo de avanzar, con rencor hacia Dios, con malos recuerdos de su pasado, pueda encontrarse con Dios y hablar con Dios cara a cara, como hizo Moisés en la zarza ardiendo en el desierto, ¿recuerdas? y encontrar a un Dios que te ama. Recuerda la frase que repetimos al comienzo: Dios es bueno, Dios me ama, su voluntad es buena, agradable y perfecta. Todo lo que desciende de Dios para mí es bueno, debes creerlo. Si hasta hoy estuviste dudando, yo te animo a que pidas perdón a Dios y que vuelvas a confiar en Dios. Quizás tú eres un hijo o una hija de Dios, pero tu fe en Dios está enferma, está en crisis. Yo te animo a que hoy puedas restablecer ese pacto de confianza, puedas arrancar esa raíz de amargura, de rencor que está metida en tu corazón desde hace años, la puedas botar lejos para que nunca más crezca y libre de ese peso poder avanzar para alcanzar tus sueños. Amén.
0: Una raíz de amargura puede convertirse en un estorbo, una pared que impide que tengamos una buena relación con el Señor, que podamos verle como Él es. Esto distorsiona nuestra imagen de Dios, dificulta también nuestro andar por fe. Espero que usted haya sido animado, animada a acercarse al Señor, a saber que Él es bueno, que Él es todopoderoso, que Él nos ama. Damos gracias al pastor Pablo Martini por estas enseñanzas. Gracias también a usted por habernos acompañado aquí en Desde el Púlpito. 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

Muy bien, hasta aquí ha llegado mi participación y como siempre quiero despedirme con algún versículo que nos anime. Querido oyente, si usted creyó en Cristo Jesús, es salvo. No hay condenación. Podemos estar seguros porque la salvación viene de Dios, no depende del ser humano. Juan capítulo 1, versículo 12 dice: más a todos los que le recibieron, a los que creen en su nombre, les dio potestad el derecho de ser llamados hijos de Dios. Qué bueno es estar seguros sobre nuestra condición espiritual, nuestra salvación en Cristo Jesús. Con estas palabras me despido hasta una pronta oportunidad, si Dios lo permite. Soy Santiago Carrasco, feliz de haberle acompañado y le invito para que siga en BBN. Espero que tenga un buen día y que Dios le bendiga. Chau, chau.

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0: 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Venid a mí todos los que estáis trabajados y cargados, yo os haré descansar. 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
1: Porque ellos recibirán consolación. Bienaventurados los que tienen.

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1: sea para una actividad.
0: 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Primer de Crónicas, capítulo 14, versículo 1. 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

0: 5 y 30 minutos.
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Buenos días, panilla Jimena Rojas. Pastor, buenos días. Que Dios le bendiga. Saludos de Andahuaylas. Pido vuestras oraciones por mi salud y mi vida espiritual. Adelante, mamá Jimena. Calpanchaco y mamá Jampas. Esperesaco y siempre, taita Dios. Manam zapaya y quitaca. Deja sus ganquichos. Siempre, mamá y maripitiquipas. 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Saludos, tío, familia equipa. Bendiciones, panilla y Jimena. Buenos días, Guajilla y Fernando Sonjo Mamaní. 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Bendiciones, papá. Saludos. 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Bendiciones. Buenos días, Panilla Lucía Escobedo. Amén, pastor. Dispas, Jampas, Panilla Gelja, Chacaicamonque. 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Bendiciones. Buenos días, panilla Jessica. Jessica Yarihuamán, Misaico. Pastor, buenos días, que Dios lo bendiga por el programa. Saludos para todos los hermanos que trabajan en la radio Amauta. Es una gran bendición para todos. Nos fortalece, nos esfuerza en el camino de nuestro Señor Jesucristo. Saludos para todos los oyentes, en especial para las alturas de Huancasangos y para Joiza, Acocro, Ayacucho. Gracias, panilla Jessica. Jambas cajaya, saludota a Chayachicuchkanqui. Y saludos, Chaypica, Huancasangos. 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Buenos días, Paní María Reinaga Talaverano. Buenos días, Pastor, saludos para todos los hermanos de la Radio Cultural Amauta, que Dios me los bendiga. Igual manera, mamá, Jantapas de Usteita, Yana Pacosonqui, Calpanchacosonqui, saludos, esposo Iquipa, Churiqui Kunapa, Punta Lao Manjampas, Panillay, Espersaco y Taita, Yuspa Caminompe. Bendiciones, mamá. Buenos días, Panillay María Reinaga Talaverano. Pastor, quiero mandar saludos para mi tío Sergio Reinaga Zúñiga, que está de cumpleaños por Andahuaylas, Pacobamba, en la comunidad de Jerabamba. Bendiciones, Guauquí. Feliz cumpleaños, Guauquí Sergio. Sobrina de María Reinaga Talaverano. Jatuatu, un saludo a Pachicamosonqui, Santoiki, Casangraiku, Caipuncha. 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Echai, Jatuatu, un saludo. Bendiciones. Buenos días, Guauquilla Rubén Taipe Montes. 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Buenos días, panilla Olinda Inga Sánchez. Buenos días, pastor, bendiciones, saludos de Pampas, Tayacaca, Distrito Acacria, Acraquia. Gracias por su ánimo, gracias, mamá. 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Bendiciones, panilla y. Buenos días, panilla Litia Reinaga Talaverano. Buenos días, pastor. Saludos desde Selva Central. Campani Yunca Manta, Uyarica Mochanque. Para todos los hermanos que trabajan en la radio, quiero mandar saludos para mi tío Sergio Reinaga Zúñiga por Andahuaylas en la comunidad de Jerabamba. Gracias, panilla Lidia. 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
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Buenos días, Panilla de Dominga, Quispe, Pastor, buenos días, que Dios te bendiga grandemente. Saludos desde Lima, capital de Lima, Panilla, Chin, Dominga, Paz, Uyarica, Mucha. Bendiciones, mamá. 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Buenos días, Pastor. Muchas bendiciones por amanecer un día más. Dios te bendiga. Saludos desde Marcona, Nazca. 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

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Buenos días, pastor. Bendiciones. Saludos desde Lima, Surco. Sigan adelante. Bendiciones, mamá Diana. Que Dios te bendiga grandemente a usted también, a toda su familia. Adelante siempre con nuestro Cristo. Bendiciones. Y saludos para toda tu familia. Bendiciones. 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

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Guairabase, Radio Cultural Amaota en los 99.9 FM, que ahí programaban Dios Juan Rick Charizón. Cuídame, Tarico y Cochcanchen, día miércoles 9 de septiembre del año 2026. 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

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Seis y cinco minutos.

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Y que Dios te bendiga grandemente. Gracias amado Señor Dios Todopoderoso papá. 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

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Saludos, papito, jankunapa, bendiciones, Dios bendice con queche. Panillay Marcelina Quispe, jambas guaita chata, kakaya, suma suma guaita chatara, mamá, jabaika chimuachkan kiko, bendiciones. Pablo Vargas Guerra, buenos días pastor, saludos para todos los trabajadores de la Radio Cultura Maota y para la Congregación de la Iglesia Evangélica Presbiteriana La Libertad, para nuestros pastores y líderes de parte de familia Vargas, Palomino, bendiciones, bendiciones, Joaquín Pablo, papá, jampa, saludos a Chasquico, esposa de Churiqui con allí, jato, jato, un saludo a Pachicamonico. Igual manera, panilla y Delia Ávila, buenos días, mamá. 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Bendiciones, mamá. Seguir adelante a trabajar en la obra del Señor. Saludos para tu esposo, pastor Misael, para tus hijas. Que Dios te bendiga grandemente, mamá. 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Muy buenos días, pastor. Le envío un cordial y fraterno saludo de parte de la hermana María Vargas desde Huancavelica. Hermano pastor, le suplico en nombre de nuestro Señor Jesucristo, mi hijo Anderson Silvestre Vargas cumple 23 años hoy. Bendiciones grandemente, pastor. Saludos, Joaquín Anderson. Feliz cumpleaños con 23 años complejo chanque. Bendiciones, papito. Saludos recibe de tu mamita, que tu mami con mucho amor, con mucho cariño te manda saludos. Muchas gracias, Uyarilla Icona, Jankunaomi, caí temprano cuscan chaco y corjane, pane Angélica Poma, Benito. Saludos del ministerio seguidores de Cristo Jesús, su hermano Marcelino Quispe. Buenos días, Joaquín Marcelino. 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Jesús, igual manera papito Johnny, bendiciones jampapa papá calpanchaco esversaco, saludos lio allí equipa familia equipa, gracias Dios mancacho ora pachaya mochkanya ñuqapas lluqsey kunaypa chaynapi 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
6: Son las 7 con 7 minutos.
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0: 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Papá, Padre nuestro, que está en los cielos santos y cada cierto nombre. En esta red no hagas tu voluntad, así en la tierra como en el cielo. Pan nuestro de cada día, danos lo que perdonamos. También nosotros perdonamos a nuestros deudores y no nos dejes caer en tentación, más líbranos de todo mal. Amén. Gloria a Dios, Padre Todopoderoso. 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
4: buenos días hermano estoy llamando de acá de Ica. Quiero mandar saludos para la altura de Huancasancos, para mi tío Francisco Huarcaya, para mi tía Donata también, para mi tío Demetrio. Sé que me están escuchando, tíos. Por favor, cuídense bastante, anden con cuidado, tío. Sé que me está llamando, tío, también estoy un poquito ocupada y con Valentino, tío. Y por favor, quiero también que me entiendas y no te preocupes por nosotros, tío. Tío Pancho, más bien ustedes cuídense bastante, anden con cuidado, abríense bien, tío, por favor. Ya, y también quiero mandar saludos ya para mi tío Agustín Palomino. Tú también, tío, cuídate bastante y saludos para mi tía Liz. Es todo, hermano, muchas gracias.
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5: 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Muy buenos días, hermano Feliciano, muchísimas gracias.
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0: Mi papá está viajando ahorita mismo a su reunión, a su comité, y seguramente él también se va a estar comunicando contigo en las próximas horas, pero está todo bien, así que no te preocupes. Te mandamos un fuerte abrazo de parte de todos tus hijos, y si en caso puedes salir a comunicarte, estaría bien. Un fuerte abrazo para ti, mamita, y todos tus hijos. Gracias, hermano Feliciano, por el espacio concedido.
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2: Hermano Feliciano, buenos días, estoy llamando de acá de Ayacucho. Mi nombre es Ana Quisteyay. Quiero llamar allá acá a la comunidad Caruancho, Barrio Rosario, a mi papá Hidilberto Quispe y a mi mamá Juanita Yayi, que se encuentren. Mamita, papito, buenos días. ¿Cómo están, mamá, papá? Espero que estén bien. Cuídense mucho. Abríguense. Seguramente la lluvia ahí está lloviendo porque acá Huamanga está nublado. Mamá, ayer también nublado casi todo el día. No te preocupes, hemos llegado bien, no pude llamarte, solo te he dejado mensaje, mamita, estamos bien, gracias a Dios hemos llegado bien. Aquí mis hermanos también estaban bien, mis hermanos también están todos tranquilos, mamá, papá. Ya les he comentado lo que hemos conversado, papá, y a ver, vamos a disponer tiempo, dicen papito, mamita, no se preocupen, ¿no? Ya estaremos conversando, mamá, papá, bien, ustedes abríguense. Y cocínense, aliméntense, mamá, lo que hay, por favor, y con paciencia, con cariño, mamita, papito, y cómo estarán los animales, papá, más bien, pues, ustedes, cuando está así, nublado nomás, ya, pues, siguen atrás, así abajo, así nomás, mamita, papá, les mando un abrazo, muchas bendiciones, los quiero mucho, cuídense, abríguense, bendiciones, gracias, hermano Feliciano.
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0: 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Buenos días, adelante. 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

0: 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Buenos días.
1: Buenos días, pastor.
0: Buenos días,
1: muchas
0: hermana.
1: Muchas bendiciones para cada uno de ustedes, pastor.
0: Igualmente, hermana Judith Han Mikanki, ¿verdad?
1: Sí, pastor, le habla Judith.
0: Adelante, hermana.
1: De acá de Lucanas, pastor, de acá
0: desde
1: de Lucanas.
0: Estamos. Y Yarika Moya, hermana Yaya, pedido Iquita, mañacos Jaikita, Kaipi o Yariko Sajko.
1: Bueno, primeramente agradecer al Señor, agradezco al Señor por estar y poner esa bendición que es la radio, ¿no? Que nos fortalece bastante en nuestra vida espiritual, en todos los aspectos, mi amado pastor. Mi oración, yo también pedía que por favor nos apoye con una oración con para nuestro pastor de acá de la congregación de Lucanas, Asambleas de Dios, por su salud, pastor, quisiera sus oraciones. Nuestro pastor acá se encuentra mal de salud. Y yo sé que el Señor le restaurará y le dará mucha salud. Ahorita está, ¿no?, un poquito mal y estamos preocupados nosotros también. Pediría a cada uno de ustedes, ¿no? Yo sé que el Señor un día le levantará, le dará mucha fortaleza y pasará este proceso con las manos de nuestro Señor. Oraciones también le pediría a mi amado hermano para mi familia, para mis hijas, la familia Cupe Aragonés, para mis hermanas, para cada uno de ellos, para todos mis hermanos acá en Lucanas, pastor.
0: Ah, está bien, hermana Judith, wa Lucanas laumanta kay periki haya kay kamonki, pastor Pagura Kuchkasa y Yapayan familia Cupe Aragonés, ¿verdad?
1: Sí, Aragonés.
0: Ah, familia Cupe Aragonés.
1: Sí, amén, gloria al Señor.
0: Muy bien.
1: Para ellos, para mis hermanas. El pastor es Juan Carlos.
0: Ah, sí, sí, sí.
1: Mitma García.
0: Juan Carlos Mitma García. Anotaron, niña.
1: Sí, pastor.
0: Y a mamá.
1: Muchas bendiciones para ustedes. Muchas bendiciones. Que el Señor les dé mucha
0: gracias.
1: Sabiduría y sigan adelante, mi amado
0: aleluya.
1: Pastor.
0: Gracias, hermana. Que el Señor le bendiga. Amén. Gracias por llamar. Hayakamos Haikiwan Riki. 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
1: Con el celular, pastor, estoy con mi celular, diario estoy con mi celular y ahorita estoy yendo abajo a la chacra.
0: Celular Chayki Bancusca, Yarichkan, que Radio Toyarispa.
1: Amén.
0: Gracias, mamá. Bendiciones, hermana Yay. 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
2: Sí, pastor.
0: Llamoilca.
2: Sí, pastor.
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0: Epifanio Cárdenas, pastor, buenos días. 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
2: Gracias, pastor.
0: Bendiciones. Saludos ya para la familia, pa.
2: Gracias, pastor.
0: 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Bendiciones, bendiciones. A seguir adelante. Esta carrera de fe que tenemos por delante. 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
0: 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Valiente, ya papá, hay que seguir adelante.
1: Gracias, amén, hermano.
0: 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Gracias. 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Pastor, buenos días. Mando saludos muy especial a mi hermana que hoy está de onomástico. Un feliz cumpleaños, Nispama. Mi hermana se llama Yuli Liliana Mendoza Sánchez, allá en distrito de Huamanjaja, Laocha, Chico, provincia de Chupaca. Muchas gracias, feliz cumpleaños. Entonces, hermana, allá Yuli Liliana Mendoza. 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Mi hermana Yuli Liliana Mendoza. 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Buen día, Pastor Abel. 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Aide Aguirre, Pastor, buenos días, pido oración para mí, estoy mal de salud, tengo quistes. 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
1: Dios le bendiga pastor.
0: Buenos días hermano yaimay mantajaya camuchkanki.
1: Le estoy llamando de aquí, del distrito de Laramate, provincia Lucana, departamento de Ayacucho. Le llamo mi hermano Juan Janampa Palomino.
0: Hermano Juan Janampa, buenos días, hermano Yaika. Gayariki Jantapas, Yuyaikuiki, hermano Yay Juan, a Laramate, Sutin, Yachta Equipa.
1: Sí, Laramate, pastor, Laramate es mi...
0: Laramato,
1: centro. Donde vivo, pastor.
0: Centro poblado Chuchay, Laramato.
1: Laramate, pastor.
0: Laramato.
1: Laramate, con esto.
0: Ah, Laramate. Laramate, pantachica niña, ñojaga. Laramate. Buenos días, hermano, ya Juan, papá. Adelante, Villa y Camoya, motivo de oración, ta.
1: Dios le bendiga, pastor. Gracias por tu. Por su buen programa, pastor, que todos los días nos aconseja, pastor, por sus buenas oraciones. Y también soy un hermano de acá de la iglesia de Almate, pastor.
0: Amén.
1: Soy de la iglesia del Movimiento Misionero Mundial, pastor.
0: Movimiento Misionero Mundial, Mantakai, con que hermano Yajón, Willa y Coya, motivo de oración, Equita, y Maparta, Goraco y Cuyman, Jampakunan Punchao.
1: Sí, pastor, me encuentro un poco mal de salud, pastor, también, y por eso te le pido sus oraciones, pastor.
0: Amén. 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
1: Ya, gracias, pastor. Le agradezco bastante, pastor, por su buena programación y a todos los pastores, a todos, inclusive al radio Amauta de Guanta, pastor, te lo agradezco bastante. Amén. Por tu programa.
0: Imagínate, Goyaricón.
1: Muchísimas gracias, que Dios le bendiga, pastor, a todos.
0: Amén. Imagínate, Goyaricón, programa Anchique, hermano Yay Juan, Chayacta y Quilauman, allí en Chacho.
1: Sí, está nítido la emisora, pastor, pero hay momentos nomás un poquito baja, pero está nítido la... Amén. Por la radio escucho, pastor.
0: A Radio Chaikiwan, Uyarin, ¿qué programata?
1: Sí, por radio escucho, pastor.
0: Amén, amén. Calpanchacuya, hermano Yaya Juan, Chaynaya siempre Uyari, programan chicta, zapapunchauch, Uyari chikanki.
1: Sí, todos los días lo escucho, pastor. A veces en las tardes, un poquito tarde, llego de la loma y ahí nomás un poco. Pero en las mañanas sí lo escucho, pastor. A partir de las 7 de la mañana, pastor. Estoy junto con la radio, pastor.
0: Amén, amén. Radio Chaykirik Hamta, acompañazunki, zapapuncho.
1: Sí, pastor.
0: Amén. Gracias, hermano. Ya dejate un abrazo, Jampas Cachón. Caigayabuya y Camuanqui. Hay que seguir orando, hay que seguir clamando al Señor. 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
1: Sí, pastor, muchísimas gracias por todo, pastor. Les agradezco bastante a todos, pastor, los que trabajan en la radio, pastor.
0: Bendice.
1: Muchas gracias, que Dios lo bendiga, pastor, a todos ustedes.
0: Abrazos, abrazos.
1: Gracias, pastor.
0: Buenos días, pastor. Necesito tu oración para mi sobrina Kilie Villanira Escobar. De 4 añitos, que sufrió un accidente, está en el hospital del niño en San Borja. Ha perdido sus 5 deditos, pastor Nispané, con ay, qué pena. Ay, vida, Kainaya, hermano Yaikuna. 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Gracias, mamá. 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Buenos días. Hello. Sí, buenos días. Hello. Buenos días. Maimantajaya kamuchkanki.
2: Hola, buenos días, Pastor Abel, te llaman acá de Ayacucho, de Quicapata. Soy Keila, Pastor, les pido oración, por favor. Pastor.
0: Ayacucho, Quicapata.
2: Sí, Pastor, les pido adelante. Oración.
0: Y matasuti que hermana Elia y Cheimanta, motivo y que te llamo ahí.
2: Mi nombre es Keila Maylis Pino Rivera.
0: Keila.
2: Sí, Pastor.
0: Keila, ¿apellido?
2: Espino Rivera, Pastor.
0: Espino. Muy bien, mamá. Uy, ahí como hay motivo y quita.
2: Para mi salud, Pastor, y para mi vida espiritual.
0: Salud y vida espiritual, hermana Yay. Muy bien. Hamerichkan kichu iglesia, man, hermana Yay. 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
2: Sí, Pastor, sí, me congrego en casa de oración.
0: Allá. Salud, Nikipi, malkas, pahukman y echkan ki vida espiritual, Nikipi, hermana Yay.
2: Sí, Pastor, sí, por favor, ya, mamá. Les pido oración.
0: Papanchikman ora kuchkan kichu pero. 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
2: Sí, Pastor, sí, mi oro, Pastor.
0: Ya,
2: sí.
0: Mamá. 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Ya mamá.
2: Gracias, saludos para todos los trabajadores de Radio Cultura, amado pastor.
0: Ya mamá, adelante, hermana Keila. Hay que seguir adelante clamando al Señor. Gracias por llamarnos.
2: Bendiciones, pastor.
0: Bendiciones. 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

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Pastor Abel, Dios le bendiga, gracias por sus oraciones, pastor. Como siempre, ya escuchando su programa, también pido vuestras oraciones por mi salud y mi vida espiritual. Por mis hijas Luzmar, Brigitte, que están por Cusco, por sus estudios. Para mi hijo Ruser también, Nispa. Que hay pejillay camón panilla y Jimena, siempre en paipas oración piña tarikuyan. Hayakuy mi cachkan, a ver, maimanta hayakamchkan, que buenos días, adelante. Adelante, buenos días. 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
0: 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Hatarichi, en el nombre de Cristo Jesús, levántalo, Señor, a tus hijos que están durmiendo, Padre. 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

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Para que siga alabándote tu santo nombre aún en medio de la enfermedad, Señor. 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En su salud y en su vida espiritual, Señor, levántalo, despiértalo, Padre. Que tu santo espíritu obre, papá, en su vida. Obre, Señor, en su vida de tu hija Keila Espino en estos momentos, taitaya. 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escuchas, dice tu palabra, Señor, que estás presto para oír a la oración de tus hijos. 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

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tumores que tienes, Señor, Padre bendito, tú eres nuestro gran médico, Padre, jangman miasu y kamuni, papá, Jimena Rojas, paipas mañakuyan, papá, jatari y kaiwawaikita, kalpancha y papá, musuhuyachi, 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nombre de Cristo Jesús, y oro por sus hijos Luzmar, Brigitte, y para su hijo Ruser, Gertrudes, Janto, paipaj, pasuracune, wakuan, kabalika, laupi, papá, gracias, Señor, kaikunata, ora, kaikamone, tokoy, son joyuan, en el nombre precioso de Cristo Jesús. Amén, amén, amén, amén, amén.

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Una de las cartas, querido oyente, del apóstol Pedro nos habla algo muy interesante. En el libro de Segunda de Pedro, capítulo 3, verso 16, Segunda de Pedro, capítulo 3, verso 16, dice que el Señor nos habla a través de las epístolas, no solo del apóstol Pedro, sino también del apóstol Pablo y entre otros escritos en el Nuevo Testamento, con el propósito de que podamos entender la voluntad de Dios que está escrito en la palabra, y que muchas veces algunos es difícil de entender por el mismo hecho de que es la palabra viva del Señor, y nosotros tenemos que entenderlo siempre pidiendo en oración. Debemos pedir en oración al Señor para de esa manera entender lo que nos quiere decir a través de su palabra. Dice así, Segunda de Pedro, capítulo 3, verso 16. El Señor habla estas cosas en todas sus epístolas, en las cuales hay algunas cosas difíciles de entender, que muchas veces los indoctos e inconstantes tuercen, como lo hacen también en las otras escrituras, para su propia destrucción. ¿Qué es lo que aquí recomienda el apóstol Pedro? Hay epístolas en la palabra del Señor que son difíciles de entender, y que muchas veces algunos que no conocen o algunos que están interpretando por primera vez, a veces tuercen la palabra a su manera, a su modo. Y ese hay que tener bastante cuidado cuando uno interpreta la palabra del Señor, porque tenemos que interpretar tal como dice la palabra, no como nosotros quizás lo podemos interpretarlo. Si tú quieres entender alguna palabra que quizás es difícil, entonces recurre a algunos pastores, algunos que conocen un poco más de la palabra, para que no tuerzas la escritura. Porque sabes que cuando torcemos la escritura, estamos pecando. La palabra de Dios no puede ser torcida, se debe comunicar tal como lo está escrito ahí. Entonces, tengamos mucho cuidado si todavía somos indoctos, o quizás recién estamos comenzando a entender la palabra de Dios y hay algo que tú no entiendes. Entonces recurre a alguien que sabe, que conoce un poquito más, para que no tuerzas la palabra. Y más aún, si algunos estamos inconstantes en la fe, probablemente por diferentes razones de la vida somos inconstantes. Y cuando digo inconstante, quiere decir que a veces estamos intentando ser creyentes, pero a la vez también estamos pisando el mundo, o estamos como que conviviendo un tiempo en el mundo y otro momento en la iglesia. Eso podríamos decirle como inconstante. Y a veces podemos caer en torceduras de la palabra, y eso no es bueno. ¿Sí? Algunos tienen esa costumbre de torcer las escrituras para su propia destrucción, dice la palabra. Pedro y el apóstol Pablo también siempre nos dice que tengamos mucho cuidado cuando examinamos la palabra de Dios. No vaya a ser que la torzamos a nuestra manera, a nuestro criterio. Hay quienes a veces interpretamos la palabra a nuestra manera, y eso no está bien. Si vamos a interpretar la palabra de Dios, hagámoslo conforme a lo que el Señor lo estipula en su palabra. ¿Qué es lo que la palabra dice? ¿Qué es lo que la palabra comunica? Y eso es lo que tenemos que comunicar a los que necesitan saber. ¿Sí? Así que, querido hermano, hermana, esto es lo que el apóstol Pedro nos recomienda, de alguna manera tener mucho cuidado, a tener mucho cuidado en la palabra que estamos interpretando, y no vayamos a torcer las escrituras, porque si la hacemos,
estaríamos cayendo, querido oyente, querido hermano, en destrucción. No podemos torcer la palabra. Siempre digo, si hay algo que tú no entiendes, ve a algún pastor, algún consejero, algún líder que conoce un poquito más del tema. Él o ella te pueden ayudar un poquito más a entender antes que la interpretes mal. ¿Sí? Ok. De esta manera damos inicio al programa en el día de hoy, querido hermano, hermana. Bienvenido, bienvenida, familia. ¿Cómo están? Audiencia viva en esta mañanita de miércoles, mitad de semana, ombliguito de la semana, 9 de septiembre del año 2026. A todos aquellos que el día de hoy están de cumpleaños, están de onomástico, botando la casita por la ventana, pues feliz cumpleaños, feliz cumpleaños. Estamos aquí nosotros ya acompañándoles con la buena programación en castellano, Vida Real, Vivencias de Cada Día. Aquí estamos ya en el estudio central de Radio Cultural La Mauta, al servicio de Dios y la Patria.

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1: Y bueno, esta hora de la mañana nuestra audiencia viva siempre está muy conectada a la programación que tenemos en el día a día. Sí, por aquí algunos mensajitos de texto. Si quieres enviar mensajitos y pueda yo saludarte, me escribes a nuestro número de WhatsApp de la radio. Te lo voy a dar ahora mismo para que me puedas enviar un mensaje de texto y poder saludarte. Si estás de cumpleaños en el día de hoy, con mayor razón, envíame un mensajito de texto y vamos a estar saludándote a través de la programación de Vida Real. Por aquí tengo mensajitos. A ver, dice: buenos días, hermano Abel. Feliz miércoles, mitad de semana. Como dice usted, estamos muy contentos de saber que el programa es de mucha bendición para la familia. Todos los días escuchamos aquí en Ayacucho el programa Vida Real. Dice aquí este mensajito. Qué bonito, ¿no? Me alegra mucho. Saludos por aquí a María Rivera Ochoa también. Dice: bendiciones, Pastor Abel. ¿Cómo estás, querida hermana María? ¿Desde dónde nos escuchas? Escribe, deja un mensajito de texto para saludarte. Si es la primera vez que escuchas, la segunda, la tercera, o ya eres un oyente fiel de la radio. Algunos me dicen que desde el momento que escucharon la radio o el programa, desde ahí no la dejan de escuchar. Todos los días estamos escuchando el programa, Pastor Abel. No me pierdo ni un episodio, dice. Como alguien decía, ¿no? No me pierdo ni un programa. Saluditos entonces para ti, María Rivera, que estás pues en la sintonía de la radio. Por aquí tengo Miriam. ¿Cómo estás, Miriam Utos Ledesma? Saludos para tu esposo. Recuerdo que aquella vez cuando visité por motivos del cumpleaños de tu mamita, pues ahí le conocí a tu esposo y me dijo que siempre escucha la radio. Así que saludos, estoy orando por él para que nuestro Dios siga capacitándolo más y más en la fe y que de esa manera también él pueda ser ese siervo del Señor que pueda servir en la obra en gran manera. Así que oro por él, querida hermana Miriam. Me olvidé su nombre de tu esposo. A ver si me escribes por ahí en un mensajito de texto para yo saludarle y poder seguir orando también por él. Sí, cuéntame cómo está tu mamita, nuestra querida hermana Sinforosa Ledesma. Imainayam Kachkan, Willyaway. 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Dice María Rivera que ella es de Quicapata, Ayacucho. Y me dice que siempre escucha. ¿Se dan cuenta? Nuestra audiencia es una audiencia fiel. Lo digo así, una audiencia fiel. O sea, en el horario que estamos saliendo aquí ahora en el programa, ustedes saben que hay un sinfín de radios, hay un sinfín de otros medios por las cuales puedas ser acompañado, ¿no? A veces podemos escuchar músicas de YouTube, podemos escuchar otras radios, podemos hacer muchas cosas para ser acompañados, ¿no? Pero ustedes prefieren escuchar Vida Real, ser acompañados con el programa Vida Real, y esa preferencia nosotros lo valoramos mucho. Personalmente yo lo valoro a cada uno de los oyentes que no la cambian por nada. No la cambian por nada. Y es que es realmente muy cierto, ¿no? Este programa día a día está saliendo de lunes a viernes, te acompaña. Es no solamente poniendo música, sino también ofrecemos buen contenido, segmentos que te ayudan, segmentos que de alguna manera fortalecen tu fe y te capacitan en tu crecimiento espiritual también. Entonces, por esa razón, nuestra audiencia es una audiencia fiel, una audiencia que no cambia por nada. ¿Cuántos dicen amén? Como muchos pastores cuando predican, ¿cuántos dicen amén? Ahí ustedes dicen amén, ¿no? Amén. A veces yo no suelo decirlo eso, pero a ver, yo he escuchado, ¿no? Cuando uno está predicando, ¿cuántos dicen amén, hermanos? Y uno dice amén, pastor. Saludos, hermana María. Me dice que estamos escuchando a full sintonía. Soy Keila. Ah, Keila. María Rivera y bueno, Keila también. O por Facebook de Keila me estás escribiendo. Por aquí más tengo mensajitos. Aquí nuestra audiencia ya nos está comentando. Saludos para Freddy desde Lima. Siempre estamos en la sintonía, dice nuestra querida hermana. Hermano Freddy desde Lima. ¿Quién es más por aquí? Saludos para Roger. Está pues en la sintonía de la radio. Saludos para ti, Jenny Quispe. ¿Cómo estás en esta mañana? ¿Cómo estás, querida hermana, allá en Andahuaylas, la tierra hermosa de Andahuaylas? Todo lo que somos parte de la Sierra Centro-Sur es una tierra muy hermosa, muy bendecida, ¿no? Producimos de todo. Acá hay papa, acá hay todo lo que uno come, ¿no? Y maíz, el rico maicito, los ricos quesitos. ¿Qué más aquí producimos? Los ricos panes. ¿Ah? Así que los que son del norte, del centro, vénganse a vivir a la sierra. A la sierra. Muy bien, por aquí. A ver, saluditos. ¿Quiénes más me dejan mensajitos? Pastor, a ver, buenos días. Estamos con la chispa, con la alegría, dicen por acá. Bueno, siempre hay que animar a la audiencia, ¿no? Para animar a ustedes, pues aquí nosotros también estamos contentísimos. Porque imagínense, si yo voy a estar triste, de hecho, cada uno tenemos cargas, ¿no? Que llevamos en el día a día. Pero esas cargas siempre las debemos de presentar al Señor, como dice su palabra. Y gozarnos del Señor. Porque los problemas o las dificultades no nos pueden agobiar. Yo también tengo muchas preocupaciones, quizás que estoy llevando, pero lo bonito de ser cristiano es que lo llevamos al Señor y lo dejamos en Él y descansamos en el Señor, como dice su palabra. Entonces, por esa razón es que vengo aquí a la radio. A estar contigo. No quiero estar desanimado, desmotivado. Quiero estar lo mejor posible para fortalecerlos a ustedes, para animarlos a ustedes, ¿no? Y que ustedes también se sientan parte, ¿no? De disfrutar, de alegrar su mañana, de sonreír, ¿no? Eso me gusta a mí. A veces siempre les digo a ustedes, ¿no? Sonrían, regalan una sonrisa, regalen sonrisa. Porque la sonrisa no cuesta, no cuesta nada, ¿no? Pero vale mucho, ¿no? Vale mucho. Y eso realmente es lo que yo siempre animo a la audiencia, para que cada uno de nosotros podamos sonreír a la vida. Sonreír porque la sonrisa alegra incluso nuestro sistema inmunológico, ¿no? Una sonrisa alivia, consuela el alma atribulada. Así que no es que te estoy diciendo que sonríes por gusto, ¿no? No vaya a ser que alguien te diga, oye, está loca. Está loca. No, sonría. Sonría sabiamente, ¿no? Eso. Pero la verdad es que a veces la sonrisa es parte de la vida, ¿no? Parte de disfrutar. De ser, no sé, de algo que el Señor nos da un gozo en el corazón y ese gozo lo expresamos, ¿sí? Así que saluditos. Saludos para Marlene Zulca, por aquí también ya me dice amén, Pastor Abel, muy bien, ahí está el primer amén que me dice, ¿no? ¿Cuántos dicen amén? Y ella dice amén. Saludos para, ya, dice por aquí, Keila, su mamita se llama María y por el programa dice que por su Facebook de su mamita está escribiendo. Saludos entonces para ti, Keila. Gracias por ser fiel oyente. Juan Carlos Condori, Pastor Abel, buenos días. Reportando sintonía desde Huancavelica. Muy bien, audiencia de Huancavelica. Dice presente, así que saluditos especiales para nuestros amigos allá en Huancavelica. Ok, saludos para cada uno de ustedes. Aquí está la canción de Rocío Kruk, dice Sonrío a la vida. Y eso realmente es lo que les quiero decir a cada uno de ustedes. Sonrían a la vida, sonrían porque la vida es bella. Sonrían porque el Señor nos regala una nueva mañana. Y por qué no decir gracias, Señor, por este maravilloso día que me regalas. Y hay que disfrutarla al máximo, ¿no? Así que saluditos.

Siendo las 11 de la mañana con 55 minutos, queridos oyentes, siempre por aquí nuestra audiencia nos está reportando sintonía. Y saludos para Ruth Mamani Choque, que dice: buenos días, Pastor Abel, presente Arequipa también. Arequipa no se queda atrás ahí en la sintonía de la radio a esta hora de la mañana. Saludos para ti, mi querida hermana Ruth, que estás en la sintonía de la radio. Saludos para todos los oyentes de esta hermosa emisora, nos dice. Así que saluditos. Por ahí Miriam me dice que gracias, Pastor Abel, por el saludo. El nombre de mi esposo se llama Andrés Anjasi Guillén, que ahora mismo está en el trabajo, en el puesto de salud de Alcuilca, por Huamanguilla. Y saludos para mi mamita también, que está estable, está bien de salud, dice por aquí. Gracias.

Saludo para ti, Brandon. No, estoy feliz porque el Señor puso en mi corazón el gozo del Señor, así que por eso estoy feliz. No es porque la pulguita dio sus crías en mí, no, sino estoy feliz porque el Señor puso en mi corazón el gozo. Y por esa razón estamos felices. A ver, vamos. Por aquí ya saluditos a los que nos dicen, ¿no? Salud, Pastor Abel, buenos días. Dios le bendiga a cada uno siempre. Esther Rojas también, siempre en la sintonía de la radio. Saludos para ti, Esther.

Y ahora mismo ya estamos en nuestro segmento La Estación de Vida Real. Sí, estamos ahora mismo ya para poder ser parte de estas preguntas de la Biblia. Así que quédate pendiente. Ayacucho presente, hermano Abel, dice, aquí está nuestra hermana Giovanna, está salvando a Ayacucho. Es la primera oyente que me dice Ayacucho presente. A ver, ¿cuántos ayacuchanos más están por ahí? A ver, los ayacuchanos. A ver, los de la región Ayacucho. Arequipa ya me dijo presente, Huancavelica también. Cusco por ahí falta todavía, los cusqueños digan presente también. Ahí está nuestra linda audiencia siempre reportándose. Ok, nos vamos a nuestro segmento, La Estación de Vida Real, ¿sí? ¿Ya listos? 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Y esta estación ya está lista. O sea, los asientos están listos. Súbete a la estación que ahora mismo arrancamos motores.

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Aquí estamos arrancando motores, sí, arrancando motores y ustedes tienen que subirse antes que la estación los deje solos ahí. Muy bien, muy bien. Aquí estamos en la estación de Vida Real, Audiencia Viva. Ya estamos listos. Así que listos, celulares en mano para que respondan las preguntitas. Ahora estamos ya con las preguntas del libro de Esther. Ya estamos en el libro de Esther, preguntas de la Biblia. Y ustedes tienen que estar muy listos y prestos para responder, ¿ok? Saludos para Elisa Espinosa. Buenos días, hermano Abel. Saludos desde Cusco. Ahí está. Cusco dice presente. Celia Arquiñeva también dice, hermano Abel, buenas tardes. Huancayo dice presente. Ahí está. Wow, Huancayo, Cusco, Arequipa, Ayacucho, Huancavelica, Apurímac. ¿Dónde están los de Apurímac? Los de Andahuaylas, Chincheros. Desde Grau, desde Abancay, ¿no? Ahí está nuestra linda audiencia. Vamos con la pregunta. La primera pregunta, escuche bien, escuche bien. Estamos en el libro de Ruth, ya lo saben. Y aquí va la primera pregunta. ¿Qué les pidió Noemí a sus dos nueras en el camino de regreso? ¿Qué les pidió Noemí a sus dos nueras cuando sus dos esposos murieron? ¿No? ¿Qué les pidió Noemí a sus dos nueras? ¿Cuál sería la respuesta? Ustedes saben que Noemí estaba regresando ya hacia Belén de Judá, porque hoy

En Moapa, su esposo había fallecido, sus dos hijos también habían fallecido y se quedó Noemí con sus dos nueras. Ustedes saben que sus dos nueras se llama Orfa y Ruth. Entonces, ¿qué les pidió Noemí a sus dos nueras en el camino de regreso a casa? Cuando sus dos hijos murieron, ¿qué les pidió Noemí a sus dos nueras? Vamos, envíen mensajito de texto. Ahora mismo envíen al 910-26-42-19. 910-26-42-19.

0: Me hizo reír este mensajito. Nuestra hermana Cirila Jackie Ruiz Astoray dice: yo soy de Ayacucho, pero un cusqueño está a mi lado, me dice. Un cusqueño está a mi lado, pero yo soy de Ayacucho. El cusqueño está a mi lado, dice. A ver, vamos por aquí. Nuestra querida hermana Martita está llamando y nos quiere dar la respuesta seguramente. Querida hermana Marta, buenos días. Adelante, hermana, ya estás al aire.
1: Buenos días, hermano pastor. Salúdame que...
0: Amén, amén. ¿Cómo está, hermana? Allí en Iliacho.
1: Pastor.
0: Amén, amén. Respuestas de Yachanquiñach y Matatag Noimi Nerja Iskainin Yumchuinin Kunaman.
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0: Excelente, gracias hermana Marta. Hay acá mos hay que iban a aciertar el chanqui. 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Saludo tacheche, hermana Liuman.
1: Gracias, hermano pastor. Ari, hermano pastor, papá, muchísimas gracias. 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Saludo ahí con Arika y Punchapi. Dios te ayude, su tiempo, hermano. 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
0: Amén. Amén. Y me viene llamando Totorabamba, Cachican, hermana, que hay momento, Radio un Chicto Yarispa, y me viene llamando Yarichkanqui.
1: Ay, me lo que se me chan, hermano pastor, único, nublado, me cachican.
0: Amén. Caipi Paseinam, nublado, Cacuchican.
1: Chiri, chamos acá, mi hermano pastor.
0: Amén, pero cusicuyo, Enrique, programa en chic, pecachicanchi, hermana.
1: Ven.
0: Muy bien, bendiciones, hermana Marta, gracias.
1: Gracias, hermano pastor. A ver,
0: bendiciones, bendiciones. 12 del mediodía con 00 minutos, queridos oyentes, por aquí ya me están respondiendo nuestra audiencia. Vamos a responder qué es lo que le pidió Noemí. A veces, como toda madre, como toda suegra, cuando sus dos hijos ya no están al lado, ¿quién los va a mantener? ¿Quién los va a atender a las dos nueras? Porque en aquel tiempo, en tiempos de Ruth, las mujeres por su propia cuenta no podían valerse, ¿no? Entonces, el varón era como que representativo ahí. Entonces, por ahí Noemí le pidió algo a sus dos nueras. Y aquí van las respuestas. Vamos a leerlos. Nuestra audiencia ya nos está enviando mensajitos de texto, ¿ok? Ahora mismo. Y los vamos a leer aquí. Dice por aquí: me agradó el mensajito de mi hermana Cirila, que me dijo: yo soy ayacucho, pero un cusqueño está a mi lado, ¿no? Hay una lucha de tierras ahí. Saluditos entonces para mi querida hermana Cirila, que es ayacuchana, ¿no? Ayacuchana de corazón, pero el cusqueño que está a su lado, dice. Elisa, Elisa Espinosa dice: buenos días, hermano Abel, yo soy de Cusco. Ahí está, Cusco, dice, presente, muy bien. Celia Arquiñeva dice: Huancayo presente, muy bien. Ruth Mamani también. Que cada uno regresen a sus tierras, dice la respuesta Ruth. María Huamán dice que regresen a la casa de sus madres en Moab y que no continuaran el viaje, ¿no? Muy bien, María Huamaní. Marlene Enciso por acá me dice también, a ver. Pastor, buenas tardes. Les pidió a sus nueras que se vayan a sus pueblos. Eso es lo que respondió por aquí. Marlene Enciso también, ok. Por aquí, a ver, mensajitos de texto. Dice Elías Yupanqui: hermano Abel, buenas tardes. Valle Sagrado desde Calca, Cusco, presente, dice, ahí está. Wow, los cusqueños están activándose. Cusco es bastante audiencia tenemos allá en Cusco. Creo que Cusco hasta el momento está diciendo el que más dice presente es Cusco. Por aquí vamos entonces a la respuesta. Norma Salazar dice: buenos días, hermano Abel, aquí en Tarma, Junín, ahí escuchando. La segunda persona de la región de Junín. Saludos por allá, pastor Abel. La respuesta es que le dijo que vuelvan a su lugar. que continuaran en su tierra de Moab, ¿no? Hermano Abel, muy contento al escuchar, gracias a, bueno, aquí escuchando la radio. Dice por aquí nuestra querida hermana. Así que gracias, hermana Normita Salazar, allá en Tarma. Ayacucho presente, dice Eduardo también. Ahí está, Ayacucho está en su tercer voto ya. Dice por aquí, que vuelvan a sus casas. Eso le dijo Pastor Abel, dice Eduardo. Muy bien. Le pidió que regresen a su casa de su madre, Pastor Abel, dice por aquí. Nuestro querido hermano. ¿Quién es? ¿Cómo te llamas, hermana? ¿Puedes decirme tu nombre, por favor?
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0: A ver, por aquí más mensajitos de texto, nuestra audiencia. Dice Pastor Abel, le dijo que vuelvan a su tierra. Eso, saluditos entonces.
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0: Vámonos entonces al pasaje bíblico, ¿sí? El pasaje bíblico se encuentra en Ruth capítulo 1, verso 8. Ruth capítulo 1, verso 8, ¿ya? ¿Qué le dijo? Noemí dijo a sus dos nueras, andad, volveos a cada uno a la casa de su madre. Eso le dijo, vuelvan a su tierra, vuelvan a su casa. Yo sola no las podré mantener. Aparte, Noemí ya estaba de edad adulta. No, esa sería la respuesta, ¿no? Que ambas vuelvan a su tierra. Y ahora va la segunda pregunta. ¿Qué le respondió Ruth a Noemí cuando ella insistió para que se fuera a su casa? ¿Qué le respondió Ruth a Noemí cuando ella insistió que se fuera a su casa? Lo que respondió Ruth es maravilloso, ¿no? Así que vamos, ¿qué le respondió? ¿Qué le dijo? ¿Qué le dijo Ruth? ¿Cuántas Ruth hay aquí? Ahí está, vamos, envíe un mensajito al 910-26-42-19. 910-26-42-19. Ahora mismo escriban y dejen mensajito de texto, ¿ok?

0: Muy bien, 12 del mediodía con 6 minutos, nuestra audiencia reportando sintonía. La pregunta es lo siguiente, algunos que no me están escuchando, se lo voy a decir. ¿Qué le respondió Ruth a Noemí cuando ella insistió para que se fuera a su casa? Ustedes saben que Orfa sí aceptó lo que Noemí le dijo, ¿no? Anda a tu casa, ve con tu familia. Y Orfa se fue porque le obedeció. Bueno, le hizo caso, pues, ¿no? Ya que tú, Noemí, no quieres que yo esté contigo, me voy. Se fue. Pero Ruth no. ¿Qué le dijo Ruth? A ver, eso quiero saber. ¿Qué le dijo Ruth a Noemí? 9-10-26-42-19. Ahora mismo envía un mensajito de texto. Ok. Por aquí ya tengo ya respuestas. Nuestros oyentes están escribiendo y nos están comentando. Ah, Keila se llama, ¿no? Keila, muy bien, Keila, buenos días. Dice por aquí, a ver, que no insistiera en que la abandonara, afirmando que iría a donde ella fuera, viviría donde ella viviera, su pueblo sería su pueblo y su Dios sería su Dios. Esa última parte me encantó, ¿no? Tu pueblo será mi pueblo y tu Dios será mi Dios. Una moabita, una mujer que no era parte de la fe que Noemí había abrazado, ¿no? No era del pueblo de Noemí. Ruth era una moabita, ¿no? Entonces, y los moabitas tenían múltiples dioses. Entonces ella dice algo. Hermana, buenas tardes. Adelante con la respuesta.
1: Hermano, ¿qué tenemos? Hermano, pastor. Are, hermano, pastor, rota, hermana. Pedra, te deja como no las hacho. Y no está, mira, Jari, que mi madre te que pasan, Juan, Marisa, y...
0: Amén, muy bien. Allí en Michaela. Gracias, hermana. Respuesta ahí que iban. Bendiciones. 12 del mediodía con 8 minutos, lo que dice nuestra hermana Martita. Ella siempre nos llama cada vez que preguntamos la Biblia. No puede escribir mensajitos, pero sí llamadas, ¿no? Así es, nuestros oyentes, ¿no? Eso es bonito, saber que nuestros oyentes responden también por los medios que sea posible. Entonces, por aquí me dicen, Pastor Abel, buenas tardes. Ruth le dijo, yo me iré contigo. Tu pueblo será mi pueblo y tu Dios será mi Dios. Ruth Mamani Choque también dice. No, su tocaya todavía, ¿no? Ruth era una mujer realmente muy sabia. Muy sabia. Entregó su vida al Señor. Lo amó a su suegra de tal manera que su suegra la consideró como una de sus hijas. Imagínate. Impresionante la actitud de Ruth, ¿no? En algún momento vamos a conocer un poquito de la historia de Ruth, ¿sí? Vamos a tener una enseñanza de Ruth que aprendemos de ella, ¿ok? Vamos entonces por aquí. Mensajitos de texto. Dice por aquí, Elías Yupanqui me escribe y me dice, no me ruegues que te deje y me aparte de ti. Tu pueblo será mi pueblo y tu Dios será mi Dios, dice. Norma Salazar, yo iré contigo donde quiera que vayas, tu Dios será mi Dios, dice Norma Salazar. Excelente, ¿no? Qué bonito decir eso. Siempre digo, ¿no? Como una mujer moabita, ella tranquilamente hubiera dicho, ¿no? Yo me regreso como Orfa, pero no quiso. Yo me iré contigo donde sea que tú vayas. Y aparte Noemí se estaba quedando solita, ¿no? Su esposo había fallecido, sus dos hijos habían fallecido. Se quedó sola, pues. Entonces Ruth fue su compañera. Recuerden que cuando Ruth llegó a Belén también, ella trabajó cosechando trigo y le daba de comer a Noemí. O sea, Ruth era una mujer impresionante. Trabajaba ella en los campos para que diera de comer a Noemí, su mamá, literal, su mamá. Por aquí dice Marlene Zulca, no me ruegues que te deje y me aparte de ti, porque a donde quiera que tú fueres, yo iré. Y donde quiera que vivieras, viviré. Tu pueblo será mi pueblo y tu Dios será mi pueblo. Tu Dios será mi Dios, dice el mensaje. Gracias. Ruth le dijo a Noemí, yo ruego que vaya contigo. Tu pueblo es mi pueblo y tu Dios es mi Dios. Gracias, gracias. Dijo que no me dejes, Keila me dice, dijo que no me dejes porque tu Dios será mi Dios y tu pueblo será mi pueblo. Y así lo fue, ¿no? Al final la Ruth se fue muy bendecida, se casó con alguien que, bueno, era un hombre muy piadoso, que amaba al Señor también, ya eso. Ya más adelante les voy a estar preguntando eso, ¿no? Por lo pronto, estas preguntitas que quería hacerlo. Vámonos al pasaje bíblico. Está en Ruth capítulo 1, verso 16. Respondió Ruth, le dijo, no me ruegues que te deje y me aparte de ti, porque a donde quiera que tú fueres, yo iré, y donde quiera que vivieras, viviré. Tu pueblo será mi pueblo, y tu Dios será tu Dios, mi Dios. Qué bonito, ¿no? Qué bonito eso saber, querido hermano, hermana, lo que Ruth hizo es impresionante. Que cada uno de nosotros, usted quizás es un creyente que recién está naciendo en la fe y ves que tu familiar, que tu mamá, papá, tu esposo, tu esposa ya es creyente. Entonces dile, esposa mía, esposo mío, yo seguiré la fe que tú tienes. Tu Dios será mi Dios. Yo quiero conocer más al Señor, ¿no? A tu mamá, a tu papá que ya es creyente, dile, papá, mamá, llévame a la iglesia, ayúdame a crecer, a conocer más de Dios. Así lo que dijo Ruth, eso haz tú también, ¿sí?

0: Bueno, quiero mandar saluditos a esta hora de la tarde ya para mi querida hermana Edith. Bueno, ella es la esposa de mi gran amigo y compañero de estudios, Ezequiel Vilca, uno de mis grandes amigos que tuve en la universidad mientras estudiábamos la carrera de Ciencia de la Comunicación. Y bueno, saluditos para ti, Edith. Espero que estés bien, disfrutando de la compañía de tu mamita. No hay mejor momento que pasar tiempo con mamá. De verdad, uno de los privilegios que cada uno debemos tener siempre es disfrutar cada segundo con la compañía de aquellos que son parte de nuestra familia, ¿no? Así que saluditos para ti, Edith. Saludos para tu mamita. ¿Cómo se llama tu mamá, Edith? Para yo saludarle ahorita, ¿sí? Para saludarle a tu mamita que está en Uripa. Están escuchando la radio entonces ahí con la mamita, ¿no? Espero que lo hayan pasado bonito allí en Uripa. Tengo varios oyentes en Uripa, porque la radio de Uripa transmite el programa Vida Real, Radio Quirios, La Voz de los Andes. Y estamos saliendo a través de Radio Quirios, La Voz de los Andes, a toda nuestra vasta audiencia. Hay muchos pueblitos, muchos lugares que escuchan. Así que seguramente por esa razón estás escuchando la radio, Edith. Saludo para tu mamita Natividad Huacre Pillaca. Ahí está, querida hermana Natividad, buenos días. Qué bueno saber que estás escuchando el programa con tu hija Edith. Pásenlo bonito, aprovechen al máximo para estar juntas, conversar, orar, ¿no? Sí, eso hay que hacerlo. Entonces, pase bonito tiempo, Edith, con tu mamita, con toda la familia que están ahí escuchando la radio. Me sorprendiste con tu escrito, de verdad que sí. Me alegra mucho que estás visitando a tu mamita y pasando tiempo. Por ella siempre escuchan la radio, ¿sí? Eso. Gracias, Edith. Saluditos para ti. Nos vamos preparando ya, queridos hermanos, para nuestro plática del día de hoy. Que tenemos ahora, vamos a estar hablando, saben, de algo muy bonito. Les voy a decir en breve, pero tengo por acá una llamadita. Voy a recibir. Buenos días, Vida Real, te escucha.
1: Hermano, buenos días.
0: Buenos días, hermano. Hermana, adelante.
1: Hermano, yo radio a Mota, salga con Bianca, como salga aquí, y yo salga con ahí.
0: David Palomino Ortiz. Gracias, querida hermana. Suti guitarima y camo ya pamanta manayinta chuyari kuni.
1: A Violeta.
0: Buenos días, querida hermana Violeta. Gracias, Hayakamos Haikiban Uri Payakta pi Radion Takamo Yarichkanki, hermana.
1: Sí, hermano, pastor,
0: ya, hermana, ya y Violeta. Gracias, Gayaka y Kamos Haikiban. Saluda y Kamu y Kim Han, Tallapayan familia, Tapapa y Nikita, Mamá y Kita, Pastor Nikita, Tallapayan iglesia, Picacuna Tapas. Gracias, Gayakamos Haikiban, hermana, ya y bendiciones. Papá y Kipa Sutin, a ver, Papá y Kipa Sutin, imam. Epifanio y Gregoria, es Kainin Uyarichkanko. Buenos días, hermano Epifanio. Buenos días, hermana Gregoria. Saludos, Hamkunapa. Kayakay Puncha Uyarichkas Hangichik programata. Gracias, hermana Violeta. Ay, caray. Caipiri que uyarichkan kichik. Entonces, familia, wawaiki kunatapas, abrazos, tejo y abrazo, hermana Violeta. Gracias, Gayakamos Haikiban, bendiciones.
1: Igual, hermano,
0: gracias, mamá. Radio Quirios, la voz de los Andes. Estamos saliendo allá en Uripa. Algún día llegaremos a Uripa. Algún día llegaremos porque no hemos llegado todavía. Hermana Sonia está pendiente para ir. Ya conozco Andahuaylas, ya conozco Chincheros de pasadita. Fuimos. Andahuaylas sí conocemos, sí. Así que Uripa algún momento, quizás por ahí podamos llegar a conocer también esta tierra hermosa. Nuestros oyentes, sí, de lejos nada más vi. Esa ciudad es Uripa, me decían, ¿no? Entonces ahí estamos. Vamos a hablar, querido oyente, el día de hoy un tema muy importante. Vamos a hablar, sé que muchos de nosotros tenemos alguien que está delicado de salud. Alguien que está quizás batallando en su salud. Y que muchas veces nosotros no sabemos cómo ayudar. A veces nos agotamos, a veces nos cansamos. Cuando alguien está enfermo, su salud está quebrantado y probablemente esté en cama. Y tú eres la única persona que está atendiendo, dándole de comer, cambiando su ropita. No lo sé, puede ser tu mamá, tu papá, tu abuelito, tu abuelita. Puede ser tu hijo, tu hija, que está delicado de salud. Y que estás cuidando, batallando durante ya tiempo. ¿Sabes? Hoy vamos a hablar de cómo fortalecernos en el cuidado de un enfermo, de alguien que está mal de salud. Dios está con nosotros. Vamos a hablar justamente de este tema, ¿sí? Presta mucha atención que ya venimos en momentos, en un breves momentos. Vamos a hablar cómo fortalecernos mientras cuidamos a alguien que está delicado de salud. Si tú tienes a alguien que está en cama y que quizás estás atendiendo, no te quejes, no te enojes. Tú eres esa luz para esa persona. Tú eres la mano del Señor cuando tú atiendes a alguien que está delicado, cuando tú le das un vasito de agua, cuando tú le das sus medicamentos, cuando tú estás cambiando su ropita, porque muchos que están enfermos, delicados, no pueden valerse por sí mismos. Sé tú su mano, sé tú sus pies. ¿Sí? Vamos a estar hablando de esto. No te apartes de la sintonía.

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0: cuidar de un ser querido que está enfermo es un desafío muy grande y no es fácil, querido oyente. Si tú has estado experimentando este proceso, debes estar entendiendo cabalmente lo que estoy afirmando. Cuando nosotros tenemos en casa alguien que está enfermo, es un momento en el cual nuestra fe está en prueba, nuestra paciencia y aún también nuestras fuerzas. Porque a veces ver a alguien que amamos tanto postrado en la cama, en silla de ruedas, o quizás sufriendo con dolores, definitivamente es algo que duele mucho.
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0: Quizás ahora mismo, querido oyente, tienes a alguien que está enfermo en casa y te tocó cuidarlo, te tocó atenderlo, estar para ese ser querido. Justamente para ti va este tema que hablaremos en este día. ¿Sabes? En este proceso es donde nosotros debemos centrar nuestra confianza plenamente en Dios. Porque hay momentos y habrá momentos que tu fe va a comenzar a dudar o a menguar. Y la duda entrará a tu mente y te cuestionarás muchas cosas. Y en ese proceso hasta dudarás de Dios y cuestionarás a Dios también. Por eso es importante que cuando tú estés pasando ese proceso de cuidar a un ser querido enfermo, tienes que recordar que tu confianza en Dios tiene que estar anclado y tu fe, querido oyente, debe estar puesta en el Señor. Y cuando vengan dudas, incertidumbres, tu fe siempre esté sostenida en el Señor. Sé que el proceso de cuidar también no va a ser fácil, porque el hecho de atenderlo, el hecho de cuidar, alimentar, cuesta. Y sobre todo ahí es donde nuestra paciencia también es probada. Y aunque tus fuerzas se agoten, aunque tus fuerzas disminuyan, cuando estás anclado en el Señor vas a recobrar esa fuerza. Que tu esperanza eterna siempre esté puesta en el Señor, querido hermano, hermana, papá, mamá. Si tienes en tu cuidado a un ser querido, recuerda que tu esperanza tiene que estar puesta en el Señor. Cuando cuidamos a un enfermo, ese es un acto de amor y servicio. Y obviamente, ¿esto es agotador? Claro que sí. La Biblia nos ofrece consuelo, dirección y la fuerza sobrenatural que necesitamos cuando cuidamos de un enfermo en casa. Vuelvo a decir, cuidar a un enfermo en casa es un acto de amor y servicio, pero también puede ser agotador cuando no la sabes manejar, cuando no la sabes llevar al Señor. Y es necesario que nosotros tengamos ese paso. ¿Cómo fortalecerse cuando cuidamos de un enfermo en casa? Lo primero que tenemos que hacer es que nuestras fuerzas no vienen de nosotros, sino en la confianza absoluta en Dios. Nuestras fuerzas no vienen de nosotros, sino en la confianza absoluta en Dios. Si tú vas a confiar en tu capacidad,

Por eso es necesario que entendamos, querido oyente, si tenemos a alguien enfermo en casa, recuerda que tu fuerza no proviene de ti, que las fuerzas no vienen de ti, y si vienen de ti, en algún momento se va a agotar, se va a terminar. En ese momento uno tiene que ser consciente y pedir al Señor que las fuerzas sean de Él. Hay que decirle: Señor, toda la fuerza que yo tengo proviene de ti. Tú eres la única fuente de poder y de fortaleza. Tienes que reconocer que tú no puedes en tus propias fuerzas. Reconocer nuestra debilidad.

es importante. Y la suficiencia de Dios en ese proceso. Porque tan solamente a veces esto me ha pasado a mí, querido oyente, tan solamente ver a nuestro ser querido postrado en la cama

y no sabemos qué hacer. Ahí tú tienes que recordar que tú no puedes hacer nada. Cuando alguien está enfermo en casa, tú no puedes hacer nada. Los más básicos podemos hacer, darle agua, atenderlo, darle su medicamento, masajearlo, etc. Podemos hacer cosas así. Pero es limitado nuestra atención. Por eso es bueno que reconozcas tu debilidad. Tú no puedes hacerlo, tú no eres médico. Aún el médico también llega a un punto donde no sabe hacer nada ya. Aún el médico también llega a un punto donde dice, ya no puedo más. Ya no podemos controlarlo. Es ahí donde el hombre tiene que reconocer su debilidad. Que tenemos solamente un límite. Que de ahí en adelante no podemos hacer más. Ya se encuentra en las manos de Dios. Cuando nosotros reconocemos que no podemos, que nuestra fuerza proviene del Señor y no es de nosotros. Y si nosotros nos aferramos a nuestra propia fuerza, recuerda que en algún momento vas a caer. Ahí tenemos que recordar que todo es en el poder y absoluto de Dios. Por eso Dios dice al apóstol Pablo en 2 de Corintios capítulo 12 verso 9. El Señor dice, bástate de mi gracia. Bástate de mi gracia, porque mi poder se perfecciona en la debilidad. Es interesante esto, querido oyente. Es interesante lo que Dios le dice, ¿no? A veces nosotros en nuestra humanidad queremos que sanar, queremos curar, queremos incluso restaurar muchas cosas. Pero no podemos hacer en nuestra limitada humanidad. Solamente Dios es quien puede hacer eso. Por eso Dios le dice a Pablo, mi poder se perfecciona en tu debilidad. Tú simplemente reconoce que nuestra capacidad humana es simplemente limitada. Y cuando nosotros reconocemos nuestra debilidad, estamos también al mismo tiempo aceptando que en las manos de Dios todo estará bien. Que es suficiente estar en las manos de Dios porque su poder absoluto está en sus manos. No hay nada imposible para el Señor. Y sé que Dios también, aún en medio del dolor, puede darnos su fortaleza, su paz y su calma. Por eso es bueno aceptar que no podemos hacer solo. Tenemos que aceptar que no podemos hacer solos. La debilidad del cuidador no anula el poder de Dios, ojo. Dios le da el espacio para que el cuidador también pueda atender y cumplir su función. Pero al final, el poder es de Dios, la gracia es el del Señor. Y cada mañana, cuando tenemos a nuestro ser querido, está batallando con su salud, simplemente la gracia de Dios lo mantiene vivo. La gracia de Dios lo mantiene ahí de pie, o aún mantiene con vida. Por eso, no tratemos de jugar a ser dioses para tratar de hacer algo por nuestro ser querido. Yo te estoy diciendo, querido oyente, que es bueno hacer nuestra función, nuestra parte. O sea, tu parte cumple. La de cuidarlo, de alimentarlo, de asearlo, de peinar, de cambiar su ropita, de llevar a los servicios higiénicos. No sé, todas las cuestiones básicas cuando tenemos a un ser querido enfermo. Puedes hacer todas esas cosas, porque eso sí podemos hacer. Pero lo que compete al Señor de darle sanidad, de darle restauración, eso

le toca, le corresponde al poder absoluto de Dios. Y a veces eso es lo que queremos nosotros. Cuando Dios quiere, sana. Y cuando Dios no quiere, nos sana también. Y cuando reconocemos eso y lo aceptamos, estamos comprendiendo definitivamente. Ahora lo segundo, el segundo punto. Una vez que tú reconoces que no puedes en tus propias fuerzas, que no eres Dios para poder sanar a tu ser querido, el único que lo hace es Dios. Ahora lo segundo es que tú tienes que descansar en sus promesas de cuidado y presencia. Descansa en sus promesas de cuidado y presencia, ¿sabes? Una cosa te digo, querido hermano, tú que estás cuidando en casa a un ser querido que amas y que está enfermo en casa, te digo a ti, ¿sabes quién cuida mejor que tú a tu ser querido? ¿Sabes quién es? Es Dios. Es Dios quien cuida a nuestro ser querido enfermo mejor que nosotros, porque Él es el cuidador en excelencia. Dios no solo sostiene al enfermo, sino también dice, Él mismo cuida, Él mismo atiende, Él mismo consuela, Él mismo lo abraza con amor y con misericordia. Y qué bonito saber que Dios mismo sostiene al enfermo, Dios mismo cuida al enfermo, Dios mismo abraza al enfermo. A veces nosotros decimos, quiero estar para cuidarlo. Está bien, nosotros cuidamos y cumplimos nuestra labor, pero mejor que nosotros lo cuida Dios. Isaías capítulo 41, verso 10 dice, no temas, porque yo estoy contigo. No desmayes, porque yo soy tu Dios, que te esfuerzo. Siempre te ayudaré, siempre te sustentaré con la diestra de mi justicia. Esta promesa que el profeta Isaías lo declaraba al pueblo, se lo decimos también al enfermo que ahora mismo tenemos en casa. No temas, no tengas miedo, porque el Señor está contigo. Muchas veces, querido oyente, nosotros como su familia, ¿no? A veces nos toca ir a trabajar, tenemos que salir a trabajar para traer pan a la casa, porque si nos quedamos solamente en casa, ¿de dónde viene el dinero para poder por lo menos comprar sus medicamentos, comprar sus alimentos? A veces tenemos que ir a la fuerza a trabajar y dejar muchas veces a nuestro ser querido en la casa, solos. Pero en ese proceso, ¿qué tienes que recordar tú? Dios está con el enfermo. El Señor dice, no tengas miedo, no desmayes. Cuando dice la palabra no desmayes, está dando a entender que a veces en nuestra humanidad tenemos mucho miedo y hay momentos en los cuales sentimos que desfallecemos, sentimos que nos morimos emocionalmente y a veces no sabemos qué hacer. Es ahí cuando Dios dice, yo soy tu Dios, yo soy quien te esfuerzo, quien te ayudo y quien te sustento. Hay tres cosas que Dios hace según este pasaje. Yo te esfuerzo, es decir, te doy las fuerzas para que tú estés de pie, para que tú estés bien. Yo te ayudo. Te da su provisión. Te da esa mano ayuda el Señor. También dice, yo te sustento. Él es quien te sostiene. A ti, querido hermano, hermana, tú que estás al cargo de algún ser querido que está enfermo en casa, ¿tienes que trabajar? Sí, tienes que trabajar. ¿Hay días que las fuerzas se agotan? Claro que sí. Pero ¿quién te va a dar las fuerzas? ¿Quién te va a ayudar? ¿Y quién te va a sustentar? ¿Es el Señor? Para ti va este mensaje que muchas veces te sientes agotado, sin fuerzas y no sabes qué hacer. El Señor te da fuerzas, el Señor te ayuda y el Señor te sostiene. Y no solo eso,
No solo el Señor nos sostiene a nosotros, nos ayuda a nosotros y nos fortalece a nosotros, sino también al enfermo. Así como lo escuchas. Dios mismo sostiene al enfermo. Dios mismo le esfuerza y le ayuda. ¿Cuántas veces yo me acercaba a orar a la casa de los que están enfermos, delicados de salud? Oramos juntos. ¿Y sabes? Yo sé que yo solamente soy un instrumento del Señor. Al final, quien sostiene y quien fortalece es Dios. Y en muchas ocasiones, cuando oraba con el enfermo, se ponían felices y recobraban las fuerzas de donde no las había. Y yo siempre decía, es Dios obrando. ¿Cuántos enfermos que a veces no tenían ni las fuerzas necesarias ni para hablar ni para levantarse, cuando orábamos, decían, recobraban fuerzas? Y no hay otra palabra que decir sino Dios obrando en el enfermo. Por eso tenemos que descansar en sus promesas de cuidado y presencia. Dios cuida, Dios está presente para nuestro ser querido que está enfermo. Él es quien sostiene. Él es quien nos sostiene a nosotros también. Si tienes que dejar quizás a cargo de alguien en casa y tú tienes que salir a trabajar, hazlo. Porque recuerda que quien mejor lo va a cuidar es el Señor también, a tu ser querido. Pero descansa en las promesas del Señor. No te aflijas. A veces cuando salimos a trabajar y decimos, ¿cómo estará mi mamá? ¿Cómo estará mi papá que está enfermo? Quizás le está doliendo, quizás nadie le está dando su pastilla, quizás tiene hambre. Y muchas veces en el trabajo estamos preocupados y no sabemos qué hacer. A veces te da ganas hasta de dejar el trabajo e irte corriendo para atender a tu ser querido. Sí, pasa, en momentos pasa esto también. Pero recuerda, tu Padre Celestial está cuidando a tu ser querido. Tu Padre Celestial, su presencia está con él. Y su presencia está con tu ser querido. Está en las mejores manos. Está en las mejores manos. Por eso descansa en sus promesas de cuidado y presencia del Señor. Es lo segundo que te estoy hablando. Lo tercero. Fortalécete a través de la oración y la palabra de Dios. Cuando tenemos un ser querido en casa, a veces, querido oyente, no oramos, no meditamos la palabra, porque estamos con el afán de cuidar, de atender, de preparar la cena, el desayuno, el almuerzo, de ir a comprar sus medicamentos, de ir a llamar al enfermero, a la enfermera, al médico, de llevar, etc. Son tantas las cargas y las preocupaciones que tenemos cuando tenemos a alguien enfermo en casa. Y dejamos de lado nuestro tiempo de oración y estudiar la palabra. Esto es interesante. Cuando tenemos un enfermo en casa, no nos descuidemos de orar, incluso de orar con el enfermo. Y de leer la palabra, porque esa palabra que tú vas a leer con el enfermo no solo te va a fortalecer a ti, sino también a esa persona que está enfermo. Oren juntos. La palabra dice en el Salmos 46, verso 10, estad quietos y conoced que yo soy Dios. Estad quietos y confiad en el Señor. Hay que crear un hábito de quietud diaria, de nuestros quehaceres, ¿no? Por eso dice el Salmo, estad quietos. Eso no quiere decir párate ahí, detente, no. Sino de las actividades que tú estás haciendo del día a día, detente un momentito. Detente un momentito de las cosas que tú haces y mira al Señor. Conoce al Señor. Pasa tiempo con el Señor. Crea un hábito de quietud diaria para orar y leer la palabra del Señor. Esos momentos son tu recarga espiritual. Porque si tú no oras y no lees su palabra, vas a estar con los afanes.

Ahora, a veces nos desesperamos y no sabemos qué hacer, pero cuando oramos y meditamos la palabra va a hablar por sí solo a nosotros, a nuestra mente, y también va a hablar, vas a poder hablar al enfermo. Por eso tienes que estar bien fortalecido en oración y en la palabra, para de esa manera atender. ¿Sí? Querido hermano, ahora vamos con el punto número 4. Necesitamos comprender sobre la paciencia y la compasión. Sí, comprender sobre la paciencia y la compasión. Cuando nosotros tenemos un ser querido enfermo en casa, una de las cosas que Dios va a trabajar en nosotros es la paciencia. Es la paciencia y la compasión. Porque ver sobre el cuidado del enfermo, no como una carga. Y eso es lo que yo te quiero decir a ti, querido hermano. Cuando tienes un enfermo en casa, nunca veas como una carga, sino como un privilegio de servir directamente a Jesús. Así como estás escuchando, nunca veas como una carga cuando tienes un enfermo en casa, sino véelo como un privilegio de que estás sirviendo directamente a Jesús. Y esto te va a dar un propósito trascendental en tu trabajo diario. Sé que es difícil preparar su alimento. A veces tenemos que preparar alimento dietético para nuestro ser querido, ¿no? No puede comer cualquier comida. Tienes que preparar aparte su desayuno, su almuerzo, su cena. Y a veces, cuando tú ves como una carga, esto se va a convertir más pesada. Pero cuando tú entiendes que es un privilegio que estás sirviendo directamente a tu Señor Jesucristo, se convierte en un propósito trascendental al trabajar diariamente, de que estás atendiendo a Jesús. Cuando tú atiendes a un enfermo, piensa que estás atendiendo directamente a Jesús. Todo aquel que atiende a alguien que está mal de salud, atiende a Jesús. Y tu propósito cambia. Ya no vas a sentir que es una carga. Ya no vas a sentir que es un servicio, que es una forma de agradecer a Jesús por lo que nos da. Entonces, eso es lo que yo quiero que tú entiendas. Es ahí donde tú estás probando, aprendiendo a ser servicial, sirviendo directamente a Cristo y aprendiendo a tener paciencia también a tu ser querido. Porque tu ser querido, y no solamente esto con nuestros hermanos, sino también con nuestros ancianitos. A veces ellos como niños están. Y allí no debemos ver como una carga. Si tienes a tu papá, a tu mamá que ya es anciano y estás al cuidado de ellos, nunca veas como una carga, sino como un privilegio de que estás cuidando a Jesús, atendiendo a Jesús. Dice Colosenses capítulo 3, verso 12, vestíos pues como escogidos de Dios, santos y amados, de entrañable misericordia, de benignidad, de humildad, de mansedumbre, de paciencia. Esto es interesante. La paciencia es una de las cosas que nosotros aprendemos cuando cuidamos a un enfermo. Si todavía no tienes paciencia y quizás estás pidiendo a Dios paciencia, entonces Dios te la va a dar. La enfermedad crónica o quizás una enfermedad liviana siempre requiere atención. Requiere atención y esto genera tensión en nosotros, ¿no? Impaciencia. A veces queremos que se sane ya de inmediato, queremos que se cure de inmediato, pero no pasa eso. Y es ahí donde Dios prueba nuestra paciencia y nuestra actitud de compasión. Ante todo lo que pasa, tenemos que responder con compasión. Y ahí es donde nuestra paciencia también es probada. Querido hermano, yo te digo a ti, si tienes quizás cuidando a tu ser querido durante tanto tiempo, quizás ya estás años cuidando, recuerda que
estás aprendiendo y quizás ya

aprendido a tener paciencia y a compasión. La compasión también es interesante, porque eso es amor hacia el prójimo. Y cuando servimos, cuando cuidamos de alguien que está enfermo, cuidamos directamente al Señor Jesús. Así que hazlo con corazón. Hazlo de todo corazón. Cuando cuidas de alguien enfermo, no te aísles en tu propia lucha. Permite también que tu iglesia sepa. Por eso este quinto punto, comunica a tu iglesia para que ellos también te apoyen. Comunica a tu iglesia para que ellos también te apoyen. No tienes por qué luchar solo con tu enfermo en casa. Comparte a los hermanos en la iglesia, a los líderes. Por eso dice Gálatas capítulo 6, verso 2, dice, sobrellevad los unos las cargas de los otros y cumplid así a la ley de Cristo. Cuando nosotros compartimos que tenemos a alguien que está enfermo en casa, la iglesia te va a ayudar no solamente en oración, sino también en visitas. La iglesia te va a visitar, va a estar contigo. No tienes por qué aislarte en tu lucha, en tu proceso de cuidado a tu enfermo. Permite que la iglesia y los amigos te brinden su apoyo físico en comida, su apoyo emocional. A veces cuando te sientes agotado, cansado, que vengan y oren contigo espiritualmente también, que te fortalezcan. Y por eso es necesario pedir ayuda a otros. Cuando nosotros estamos batallando en este proceso de cuidar a alguien enfermo en casa, no tienes por qué estar solo, ¿sí? Porque sobrellevar la enfermedad de alguien en familia, en casa, no es fácil. Es sumamente difícil. Pero para eso está la iglesia, para ayudarnos a fortalecernos en ese proceso de cuidado de un enfermo, que definitivamente en nuestras fuerzas humanas se nos agotan. Pero sabemos que la gracia de Dios nos acompaña a través del ánimo que nos dan nuestros hermanos en cada visita, en cada ánimo y en cada fortaleza. Pidamos de todo corazón que nuestro Dios te fortalezca y te anime a ti, querido hermano o hermana. Usted que tiene quizás al pendiente de un ser querido, no temas, no desmayes. El Señor cuida de nosotros y el Señor cuida también de nuestro ser querido que está enfermo. Yo quiero orar por ti, para fortalecerte, para animarte y también orar por tu enfermo. Ahí donde estás, puedes orar por ti y puedes orar también por tu familiar que está delicado de salud. Amado Padre Celestial, te doy las gracias por esta palabra que nos fortalece, Señor. A veces nosotros en nuestra humanidad nos agotamos. A veces en nuestra humanidad nuestra impaciencia se consume. A veces dudamos, porque la incertidumbre de no saber qué va a pasar con nuestro ser querido nos mata, Señor. Pero debemos reconocer que nuestras propias fuerzas nunca vamos a poder. Debemos aferrarnos a ti, a tu poder absoluto. Y debemos descansar en tus promesas, Señor, de que tú nos cuidas y tú cuidas a nuestro ser querido. Ayúdanos a fortalecernos también a través de la oración y la meditación de tu palabra. Ayúdanos también, Señor, a seguir aprendiendo a tener paciencia y compasión en este proceso de cuidar a nuestro ser querido. Ayúdanos también, papá, a compartir con nuestra iglesia. A veces solo nosotros estamos luchando, batallando, Señor, cuando tenemos un ser querido enfermo y no sabemos qué hacer. Es necesario que nuestra iglesia sepa para que ellos nos ayuden y que de esa manera nosotros también nos fortalezcamos, Padre. Pido de todo corazón por cada uno de tus hijos que ahora mismo están aquí escuchando. Quizás tienen a un ser querido enfermo en casa. Quizás están en cama, en silla de ruedas, con dolores. Y no sabemos qué hacer. Oramos, Padre, porque sabemos que tú estás con nosotros y estás con nuestro ser querido enfermo, que nunca los dejas. Tu presencia lo acompaña, Señor. Tu cuidado está allí presente. Y eso nos consuela saber que tú cuidas mejor que nosotros, que tú los atiendes mejor que nosotros. Y eso es un gran alivio saber
que nuestro Dios cuida a nuestro ser querido enfermo. Gracias, Padre. Te agradecemos y te pedimos en Cristo Jesús. Amén. Amén.

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2: En 1906, Amelia Dennis de Icaza, que vivía entonces en Nicaragua, visitó por última vez Panamá, solo 5 años antes de su muerte, con el objeto de ver a su hija Julia y a sus 2 hermanas, Matilde y Mercedes. Adolorida porque estaban vedados a sus compatriotas panameños los espacios de esparcimiento familiar, de los que ella tanto había disfrutado durante su niñez, por estar ahora ubicados dentro de los límites de la zona del canal, escribió una de sus más célebres composiciones, Al Cerro Ancón. A este hermoso himno de amor a la patria se debe que en Panamá a doña Amelia la llamen la Alondra del Ancón. Ya no guardas las huellas de mis pasos, ya no eres mío, idolatrado Ancón, que ya el destino desató los lazos que en tu falda formó mi corazón. Cual centinela solitario y triste, un árbol en tu cima conocí, allí grabé mi nombre. ¿Qué lo hiciste? ¿Por qué no eres el mismo para mí? ¿Qué has hecho de tu espléndida belleza, de tu hermosura agreste que admiré, del manto que con recia gentileza en tus faldas del libre contemplé? ¿Qué se hizo tu chorrillo? ¿Su corriente al pisarla un extraño se secó? ¿Su cristalina bienhechora fuente en el abismo del no ser se hundió? ¿Qué has hecho de tus árboles y flores, mudo atalaya del tranquilo mar? Mis suspiros, mis ansias, mis dolores te llevarán las brisas al pasar. Tras tu cima ocultabas el lucero que mi frente de niña iluminó. La lira que he pulsado, tú el primero a mis vírgenes manos la entregó. Tus pájaros me dieron sus canciones, con sus notas dulcísimas canté. Y mis sueños de amor, mis ilusiones, a tu brisa y tus árboles confié. Más tarde, con mi lira enlutecida, en mis pesares siempre te llamé. Buscaba en ti la fuente bendecida que en mis años primeros encontré. Cuántos años de incógnitos pesares, mi espíritu buscaba más allá a mi hermosa sultana de 2 mares, la reina de 2 mundos, Panamá. Soñaba yo con mi regreso un día, de rodillas mi tierra saludar, contarle mi nostalgia, mi agonía, y a su sombra tranquila descansar. Sé que no eres el mismo, quiero verte y de lejos tu cima contemplar. Me queda el corazón para quererte, ya que no puedo junto a ti llorar. Centinela avanzado, por tu duelo lleva mi lira un lazo de crespón, tu ángel custodio remontóse al cielo. Ya no eres mío, idolatrado Ancón. Gracias a Dios, cuando sentimos, como doña Amelia, profundo dolor por algo bueno que añoramos y que ya no está a nuestro alcance, podemos acudir a él con la misma confianza que tuvo el salmista David, de que cuando clamamos angustiados, ya sea en la mañana, en la noche o al mediodía, él nos escucha. Es que los que de veras somos suyos sabemos, por lo tanto, que él es nuestro y que nada ni nadie nos lo puede quitar, pues nos ha dicho: nunca te dejaré, jamás te abandonaré.
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4: ¿Trabaja usted para alguien que no le cae bien? ¿Está contento con su salario?
6: Y si usted es jefe, ¿cree que si pudiera librarse de la mitad de sus empleados se sentiría mucho mejor? ¿Cuál es su actitud? Pues bien, la actitud de un incrédulo es una cosa, pero Dios dice que para el creyente hay algunas actitudes y algunas acciones muy definidas que debieran ser ciertas en todos los que somos jefes o empleados y en quienes invocamos el nombre de Jesucristo. En primer lugar, quisiera que examinemos lo que dice la Escritura, brindando consejos a quienes son jefes. ¿Qué tiene Dios que decirnos a todos los que trabajamos para otra persona? Vayamos ahora, por favor, a 1 de Pedro, capítulo 2, versículo 18. Dice así: Criados, empleados, estad sujetos con todo respeto a vuestros amos, no solamente a los buenos y afables, sino también a los difíciles de soportar. Y podría usted decir, vaya, me temía que íbamos a leer ese versículo. Y es que, en ocasiones, puede que usted trabaje para alguien totalmente insensato y difícil de soportar. No dije que esa persona le ordenó quebrantar un principio espiritual, sino que es simplemente insensato. Escuche que el versículo dice que debemos someternos con todo respeto, no solo a quienes son buenos y afables, sino también a quienes son difíciles de soportar. Pero, ¿cómo podríamos justificar que Dios diga que debemos someternos a quienes requieren de nosotros cosas que consideramos insensatas e injustas? Pues bien, en todos estos pasajes hay un versículo que es la verdadera clave para lo que Dios pretende acerca de todo este tema de las relaciones entre empleados y jefes. Vayamos por favor a 1 de Pedro, capítulo 2, versículo 19. Dice así: Porque esto merece aprobación. ¿Qué es lo que merece aprobación? Cuando los empleados se someten a los requisitos de los jefes. Dice que debemos someternos incluso a quienes no son afables, sino que son duros y difíciles de soportar, a quienes nos encargan tareas que van más allá de lo que creemos justo. Leamos el versículo 19 completo. Porque esto merece aprobación si alguno a causa de la conciencia delante de Dios sufre molestias padeciendo injustamente. Ahora bien, cuando hacemos lo que se requiere de nosotros y pensamos que eso es duro, difícil e injusto, cuando obedecemos a quienes están en autoridad sobre nosotros, Dios dice que hallaremos aprobación ante sus ojos. Amable oyente, la próxima vez que se queje y acuda a otra persona que no es su jefe para hablar de él o ella a sus espaldas, recuerde que está quebrantando la palabra de Dios. Y supongo que no habrá muchos que digan amén a eso. Sin embargo, hay algunas cosas que usted puede suponer de forma natural. Leamos en 1 de Pedro, capítulo 2, versículos 19 y 20. Dice así: Porque esto merece aprobación si alguno a causa de la conciencia delante de Dios sufre molestias padeciendo injustamente. Pues, ¿qué gloria es si pecando sois abofeteados y lo soportáis? Mas si haciendo lo bueno sufrís y lo soportáis, esto ciertamente es aprobado delante de Dios. Ahora bien, el pasaje dice que si pecamos, somos castigados y no hay ninguna recompensa en eso. Pero cuando somos maltratados, tratados injustamente, los requisitos son duros y pensamos que no es justo, pero lo soportamos y hacemos lo que se requiere de nosotros, dice en dos ocasiones que eso es aprobado delante de Dios. Y nuestra responsabilidad es responder en amor, respetando y honrando a nuestro jefe, incluso cuando nos trata mal. Debemos recordar que eso merece aprobación delante de Dios debido a lo que Él ha hecho. Si Dios le coloca a usted en una mala posición, le permite estar en una posición difícil, lo que está haciendo es darle un privilegio. ¿De qué? De demostrar la vida del Señor Jesucristo de una forma visible y humana, para que quienes le rodean puedan ver la forma en que Jesucristo vivió. Amable oyente, usted es el evangelio viviente de Jesucristo donde trabaja. Ahora bien, por lo general la respuesta es la siguiente: renuncio, voy a buscar otro empleo, me voy de aquí. Pero podría ser que Dios le haya colocado precisamente en ese lugar, le haya confiado problemas y maltrato para que Él pueda demostrar su maravilloso evangelio por medio de usted. ¿Podría ser usted propenso a querer marcharse porque no le tratan bien? Nadie le respeta, nadie le ama, no cumplen lo que le prometieron y por eso usted quiere marcharse. ¿Es mejor que se marche? ¿O es mejor que dé un testimonio fuerte, innegable e inolvidable del Evangelio de Jesucristo? La Escritura dice que usted moldeará su conducta conforme a la vida de Jesucristo si se queda en ese lugar y responde con amor. Ahora bien, esa es la actitud que debe tener el empleado hacia su jefe. Pero, ¿y nuestro servicio? ¿Qué clase de servicio es el que debemos prestar? Vayamos por favor a Efesios capítulo 6, versículos 5 y 6. Dice así: Siervos, empleados, obedeced a vuestros amos terrenales con temor y temblor, con sencillez de vuestro corazón como a Cristo, no sirviendo al ojo, como los que quieren agradar a los hombres, sino como siervo de Cristo, de corazón haciendo la voluntad de Dios. Lo que vemos aquí es que nuestro servicio y nuestro trabajo debemos considerarlos bajo esta luz. En primer lugar, no debemos hacerlo como para el jefe, sino como si lo estuviéramos haciendo para Jesucristo o para Dios. O sea, de tal forma que cuando alguien nos esté mirando, vea que hacemos un buen trabajo, no para agradar o impresionar a los demás, sino a Jesucristo, como siervos o empleados de Jesucristo. Amable oyente, ¿entendió eso? Ahora bien, puede que pregunte, un momento, ¿está diciéndome que debo trabajar para mi jefe como si mi jefe fuera Jesucristo? Permítame preguntarle, ¿qué es más fácil en su pensamiento? ¿Que un esclavo se someta a un amo sin tener derecho alguno como si él fuera Jesucristo? ¿O que usted, en esta sociedad en la cual estamos, viva sometido a su jefe como si se estuviera sometiendo a Jesucristo? Amable oyente, si la Biblia dice eso para los esclavos, el principio aún es el mismo. Los empleados deben trabajar y desempeñar su labor como si esa labor fuera para el Señor y no para un jefe humano. Permítame hacerle esta pregunta. ¿No daría como resultado una mejor producción, mejores productos y un trabajo a tiempo si lo hiciéramos como si fuera para Jesucristo? Dice que los empleados deben trabajar como si el trabajo fuera para Jesucristo. Ni uno solo de nosotros haría recortes en su trabajo o se marcharía antes de su hora de salida si Jesucristo fuera el jefe. Y para el creyente, esto no es una opción, ni tampoco una sugerencia, sino la forma en que los empleados cristianos deben trabajar. Su servicio es como para el Señor Jesucristo, que es su jefe celestial. La Escritura dice que no cuenta para nada cuál sea nuestro empleo. Y si asumimos la responsabilidad en nuestro trabajo, debemos desempeñarlo y tratar a nuestro jefe como si fuera Jesucristo. Amable oyente, usted debe ser obediente, respetar a su jefe y debe desempeñar su trabajo con ese mismo carácter, como si Jesucristo fuera a examinar dicho trabajo. Veamos ahora un nuevo matiz en nuestro trabajo. Vayamos, por favor, a Colosenses capítulo 3, versículos 22 y 23. Dice así: Siervos o empleados, obedeced en todo a vuestros amos terrenales, no sirviendo al ojo como los que quieren agradar a los hombres, sino con corazón sincero, temiendo a Dios. Y todo lo que hagáis, hacedlo de corazón, como para el Señor y no para los hombres. O sea, no para salir del paso y sin poner el corazón en ello, mirando siempre el reloj. Usted debe estar sujeto al Señor en su trabajo y hacerlo de corazón, como para el Señor y no para los hombres. Yo he tenido algunos empleos en mi vida que no duraron mucho tiempo, y no fue porque no hiciera un buen trabajo, sino porque iba de camino hacia otra cosa. Sin embargo, uno de los empleos más duros que desempeñé fue el que realicé en una fábrica de textiles. Pero sobreviví, y lo hice cada día porque sabía que no estaba sirviendo a mi jefe, estaba sirviendo a Dios. ¿Sabe usted lo que ocurre cuando se tiene esa actitud? Que será liberado y no le importará lo que diga su jefe. No cuenta para nada. Usted es obediente porque está sirviendo al Señor. Y de repente es asombroso cómo puede servir a su jefe con tanta libertad si considera que lo hace como para Jesucristo. En ese caso, ¿querría usted luchar? ¿Querría ser desagradable? ¿Querría decir algunas cosas que no debería decir? Fíjese que la clave está en considerar para quién estamos trabajando. Por tanto, leímos que nuestro trabajo debemos hacerlo con entusiasmo, poniendo todo el corazón en ello, como para el Señor y no para los hombres, sabiendo que del Señor recibiremos la recompensa y la herencia. Es al Señor Jesucristo a quien servimos. ¿Oyó usted eso? No es a su jefe, es al Señor Jesucristo a quien servimos. Pues bien, yo no creo que usted pueda hacer un trabajo descuidado y flojo sin que le remuerda su conciencia. Y puede decir, es que me tratan mal. Pero esa no es la cuestión. es que otros se salen con la suya. Esa no es la cuestión. Me merezco más de lo que me pagan. Debió haber dejado claro eso antes de aceptar el empleo. Amable oyente, podría darme 40 motivos para hacer mal un trabajo, pero no podrá darme ni un solo motivo bíblico que sea aceptable delante de Dios. Ni uno solo. Volvamos ahora al libro de Tito, y quisiera que observemos algo que dice con mucha claridad. Y es asombroso que algunos cristianos que hacen esto presuman de ello. Vayamos por favor a Tito, capítulo 2, versículos 9 y 10. Dice así: exhorta a los siervos, exhorta a los empleados, a que se sujeten a sus amos, jefes, que agraden en todo, que no sean respondones, no defraudando. Está bastante claro, ¿no cree? No debemos discutir con ellos. Y en segundo lugar, no debemos defraudar o robar. Me resulta asombroso que muchas personas piensen que porque otro tiene más que ellos, adquieren el derecho a robarle parte de eso. De ninguna manera se justifica el robo. El pasaje dice que no seamos respondones y no defraudemos o robemos a nuestro jefe. Le diré algo. ¿Sabía que si le pagan por trabajar 8 horas al día y usted encarga a otra persona que trabaje por usted y se marcha 30 minutos antes de su hora, es culpable de robo? Si no tiene la autoridad para marcharse 30 minutos antes de su hora, está robando la paga que corresponde por esos 30 minutos. Eso es robar. Ahora bien, puedo entender que un hombre incrédulo haga algo así, pero Dios les dice esto a los creyentes. Amable oyente, quisiera decirle que no hay forma alguna de justificar eso. Los hombres perdidos pueden justificarlo, pero los creyentes no debemos discutir ni robar. Leamos ahora el resto del versículo 10. Sino mostrándose fieles en todo, para que en todo adornen la doctrina de Dios nuestro Salvador. Nuestra conducta buena y justa los atraerá al Salvador. Sin embargo, me pregunto cuántos cristianos están dispuestos a dar un poco y ceder un poco aquí o allá a fin de obtener un poco más. Pero no hay forma alguna de poder justificar eso. La Escritura dice que debemos someternos, que nuestro espíritu debe ser un espíritu de servicio de todo corazón y debemos ser honestos. Leamos de nuevo 1 de Timoteo, capítulo 6, versículo 2. Y los que tienen amos creyentes, no los tengan en menos por ser hermanos, sino sírvanles mejor. Amable oyente, si trabaja para un jefe cristiano, ¿quiere saber algo? Debe trabajar más duro. Debe hacer más si su jefe es creyente. Y quizás pregunte si eso significa este versículo, pero hay una sola forma de interpretarlo. Como usted trabaja para un hermano o una hermana en Jesucristo, haga un poco más. Y alguien podría decir, ¿dónde está mi seguridad? O sea, ¿qué dice Dios si estoy dispuesto a hacer eso? En primer lugar, leímos en Primera de Pedro que eso merece aprobación delante de Dios, que Él nos aprobará por nuestro buen testimonio. Vayamos ahora, por favor, a Efesios capítulo 6, versículo 8. Dice así, sabiendo que el bien que cada uno hiciere, ese recibirá del Señor, sea siervo o sea libre. Dios nos recompensa por nuestra fidelidad. Ya sabemos que su jefe le da un salario por su trabajo, pero Dios le recompensará de formas aún mayores si usted es fiel a Él. Por tanto, hay rendición de cuentas en nuestro trabajo para nuestros jefes, sean quienes sean. Además, dice que recibiremos una recompensa. Tendremos que rendir cuentas delante de Dios. Entonces, la responsabilidad parece bastante grande para el empleado. Debemos tener un espíritu de sumisión y servicio, poniendo todo nuestro corazón en el trabajo y dando lo mejor porque estamos sirviendo a Dios y no a los hombres. Ahora bien, ¿y qué del jefe? Es muy interesante lo que dice en Colosenses y Efesios. Leamos otra vez Efesios, capítulo 6, versículo 9. Dice así, y vosotros, amos o jefes, haced con ellos lo mismo. O sea, la regla de oro es la regla para los jefes. Traten a sus empleados exactamente de la forma en que quieren ser tratados. Escúcheme, y no hace eso mediante intimidación y amenazas. Los jefes no deben gobernar sobre sus empleados con intimidaciones y amenazas de despido. Leamos ahora el resto del versículo 9. Dejando las amenazas, sabiendo que el Señor de ellos y vuestro está en los cielos, y que para él no hay acepción de personas. Si el jefe trata mal al empleado, tendrá que pagar el castigo. Si el jefe trata mal al empleado, tendrá que pagar las consecuencias. Vayamos ahora a Colosenses, capítulo 4, versículo 1. Dice así, amos, haced lo que es justo y recto con vuestros siervos, vuestros empleados, sabiendo que también vosotros tenéis un amo en los cielos. Es responsabilidad del jefe pagar un salario justo y proporcionar las condiciones de trabajo adecuadas, tener un espíritu recto y tratar a los empleados con respeto y honor, porque la verdad es que jefes y empleados que conocen al Señor Jesucristo son hermanos y hermanas en el Señor. Fíjese, amable oyente, que el principio del amor siempre prevalece sobre todo lo demás. No hay motivo alguno para maltratar a un hermano o a una hermana, aunque eso no significa que en ocasiones no haya dificultad, disciplina y situaciones muy complicadas. Sin embargo, el principio es el siguiente. ¿Con qué espíritu lo hacemos? Debe ser un espíritu de amor, perdón, disciplina y enseñanza. Antes de despedir a alguien, si es el caso, asegúrese de que esa persona entienda el motivo. Eso no tiene nada que ver con que usted esté enojado, sino con que quiere lo mejor para él o ella. Y un jefe que tenga que despedir a alguien a causa de alguna ofensa, o por una falta de disciplina en el trabajo, o porque genera desunión, debería explicarle por qué lo hace y decirle a esa persona en el espíritu del amor cristiano: soy responsable delante de Dios como tu jefe. La persona podría decir: no me hable con lenguaje religioso, permita que diga lo que quiera, pero usted es responsable delante de Dios de ser un buen jefe y tendrá que rendir cuentas a Dios por la forma en que trata a sus empleados. Por tanto, si pasa por alto la ofensa de esa persona, tendrá que rendirle cuentas a Dios. Está muy claro. Leímos que Dios no hace acepción de personas en el trato entre jefes y empleados. Él dice que debe ser justo y debemos recordar que llegará el día en que tendremos que rendir cuentas. Ahora bien, alguien podría preguntar: ¿por qué el apóstol Pablo dijo tantas cosas a los esclavos en esas iglesias y no mucho a los dueños de esclavos? Porque probablemente había en la iglesia una proporción de 100-1 entre esclavos y dueños de esclavos. Sin embargo, es claro cómo deberíamos tratarnos los unos y los otros. Amable oyente, hay poder en la sumisión. Hay un poder asombroso en la sumisión a la autoridad. Jesucristo se sometió a la autoridad de su Padre y nos ha dado ejemplo. Él dijo que solamente hacía las cosas que el Padre le decía que hiciera. Nosotros debemos someternos a la autoridad y hay poder en la sumisión. Hay persuasión en la sumisión con amor. Ahora, si usted no es cristiano, quisiera animarle a que entregue su vida a Jesucristo y se someta a la autoridad de Dios. ¿Usted sabe por qué hay tantas personas que no son sumisas en su trabajo? Apuesto a que, si hiciéramos una encuesta, descubriríamos lo siguiente. Si no son sumisos a su autoridad en el trabajo, no son sumisos a las autoridades espirituales y no son sumisos a la autoridad de Dios. Es asombroso cómo actúa eso en las vidas de las personas. Hay poder en la sumisión. Hay libertad en la sumisión. Y Dios dice que hay bendición en la sumisión porque Él acepta la responsabilidad de la bendición. Y quisiera animarle, amable oyente, a que confíe en el Señor Jesucristo como su Salvador. Se someta a su autoridad, se someta a las autoridades del gobierno, la iglesia y el trabajo, y observe cómo Dios empieza a liberarle, a ascenderle y prosperarle. Dios aprobará y mostrará favor a quienes caminan en sumisión a Él. Y también me gustaría repetirlo para todos los que me escuchan y son cristianos. Donde quiera que trabajen, tienen una responsabilidad delante de Dios de dejar tras de ustedes esta estela, un buen testimonio de lo que significa la vida cristiana. Ese es el objetivo de todas estas advertencias y consejos que leímos en los pasajes de la Biblia. Que nuestro mensaje, el mensaje de la verdad del Evangelio, no sea obstaculizado ni manchado por nuestra vida.
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10: La presencia del Señor siempre nos sostiene cuando otros nos fallan. No importa quién nos decepcione, quién nos abandone o quién nos persiga. Si somos seguidores de Cristo, si hemos confiado en Él como nuestro Salvador, Él es nuestro pastor, nuestro amigo. El Señor dice, nunca te abandonaré ni te dejaré. Amable oyente, cuando usted ha confiado en Cristo como su Salvador, recibe el don de la vida eterna. Él viene a vivir en usted por medio del Espíritu Santo. Cada creyente tiene el Espíritu de Dios que le permite vivir la vida cristiana sin importar lo que pase a su alrededor. La Biblia dice que Jesucristo está a la diestra de Dios. ¿Y qué hace allí? Él supervisa. Es el Rey soberano del universo quien cuida e intercede por nosotros. El Dios Todopoderoso está de nuestro lado. Amable oyente, la gente puede perseguirlo, hasta puede negar al Señor en un momento de flaqueza, pero Él todavía está a su lado. Él no le deja nunca, jamás le abandona.
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13: Una de las cosas que las mujeres escuchan a menudo de parte de nuestro ministerio es: tu feminidad no se trata solamente de ti. Cuando aceptamos el diseño de Dios para nuestras vidas y cuando los hombres aceptan el diseño de Dios para sus vidas, estamos ayudando a presentar un retrato del Evangelio. Es importante que nosotras, como mujeres, Demostremos esto en nuestras vidas, pero también es importante que le pasemos estas verdades a la próxima generación. Mi buena amiga Dana Gresh nos presentará hoy un apasionado clamor que nos transmite la importancia de enseñarles a los hombres y mujeres jóvenes a aceptar, abrazar y adoptar su masculinidad y feminidad de una forma bíblica. Dana y yo somos coautoras del libro Mentiras que las jóvenes creen. 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Ahora escuchemos a Dana mientras describe los retos y las oportunidades que las familias enfrentan al día de hoy.
14: Génesis 4:1 dice: Adán se unió a su mujer Eva y ella concibió y dio a luz a Caín. Yo leí este verso, lo he leído antes. Adán se unió a su mujer Eva, pero pensé, un momento. Él no simplemente estaba junto a ella pasivamente. Esto es una mala traducción. Así que abrí mi diccionario hebreo para entender lo que Dios estaba tratando de enseñarnos. Y encontré que la palabra hebrea allí, en lugar de se unió, era la palabra yadá. Yadá significa conocer, ser conocido, ser profundamente respetado. ¡Qué maravilloso es esto! Comencé a estudiar esta palabra y la estudié por 8 años porque pensé, ¿por qué la iglesia no está hablando de esta palabra? Es una palabra importante de estudiar. 8 años después, escribí el libro ¿Qué estás esperando? Lo único que no te dicen sobre el sexo, que está disponible en inglés, What are you waiting for? The one thing no one tells you about sex. Yo creo que esta sola palabra, cuando la escudriñamos, yendo desde Génesis 4:1, a través de cientos de usos hasta el final con su contraparte en griego en el libro de Apocalipsis, Dios nos presenta, en forma de un laberinto, por así decir, nos presenta su corazón acerca del matrimonio y la familia. Si no tenemos una buena comprensión acerca de esto, nuestra teología sobre la sexualidad será bastante débil, y esto es mucho que decir. Un buen entendimiento de esto contesta todas las preguntas. Es más, vayan conmigo en sus Biblias a Génesis 1, 26 y 27. Dice, y Dios dijo, hagamos al hombre a nuestra imagen y semejanza, que tenga dominio sobre los peces del mar, sobre las aves del cielo, sobre los animales domésticos, sobre los animales salvajes y sobre todos los reptiles que se arrastran por el suelo. Y Dios creó al hombre a su imagen, lo creó a imagen de Dios, hombre y mujer los creó. Creo que esta es la primera insinuación del poder de Yahvé. Nosotros, tanto el hombre como la mujer, somos la imagen o semejanza de Dios. ¿Por qué no menciona Dios los rasgos de ser inteligentes, adoradores, creativos, cuando Él dice que fuimos creados a su imagen? ¿Por qué no alaba a Él el dominio del idioma o la capacidad de componer sonetos? Parece que estas cosas no son las únicas, son representativas de su imagen. Y quizás no son las cualidades más importantes, quizás hay una más valiosa que las demás. La Biblia solo menciona el sexo de la persona con referencia a nuestro diseño divino, hombre, mujer. ¿Por qué? Porque el único y verdadero Dios es un ser social. Vemos esa naturaleza claramente en la Trinidad, Dios el Padre, Dios el Hijo, Dios el Espíritu Santo. Aunque distintos y separados, ellos existen juntos en perfecta y constante comunión entre sí. Esta distinción especial entre la masculinidad y la feminidad nos invita a ser seres sociales también. Nuestras diferencias entre hombres y mujeres son las que crean nuestro anhelo por obtener Yahvé. No desearíamos ser conocidos si todos fuéramos iguales, ¿no es así? La experiencia de ser conocidos implica que comenzamos por ser desconocidos. La humanidad y la sexualidad auténtica se ve en el contexto de la diversidad entre el hombre y la mujer. Y hay mucha diversidad que el mundo necesita celebrar. Amén. Efesios 5:31-32 dice, por eso dejará el hombre a su padre y a su madre y se unirá a su esposa y los dos llegarán a ser un solo cuerpo. Esto es un misterio profundo. Yo me refiero a Cristo y a la iglesia. Quizás el apóstol Pablo sabía lo poco común que sería una cama matrimonial sagrada cuando se leyera ese texto en el día de hoy. Y John Piper dice, la razón principal, no la única, pero la razón principal por la que somos seres sexuales es para dar a conocer a Dios de una manera más profunda. Mi amigo, el doctor Peter Jones, dice que si los cristianos no encuentran el coraje de hablar estas enseñanzas bíblicas sobre el sexo, se van a despertar un día encontrándose completamente marginados del Evangelio. Puedo compartir contigo hoy cómo necesitamos establecer matrimonios más fuertes, pero quiero hablarte de nuestros hijos. Quiero hablarte de nuestros hijos más pequeños. Quiero hablarte de nuestros hijos e hijas. Quiero exhortarte a que debemos plantar en nuestra próxima generación un honor, un anhelo, el poder representar el Evangelio en una relación matrimonial santa y pura entre un hombre y una mujer, porque el mundo está crucificando ese anhelo en nuestros hijos. Y si me permites, quiero compartir contigo el estado general en el que se encuentran nuestras hijas. En los últimos 10 años, nuestras hijas han sido tan sexualizadas que hasta la Asociación Americana de Psicología está consternada. La publicación sobre el mundo de la moda, Women's Wear Daily, ha publicado artículos tales como ¿desde cuándo a la edad de 7 se ha convertido en 16? La Asociación Americana de Psicología no está de acuerdo con el tipo de muñecas que se están creando para nuestras hijas. Cuando antes se le daban muñecas y bebés con las que ellas podían jugar y practicar su rol, ahora les dan muñecas con labios sensuales y medias tipo mallas y botas de tacos altos. Y los padres no entienden esto. Pero la forma que una niña juega con una muñeca es solo una práctica de cómo ella se convertirá cuando sea mayor. Cuando le damos a una niña una muñeca o bebé y ella juega el papel de ser mamá y la cría con amor, ella aprende el valor y acepta el valor de cuidar y nutrir. Cuando le damos a una niña de un poco más de edad una muñeca de un tipo que no es sexual y ella juega el rol de ser doctora o veterinaria o maestra, ella entiende el valor de ayudar a las personas. Pero ¿sabes cómo algunos de los pensadores que le llaman al juego que las niñas juegan con esta clase de muñecas? Seduce al muchacho. ¿Acaso es eso algo que tú quieres que tu hija practique? Una de las personas dijo que cuando le damos muñecas a nuestras hijas, las coloca sobre una cinta transportadora hacia la sexualización temprana. Quizás los padres no conocen el riesgo de todo esto. El mundo está haciendo que nuestras hijas crezcan demasiado rápido. Ahora escucha. Una muñeca Barbie con mallas, una minifalda y un momento de locura por los chicos en la vida de tu hija no la va a arruinar. Pero cuando estas niñas pequeñas se alimentan con frecuencia de estas cosas, la Sociedad Americana de Psicología dice que en sus años de adolescentes corren un riesgo mayor de depresión, de desórdenes alimenticios, de sexualidad temprana, de debut sexual temprano. Eso quiere decir que cuando ellas tienen 20 y 30 años, tienen tantos problemas con su cuerpo y cicatrices en sus corazones que no pueden disfrutar el pacto matrimonial que Dios las creó para vivir. El mundo está haciendo que nuestras hijas pequeñas crezcan demasiado rápido y esto las está inhabilitando de poder disfrutar de una relación ya da. Nuestros hijos varones son un poco diferentes. Un artículo diferente del periódico Wall Street Journal preguntó: ¿a dónde se han metido todos los hombres buenos? Al investigar qué es lo que el mundo busca en los muchachos y hombres que piensa que hoy adolecen, y al buscar lo que Dios considera como bueno, encontré a través de las Escrituras que cuando Dios habla de su bondad y nuestra bondad, realmente está hablando de ser útiles. Implica que tenemos una actitud de servicio hacia los demás, por aquellos a nuestro alrededor, en vez de estar ensimismados en nuestros propios deseos y nuestros propios intereses. Eso es lo que significa ser bueno. ¿Y tú sabes qué? El mundo está empujando a nuestros varones pequeños muy lejos de la bondad. Hasta tenemos un nuevo término con el cual llamamos a los varones de 20 y tantos que todavía están atrapados en su adolescencia. Y esta etapa se llama la adultecencia. En el 1992 empezamos a ver un descenso significativo en el rendimiento académico de los varones. Y quizás recuerdes que antes los varones eran los reyes del mundo de las matemáticas. Las hembras se destacaban por los idiomas, pero los varones eran los reyes del mundo de las matemáticas y tenían una fuerte ética de trabajo en su educación académica. Pero vimos un gran declive a principios del 92. Bueno, te preguntarás qué sucedió antes de que esto sucediera para que este cambio se diera. Durante los 70, en el 71 específicamente, el primer juego de computadoras apareció, pero necesitaba demasiado espacio para guardarse. Y cuando finalmente consiguieron hacerlo lo suficientemente pequeño, lo único que pudieron hacer fue ponerlo en un sitio público. ¿Alguno de ustedes recuerdan haber ido alguna vez a una sala de juegos? Le tomó unos años hacer estos juegos y luego salieron con un sistema bastante arcaico. Quizás algunas de ustedes recuerdan haber jugado con los asteroides y otros similares. Blip, blip, blip, blip, blip. No fue hasta el principio de los 80 que tuvimos un sistema de computadora viable para ser usado en el hogar. Y le llamaron Nintendo. Y las computadoras empezaron a ser creadas específicamente para juegos, incluyendo la Commodore 64, Macintosh y las PC o PC compatibles. Y ya a principios de los 90 vimos ese declive significativo. Vimos a varones tan enfrascados en sus juegos de batallas épicas virtuales que ya no les interesaba las cosas del mundo a su alrededor. Actualmente, el varón promedio pasa 35 horas frente a su PlayStation o juego de Xbox o enfrente de su computadora jugando juegos. La mayoría de ellos habrá sido introducido a la pornografía a no más tardar de los 11 años de edad. No hay yada, no hay misterio, no hay una ilustración del reino. Pero el reino nos hace un llamado. Creo que el llamado del reino es que manifestemos este reino a la tierra en una relación de matrimonio entre un hombre y una mujer. Y por lo tanto debemos pasar esta pasión y este anhelo a nuestros hijos, donde la capacidad de relacionarse está siendo arrancada de nuestras hijas y el deseo está siendo arrancado de nuestros hijos. Esta es la llamada del reino al mundo moderno de hoy. Que volvamos a poner estas cosas en su sitio, que no nos las roben. La intención del enemigo es un asalto directo a la ilustración de Cristo y la iglesia. Nos están robando esto en nuestras propias narices y no estamos haciendo nada al respecto. La Mona Lisa está considerada como la pintura más famosa en el mundo, porque hay algo en la pintura que no entendemos. Hay un misterio en su sonrisa y en la forma en la que ella permanece allí sentada. Queremos saber qué hay detrás de ese misterio. Años después, todavía la estamos estudiando. Pudiéramos decir que el matrimonio que vemos hoy sería como tomar la Mona Lisa y pintarla con graffiti con una lata de pintura de aerosol. Hasta pudieras decir que sería como pintar una caricatura de ella, pero yo pienso que es mucho más que eso. En el 1911, la Mona Lisa fue robada. El capitán de la guardia dobló la esquina y encontró 4 postes donde una vez ella estuvo colocada. Él se dijo a sí mismo, ellos deben habérsela llevado para fotografiarla y venderla. Él no hizo nada. Él consultó con otros guardias de su turno y no hicieron nada. La pintura más grandiosa del mundo es robada y aquellos a quienes confiaron su cuidado no hicieron nada. Y así somos nosotros, iglesia. El retrato más grandioso del Evangelio es el de nuestros matrimonios y nuestras familias. Y con demasiada frecuencia no hacemos nada porque estamos adormecidos en la complacencia. Nos parece normal la forma en que nuestros hijos se comportan en el día de hoy. El matrimonio promedio actual no tiene yada, no tiene ningún misterio, no es una ilustración del reino. Y quiero proponerte hoy un simple reto para que hagas al llegar a casa. Pudiéramos hablar de toda clase de estrategias para proteger esta ilustración, este retrato sagrado de Cristo y la iglesia. Pero quiero solo proponerte este reto. Quiero que vayas a tu casa y comiences a aconsejar a tus hijos sobre el matrimonio. Ya sea que tengan 3 años, 13, 20, 23. Quiero que tú comiences a sembrar en ellos un anhelo por la familia. Quiero que tú hagas lo que sea necesario a cualquier costo para proteger ese anhelo. He aquí una buena consejería matrimonial para tus hijos en 2 pasos. Número 1. Siembra en tus hijos un deseo por la familia. Déjales ver tu pasión por tu propio matrimonio. Cuando ellos son pequeños, cuando están en edad preescolar, solo quieren ser como tú. Ellos quieren copiarte, así que dale amor a tu esposo, dale amor a tus hijos, dale una pasión y un deseo. El otro día estaba hablando con mi sobrinito de 3 años, Pedro, y le dije, Pedro, cuando crezcas, ¿quieres ser un jugador de fútbol? No, tía Dana. Cuando crezca, voy a cuidar a las personas como lo hace mi papá. Ellos solo quieren ser como nosotros cuando ellos crecen y preguntan por

0: Quiero llevarte a un texto que creo que es importante. Segunda de Timoteo 3, del 1 al 5. No quiero que pierdas esto. Dice así: pero debes saber esto, que en los últimos días vendrán tiempos difíciles, porque los hombres serán amadores de sí mismos, avaros, jactanciosos, soberbios, blasfemos, desobedientes a los padres, ingratos, irreverentes, sin amor. La palabra ahí, sin amor, es la palabra griega astorgos. ¿Y sabes qué significa sin amor por la familia? Eso es lo que el mundo está tratando de hacerle a nuestros hijos varones, y te aseguro que es lo mismo que está tratando de hacerle a nuestras hijas. Nancy DeMoss y yo escribimos el libro Las mentiras que las jóvenes creen. Mandamos a hacer un estudio de las niñas que hacen el programa escolar en el hogar, muchachas que asisten a escuelas cristianas y muchachas que asisten a escuelas públicas en toda la nación de Estados Unidos, todas cristianas. ¿Y saben qué dijeron? Sin importar el tipo de escuela a la que asistían, ellas creían que ser una esposa y una mamá era una posición inferior a cualquier carrera que pudieran tener fuera de la casa, desprovistas de amor por la familia. Debemos sembrar en nuestros hijos el anhelo del amor por la familia. Quiere decir que mantenemos a nuestras hijas alejadas de la locura por los varones y que nos atrevemos a creer que ellas pueden tener una relación con un solo hombre. Significa que apagamos el PlayStation y enseñamos a nuestros hijos varones a trabajar duro, a tener una buena ética de trabajo. Quiere decir que les enseñamos a nuestros hijos varones a querer ser líderes que sirven al otro por medio de cosas prácticas, enseñándoles a abrirles las puertas a sus madres, a sus hermanas, por ejemplo. Quiere decir que le enseñemos Proverbios 31, comprendiendo que fue escrito a un hijo varón. Invitamos a nuestras hijas e hijos a que busquen esa relación preciosa, más preciosa que los rubíes, que Dios ha diseñado para que fuese una ilustración de su amor. Paso número 2, protege el deseo de tener una familia, manteniendo la niñez de tu hija y fomentando la bondad en tu hijo. ¿Cuándo fue la última vez que viste a tu hija de 12 años lucir como una niña en vez de una mujer joven? La cultura del mundo actual las empuja a crecer demasiado, les roba su capacidad de lucir como un reflejo de Cristo y la iglesia. Y cuando les quita la bondad a nuestros hijos varones, ellos pierden el deseo de esa relación. ¿Cómo lo haces? Bueno, hay dos cosas que son realmente importantes. Primero es a decir no. Tú puedes hacerlo, yo puedo hacerlo, pero tengo que acordarme que puedo, porque a veces veo jóvenes de 17 años y me asusta lo que veo. No a las letras de las canciones que nuestros adolescentes dicen que están oyendo. Está bien decir que no, tus hijos van a sobrevivir, tú puedes sobrevivir a eso, pero hazme un gran favor, y es que te acuerdes de decir que sí más que decir que no. Esta es una debilidad en mi casa y en mí. Di sí más que no. Los mensajes positivos de disciplina y educación a nuestros hijos son mucho más potentes que los negativos, ¿no es cierto? Yo dije que sí a los mechones de color rosado intenso en los cabellos de mi hija de quinto grado porque su corazón estaba en un buen lugar. Cada jueves por la noche le decía que sí a nuestro hijo que estaba en la escuela intermedia y a las 9:00, en vez de irse a la cama, ellos se iban a comprar alitas de pollo. Sí al corazón abierto de nuestro hijo, el cual todavía hoy permanece así. Y sí a la acidez estomacal de mi esposo cada viernes en la mañana. Sí a manejar 6 horas ida y vuelta este verano con mi hija para ir a visitar a una amiga que conoció un campamento y que la hace sentir más cerca de Dios cuando está con ella. Sí a ir de compras con mis hijas adolescentes hasta que ellas se sientan agotadas, siempre y cuando escojan vestuarios modestos. Y sí, sí y sí a mi matrimonio. Eso quiere decir que tú haces cualquier cosa, a cualquier costo, para arreglar tu matrimonio cuando se siente sin pasión o entusiasmo.
1: Dana Gresh ha estado explicando lo vital que es para todas nosotras el invertirnos en la próxima generación. Estoy segura que ya sabes que en la actualidad las ideas bíblicas sobre la masculinidad y la feminidad están siendo atacadas y que nuestra juventud necesita que les mostremos la belleza del grandioso diseño de Dios. 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Les enseña a las jóvenes cómo pensar bíblicamente acerca de asuntos que ellas enfrentan hoy. Temas como relaciones, pureza,

0: modestia, belleza verdadera y más. 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Invita a un grupo de muchachas jóvenes, adolescentes, universitarias, que necesitan que tú te involucres en sus vidas y lean juntas el libro Mentiras que las jóvenes creen. Es una forma excelente de invertir con propósito en la vida de una joven durante una etapa tan importante en su vida.
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0: el Señor dijo, no es bueno que el hombre esté solo, le voy a hacer una ayuda idónea. Está diciendo una ayuda igual, con su misma naturaleza, totalmente opuesta para que sea complemento. Por eso peleamos. Una ayuda idónea, el término ayuda en español es referido a ayudante. Un ayudante no es el experto, pero aquí en el original lo que está diciendo es un profesional experto como lo es usted.
1: Está con nosotros predicando un extraordinario mensaje Sixto Porras, director de Enfoque a la Familia para Iberoamérica. En este programa ayudamos a las familias a mejorar en Cristo a través de capacitación y educación en línea. Hoy le saluda al hijo de Sixto, Esteban Porras, y es un privilegio siempre acompañarle en este programa. En este segundo bloque de la conferencia vamos a reflexionar sobre el valor de la ayuda idónea y por qué no debemos sustituir las relaciones reales por las virtuales. Sixto Porras nos enseña que la verdadera intimidad nace de la confianza y de convertirnos en los mejores amigos, esos que escuchan sin juzgar y se ríen de la misma historia mil veces. Escuchemos.
0: Es importante que nosotros nos acerquemos de tal manera que podamos estar presente en la vida de mi cónyuge. Esto nos permite ir al tercer punto. Seamos íntimos. Íntimo significa cercanía. Íntimo significa abrir mi corazón y mostrarte lo que siento. Como dice el Cantar de los Cantares 1:2, bésame una y otra vez, porque tu amor es más dulce que el vino. Bésame, eso se llama intimidad, y la intimidad significa cercanía. La intimidad surge cuando hay confianza, cuando te cuento algo y no me criticas. Hay intimidad. Cuando puedo abrirte mi corazón y me puedo mostrar vulnerable y me siento amado, no juzgado. Hay intimidad. Cuando te cuento la misma historia mil veces y te ríes como si fuera la primera vez, los dos sabemos que ya sabemos el cuento. Pero me siento íntimo con aquella persona que logra sentir mi corazón y va más allá de las palabras. No me juzgues, me alejas. Si me escuchas, me acercas. Respétame. Eso me acerca a ti, no me aleja de ti. Número 4, esta intimidad nos permite ascender a una dimensión mayor hasta convertirnos en los mejores amigos. ¿Qué terminamos siendo los matrimonios? Los mejores amigos. Le voy a decir quién es su amigo. Su amigo es a quien usted llama para contarle lo que vive. Su amigo es a quien usted llama para contarle el chiste que le pasó. Su amigo es aquella persona con quien usted puede abrir su corazón y ser usted. Hay esposas y esposos a quienes le tenemos miedo. No le puedo contar lo que pienso, lo que siento, porque se va a burlar de mí o va a menospreciar mis emociones. Entonces no logramos ser amigos. Observe lo que dice 1 Pedro 3, 7 y 8. Vivan en armonía. Amistad profunda los unos con los otros. ¿Cómo logramos esta amistad? Compartan penas y alegrías. ¿A quién le cuento mis penas, mis dolores, mis temores? ¿A quién le cuento mis alegrías? Hoy me fue bien. ¿A quién le cuento? Practiquen el amor fraternal, eso que nos une. Sean compasivos y humildes. Cuando tú eres compasivo y humilde conmigo, me es fácil ser tu amigo. Pero si me juzgas constantemente, me alejo y cierro el corazón. El otro día estaba con unos amigos. Éramos como 5 o 6 matrimonios. Y llegó la esposa de uno de los amigos que no conocíamos. Ella era tan extrovertida, pero tan extrovertida, tan extrovertida, tan extrovertida. Decía lo que pensaba, lo que sentía, sin ningún filtro. Uno se ruborizaba al escucharla. Y nos mirábamos el uno al otro en una complicidad de tratar de entender la escena, porque el esposo era tan formal, pero tan formal, tan cuadrado, que parecía agua y aceite. Uno miraba al esposo, si lo hubiese conocido sin ella, uno jamás se hubiese dado cuenta que se iba a casar con ella. Pero lo más hermoso de la escena es que en todo momento él rió, él afirmó, él admiró y él introdujo a su esposa como el regalo más precioso que tenía a su lado. Nunca la corrigió, nunca le dijo nada, o nunca le dijo eso no se dice, o no fue así, entonces me es fácil ser tu amigo y estar cercano a ti cuando me respetas. Por eso, si quieres que sea tu amigo, deja de estar diciendo que no fue la tía que murió, sino la abuela. Deja de estar diciendo que eso no ocurrió hace 10 años, que eso ocurrió hace 40 años. ¿Qué importa cómo cuente el cuento? ¿Qué importa cómo cuente el cuento? Si hay tantas versiones como personas lo cuentan. ¿Acaso el cuento es importante? No. Importante es que te rías como si fuera la primera vez. Entonces yo puedo mostrarme vulnerable y convertirme en tu amigo. ¿Te teme tu cónyuge? Por ejemplo, yo le voy a dar un ejemplo cuando usted teme a su cónyuge. Cuando usted está con sus amigos y usted es usted, hasta que aparece ella. Entonces usted toma postura propia para que ella se sienta bien y usted deja de ser usted. ¿Cambia tu cónyuge cuando tú llegas? ¿O bromea igual que como bromea con sus amigos? Yo quiero ser tu más íntimo, tu más cercano. Un día estamos en un hotel, Helen y yo, y había un par de viejitos. Ella le trajo el desayuno, él comenzó a comer, él se chorrió. Normal. Ella comenzó a gritarle. Y yo viendo la escena. Entonces llamo a Helen. Digo, mira, mira, mi amor. Mira para que no nos pase. ¿Usted sabe llegar a viejito con esa vieja amargada? Que después de 40 años me sigue gritando y regañando. Yo no quiero ser tu amigo. Pareciera una mamá tratando a un niño. Somos amigos, no una madre que termina de criar. Somos amigos. Y me es fácil ser tu amigo cuando me respetas, aunque me chorree. Me es fácil ser tu amigo cuando te ríes como si fuera la primera vez. Me es fácil ser tu amigo que aunque seamos tan diferentes, tan opuestos, yo puedo ser yo cuando estoy contigo. Me es fácil ser tu amigo. Y al final del tiempo, nosotros terminaremos siendo los mejores amigos.
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0: Para lograr ser los mejores amigos, exprese cómo se siente. No me lo digas así, mi amor. Algo que Helen y yo hemos aprendido es poner el fundamento que si yo digo algo que le lastima, no lo dije con la intención de lastimarle y hemos abierto la puerta que me diga que le duele para que yo no lo haga más. ¿Me explico? Porque si tú te haces silencio y yo te lastimo, nos distanciamos. Por eso, si digo algo que te lastima, dime que te duele y yo tengo la conciencia de que porque te amo, debo decirlo diferente. Se llama aprender a amar, definir las reglas, afilar el hacha. Escuche sin juzgar, simplemente escuche. Escucha aunque la cita esté mala, la fecha esté mala, la referencia esté mala, escuche. No me juzgues, no me critiques. Por favor, simplemente escúchame. Es como lo siento. Cuando íbamos a la casa de la abuela y yo tenía 8 años, el mismo cuento, 1000 veces. No es el cuento, es el sentimiento que tenía a los 8 años. Cuando tú me escuchas, me es fácil acercarme. 5, ¿cómo logramos este nivel de intimidad hasta convertirnos amigos? Vuélvase vulnerable. No tenga miedo a ser vulnerable. Uno de los desafíos de los pastores es la postura. Hasta hablamos diferente. Somos medio raros los pastores, porque ocupamos una posición. Estamos acostumbrados a hacer algo y eso me inhibe mostrarme vulnerable. En casa y aún en la vida, yo debo de aprender a mostrarme vulnerable. Es lo que me hace cercano. Es lo que me hace humano, parecido a los demás. Primera de Juan 4:18. Observe en qué consiste el amor. La persona que ama no tiene miedo. Puede mostrarse vulnerable. Donde hay amor, no hay temor. Si te temo, no puedo ser vulnerable. Al contrario, el verdadero amor, el de Él, quita el miedo. Si alguien tiene miedo de que Dios lo castigue, es porque no ha aprendido a amar. Entonces, si yo te tengo miedo, me es difícil mostrarme vulnerable. Entonces yo no sé lo que es amar. A mí me encanta la relación de Jesús con los discípulos porque es una relación vulnerable. ¿Sí? Muy vulnerable. Los hijos de Zebedeo mandan a la mamá, no fueron ellos. Le dice, maestro, cuando estés en tu... Se imaginaban al César sentado. Cuando estés en tu gloria, sienta uno de mis hijos a tu derecha y el otro a tu izquierda. Y todos aplaudieron. No, todos se enojaron. ¿Por qué? Porque todos querían lo mismo. Entonces Jesús se voltea y les dice, ¿quiere alguno de ustedes ser el primero? Les voy a enseñar el camino, sirvan a los demás. Así serán el primero, porque el que más sirve es el primero. Jesús no se decepcionó. Jesús, a punto de irse, les dice, llegó el momento, y los discípulos vuelven a preguntar, ¿y cuándo establecerás el reino? Ya está entre ustedes. Me encanta el Señor, no aplaza el viaje, no lo pospone. Seguro el arcángel, cuando iba camino al cielo, le dice, ¿te diste cuenta que no entendieron nada? Y Jesús ha de haber contestado, sí, lo sé, pero lo harán bien. Hay diálogos profundos de esta vulnerabilidad de Jesús con sus discípulos. Dice, es necesario que yo padezca y que muera. Entonces Pedro lo toma aparte y emocionalmente le dice, Señor, no hables de eso. No digas que vas a morir. Eso trae inseguridad entre... Apártate de mí, Satanás. Perdón. Sí, dice, ten cuidado, no actúes emocionalmente. Así como ayer te dije que eso te lo reveló el Espíritu, esto no te lo reveló el Espíritu. Ten cuidado, no puedes minar mi misión a la que yo vengo. Yo tengo que aprender a mostrarme vulnerable con las personas que amo, sin temor.
1: La amistad profunda en el matrimonio es el refugio seguro donde podemos ser nosotros mismos sin temor. En nuestro segmento final abordaremos el desafío de la vulnerabilidad y el pedir perdón de inmediato para sanar las heridas y seguir creciendo juntos como el equipo que Dios diseñó. Gracias por haber estado con nosotros. Se despide Esteban Porras de Enfoque la Familia, donde ayudamos a las familias a mejorar en Cristo.

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1: La diabetes tipo 2, antes considerada una enfermedad de adultos, está aumentando de forma preocupante entre niños y adolescentes debido al crecimiento de la obesidad, el sedentarismo y los malos hábitos alimentarios. Especialistas advierten que el exceso de tiempo frente a pantallas, la falta de actividad física y las alteraciones del sueño contribuyen al deterioro metabólico desde edades tempranas. Investigaciones internacionales buscan identificar los factores biológicos, ambientales y sociales que impulsan esta tendencia. Los expertos coinciden en que la prevención debe comenzar en la infancia mediante una alimentación saludable, ejercicio diario y controles médicos oportunos.
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1: Cada vez vemos más jóvenes con diabetes, hígado graso, obesidad y problemas hormonales. La pregunta es, ¿qué está pasando con nuestros cuerpos? Hoy descubriremos por qué el azúcar, las hormonas y el metabolismo se han convertido en una de las mayores alertas de salud de nuestro tiempo. Aquí, en este mundo tan apasionante de la salud.
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1: 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Hoy nos acompaña una mujer que dedica su vida a ayudarnos a entender lo que muchas veces ocurre en silencio dentro de nuestro cuerpo. Se trata de la doctora Verónica Rosado, endocrinóloga, parte de este gran equipo del Hospital Bozán de Esquito, que nos ayuda a descubrir por qué nuestras hormonas, nuestro metabolismo y nuestros hábitos están marcando la salud de esta generación cada vez más joven.
2: Así es, ¿verdad?
3: Muchas gracias, Ofelia, por la invitación. Siempre encantada de poder estar aquí y de contribuir a la comunidad.
1: Me encanta esa disposición y buen ánimo para hacerlo. Bueno, Doc, muchas personas sienten a veces que comen igual que antes, pero ahora suben de peso con más facilidad. ¿Qué está ocurriendo realmente dentro del cuerpo?
3: Bueno, pues lo que siempre conversamos, se trata mucho de hábitos, del ambiente, y ahora que estudiamos más el metabolismo, nos hemos dado cuenta que este metabolismo puede estar alterado desde que estamos en el vientre de nuestra madre, desde cómo nuestra madre se alimenta, desde cómo fue el tipo de parto, cómo evolucionó ese embarazo, si tuvimos lactancia o no, la forma en que nos incorporaron los alimentos, el ambiente en el que estuvo expuesto nuestra madre, el ambiente escolar, por supuesto, sí, en la infancia,
1: el ambiente emocional también,
3: el ambiente emocional, por supuesto, wow. Porque en función de las emociones también uno puede estar un poco más ansioso, un poco más triste y no estás con la misma disposición tal vez de tener los mismos hábitos saludables de siempre. Y según los vayamos acumulando, pues eso tiene un resultado.
1: ¿Por qué entonces se convierte en esa amenaza que dicen, bueno, pero es que antes yo siempre comía lo mismo y no pasaba nada?
3: Así es, antes comías cerca de las universidades, ¿no?
1: Todo lo grasosito,
3: y no pasaba nada. Y ahora sí notas que no te puedes comer una hamburguesa, una pizza, ¿no? Que ya sientes el impacto. Tenemos trabajos diferentes también, ¿no? En la mayoría de la población ya es una población adulta, con trabajos más dentro de la ciudad, más sedentarios, ¿no? Porque conduces, ¿no? Y luego llegas a una oficina.
1: Sedentarios estás sentados, y estresantes.
3: Y estresantes también. Ajá. Sin horarios fijos de alimentación, ¿verdad? Se come más por la noche, la vida nocturna, los fines de semana, la comida tradicional. Entonces, todo eso hace que vaya alterando nuestro metabolismo y que eso tenga impacto a posterior.
1: Cuando hablas de eso, estamos hablando de que el azúcar, las hormonas, nuestro metabolismo va cambiando, pero cada vez la población se enferma más joven.
3: Así es, tenemos más obesidad en los adolescentes, en los niños, en donde está estigmatizado que estar gordito, entre comillas, es un niño saludable, pero no lo es así. Tenemos niños ya con alteraciones de la glucosa, con diabetes, con hipertensión, de hecho, con criterios específicos para tratamiento farmacológico y quirúrgico de obesidad en la adolescencia. Y esto es justamente porque los hábitos, el ambiente,
2: el estilo de vida
3: influye en nuestros niños.
2: En alguna ocasión hablamos de estos disruptores endocrinos.
3: Así es, muchas gracias.
2: Quiero que hablemos de eso, por favor.
3: Gracias, sí. Es muy importante tomarlo en cuenta dentro de estas entrevistas de metabolismo, porque dentro del ambiente, digamos, todo lo que estamos en contacto, digamos, con todos los artículos de limpieza, los artículos de belleza que tanto se usan, tienen alteraciones también dentro de nuestras hormonas. O sea, pueden simular un poco la funcionalidad de nuestras hormonas, pero no ejercer una normalidad.
2: A ver, me gusta ese tema y quiero que me lo amplíes mucho más y me lo expliques súper claro. Si estamos hablando de niños o de adolescentes que empiezan ya a usar su desodorante, su loción, o las niñas empiezan que con el labial y todo, aún más si son más chiquitas, el pinta uñas. Todos estos artículos de limpieza, belleza, cosmética, ¿cómo influyen? Porque es para mal, ¿verdad? No es para bien.
3: Sí, exactamente. Es decir, dentro de nuestras hormonas, como siempre hemos hablado, mantienen un equilibrio en nuestro organismo. Estos artículos de los que hablamos externos pueden enviar como mensajes dentro de nuestro organismo y alterar la funcionalidad normal de esas hormonas.
2: ¿En esa edad?
3: En esa o desde esa edad.
2: ¿Qué le dice a la hormona?
3: Trabaja de más, trabaja de menos. Por eso actualmente tenemos niñas que menstruan más temprano o alteraciones en el ciclo menstrual. Es como un agente externo que tienes, ¿no? Que guarda contacto con tu organismo y envía señales como una cascada de información y que llega a esa glándula endocrina, que es ese órgano que sintetiza o que fabrica hormonas hacia el interior del cuerpo, ¿ya? Como la tiroides, digamos, que es lo más famoso, ¿ya? Pongamos ese ejemplo. Entonces, llegan esas señales a la glándula tiroides que no son del propio organismo, sino que son externas y pueden alterar la funcionalidad normal de esa glándula, tanto para aumento como para disminución de la hormona.
2: En el caso de la menstruación, ¿cómo es esa función? Ya.
3: Pues mira, en la menstruación igual tenemos hormonas dentro que se sintetizan o que se fabrican, digamos, dentro del ovario, pero también hay otras hormonas que regulan el ovario desde una glándula principal que hay en el cerebro que se llama hipófisis. Desde allí se envían los mensajes principales y es lo normal, lo que debe pasar. Entonces, estos disruptores, ¿qué quiere decir? Una disrupción, es decir, que no funciona bien, que no te hace funcionar bien el organismo en este caso. Entonces, ese contacto con ese ambiente externo altera la normalidad de esas hormonas. Puede hacer que trabajen de más o puede hacer que trabajen de menos. Entonces, dentro del ovario, pues pueden haber alteraciones menstruales, alteraciones en la fertilidad. Con todo esto tiene que ver.
2: ¿Estos disruptores vienen cargados con este tipo de
3: hormonas?
2: ¿Cosméticos?
3: Así es. Dentro de la cosmetología, artículos de limpieza, de agricultura y dentro de los alimentos también, por supuesto, claro. Porque vienen los procesados, ultraprocesados más, pero dentro aún de los naturales es importante por eso el correcta limpieza de los alimentos. Pero claro, cuando uno le explica esto a la población o a tus pacientes en consulta, entonces dicen, ¿ahora qué hacemos?
2: Claro, ¿qué comemos? ¿Dónde compro?
3: No, así
2: tengo que tener una fábrica de pollos.
3: Entonces, intentar ser siempre por eso lo más natural posible, lo más natural. Entonces,
2: en lo que se pueda.
3: Sí, estamos expuestos a un ambiente que se llama per se obesogénico, es decir, todo para donde miras alrededor, o sea, que es como que no tienes dónde comer, dónde ir, porque si no lo haces en tu casa, no es lo más saludablemente posible. Entonces, no vas a fabricar productos de limpieza en tu casa, productos de maquillaje en tu casa, no vas
2: sí
3: a tener.
2: Se podría, ¿no?
3: Claro, pero dentro de lo más natural posible, entonces tenemos que llevar ese estilo de vida adaptado a nuestro cuerpo.
2: En el caso, por ejemplo, de estos adolescentes, estamos viendo adolescentes y adultos jóvenes con enfermedades que antes aparecían después de los 50 años.
3: Pero la exposición a una sociedad, en teoría o entre comillas, más desarrollada, expuesta también más al consumismo, diríamos, ¿no? Porque esto de comprar tantas cosas o tantos artículos que a veces están de más, o que tú veas a veces las cosas de limpieza y hay ahora para todo, ¿no? Es decir, para la nevera, para la hornilla, para el horno,
2: todo,
3: o sea, es
2: todo, todo. Una lo lo que antes solamente lo que era antes agua y jabón.
3: Exactamente.
2: También muchas mujeres dicen, hago dieta, hago ejercicio, no bajo de peso. ¿Cuánto tienen que ver las hormonas en esta lucha tan frustrante?
3: Muchísimo. Es decir, de como habíamos explicado ahora, no es como antes que decíamos alimentación y ejercicio, ¿sí? Que es fundamental, de hecho, es el pilar del tratamiento. Pero cuando vamos a la historia de una mujer que nos cuenta esta historia de vida, es un interrogatorio o una conversación muy amplia que, como te explicaba, va desde los inicios, uh-huh. ¿ya? Desde los inicios, desde cuando ella estaba en el vientre de su madre hasta cómo se ha desarrollado en toda la etapa. Y en la mujer es súper amplio, más porque exploras una vida dentro de su pubertad, dentro de su adolescencia, dentro de los embarazos, que en las mujeres marca un antes y un después.
2: ¿Y cómo lo cambias ya cuando eres consciente?
3: Bueno, hay muchas cosas por hacer. Lo primero es pensar que los cambios son progresivos y que los resultados son en el tiempo, porque lo malo es que queremos como humanos tener resultados inmediatos, ¿verdad? Es progresivo, mejorando esos hábitos de alimentación, de ejercicio, mejorando la calidad del sueño, súper importante, súper importante la calidad del sueño.
2: Yo he escuchado tantas personas que dicen, no, yo con 5 horas ya. Bueno, todos tenemos diferente calidad, ¿no?
3: Sí,
2: también.
3: Ajá.
2: Unos les basta 8, unos 7, unos 5, otros 6. Uh-huh. Pero hay gente que tú le ves tan cansada que dices, ¿cómo puede dormir 5 horas?
3: Exactamente. Y la oposición a los disruptores endocrinos que hablábamos es exponernos a lo natural. Entonces, si no lo podemos hacer dentro de la semana por vivir en una vida tan agitada y acelerada, el fin de semana sí ir a la naturaleza, tomar el sol, tener el contacto con el aire puro, con el ambiente, con los árboles, eso de alguna manera neutraliza esto a lo opuesto a lo que estamos, entre comillas, y valga la redundancia, expuestos a estos disruptores endocrinos.
2: Y la verdad, Doc, es que el cuerpo sí nos da señales, ¿no?
3: Por supuesto.
2: Empieza a darnos señales cuando el metabolismo comienza a fallar, pero a veces las ignoramos.
3: Fíjate, dice, no, es que me fui a la playa y gané 2 kilos, ¿cómo puede ser? Puede ser, por supuesto.
2: Pero en una semana, en 3 días.
3: Sí, lo que no me pasaba antes. Sí, por supuesto. Entonces, si tú te vas a la playa, ya sabes que estas cosas pasan, entonces no te puedes exceder
2: no
3: mucho
2: te vayas.
3: Más.
2: Claro.
3: Entonces, o si nos vamos de vacaciones, ¿verdad? O a las fiestas, ya sabemos que tenemos que ir con más cuidado, o por lo menos también intensificar un poco más el ejercicio durante esos días.
2: Es muy complicado eso. Es
3: complicado,
2: pero
3: sí.
2: yo digo, si estás de vacaciones, obviamente vas a comer la comida de lugar, a lo mejor la porción a la mitad o compartida.
3: O compartida.
2: Para no quedarte con ese antojo de que no disfrute.
3: Por supuesto.
2: No privarte. Sé que no voy a hacer ejercicio porque no lo voy a hacer.
3: Bueno, aprovechar para descansar, salir a la naturaleza, ¿no? No salirte más al centro comercial y exponerte más, sino salir a la naturaleza para generar lo opuesto a lo que estamos normalmente acostumbrados ya.
2: ¿Qué consejo único daríamos para prevenir estas enfermedades metabólicas antes de que aparezcan?
3: En esta era donde hay tanta información digital, buscar información de calidad, porque ahora hay más acceso. Así como tenemos acceso a los productos que tenemos, también hay acceso a mucha educación buena y de calidad como es este medio. Y si nos podemos informar y si nos podemos educar correctamente, no es nuestra culpa porque hemos crecido así, pero sí podemos hacer grandes cambios mediante la educación y en salud mucho más.
2: Y hay que aprender a escuchar nuestro cuerpo, ¿verdad?
3: Por supuesto que sí.
2: Y hacerle caso.
3: Así es.
2: Gracias, doctora Verónica Rosado, endocrinóloga y parte de este gran equipo de trabajo del Hospital Bozán de Esquito, por ayudarnos a escuchar nuestro cuerpo, a entenderlo, para poder evitar la enfermedad que podría ser del día de mañana. Gracias, un abrazo.
3: Gracias, Ofelia, por la invitación.
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2: Dios nos recuerda que nuestro cuerpo es un regalo que debemos cuidar con sabiduría. La salud no se construye en un día, sino en las decisiones pequeñas que tomamos cada mañana. Honrar a Dios también significa administrar bien la vida y el cuerpo que Él nos ha confiado.
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El relato de tragedia, de drama y felicidad y amor en una familia. Veamos en el libro de Ruth, capítulo 2, versículo 5. Y Boaz dijo a su criado, el mayordomo de los segadores: ¿de quién es esta joven? Y el criado, mayordomo de los segadores, respondió y dijo: es la joven moabita que volvió con Noemí de los campos de Moab. Y ha dicho: te ruego que me dejes recoger y juntar tras los segadores entre las gavillas. Entró pues y está desde por la mañana hasta ahora sin descansar ni aún por un momento. En el programa anterior estuvimos viendo que tenemos que estar en el lugar donde Dios quiere para encontrar la solución a nuestros problemas. Cuando una cosa está fuera de lugar, está fuera de servicio. Ruth, sin saberlo, fue a buscar algún campo cercano donde, como extranjera y como pobre, fue a juntar las sobras de los que cosechaban la cebada. Y sin saberlo, fue al lugar donde ella encontraría la salvación y la restauración y la reivindicación de su vida. Una mujer sin Dios y sin esperanza, pero que había puesto su fe en el Cristo de la gloria, en el Dios de su suegra Noemí, ahora empieza a hacerse realidad. Está trabajando desde temprano. El lugar es importante. Ahí donde estás. Y este momento te tengo que indicar cuál es el camino. Si usted no está en el camino, por más buena voluntad que tengas, no podrás salir. Por más trabajo que esfuerces tengas que hacer, no podrás salir si no estás en el camino, en la verdad y en la vida, que es Cristo Jesús. Ahí está Ruth. Ahí está. Está en

Belén, y en Belén nació nuestra esperanza. Tú, Belén Efrata, pequeña para estar entre las familias de Judá, de ti me saldrá el que será Señor en Israel, dice la profecía en Miqueas capítulo 5, versículo 2. Ahí está Ruth. Y ahora la pregunta específica de redención: ¿de quién es esta joven? No dice quién es. Me encanta, quiero ya seguir adelante. Quiero ver qué va a pasar entre Ruth y vos. ¿Qué es lo que va a suceder? Pero antes, la pregunta todavía sigue vigente. ¿De quién es usted? ¿De la pobreza? ¿Es usted propiedad de la pobreza, de la miseria, de la indigencia? La Biblia nos dice en 1 Corintios 1:5, porque en todas las cosas fuimos nosotros enriquecidos en Cristo Jesús. ¿De quién es usted? ¿Del dolor? La Biblia nos dice que ciertamente llevó Cristo, Cristo Jesús llevó nuestras enfermedades y sufrió nuestros dolores, y por su llaga hemos sido sanados. ¿De quién es usted? ¿De la soledad? ¿Del abandono? Cristo nos dice: no os dejaré huérfanos, vendré otra vez a vosotros. Le tengo que seguir preguntando, como le preguntó vos a este hombre: dígame, ¿de quién es esta joven? Eso responderá nuestra identidad. ¿Es usted de Cristo o del diablo? Si usted no tiene al Hijo, usted no tiene la vida. O usted es de Dios o no es de Dios. Por eso le pregunto otra vez: ¿de quién es usted? ¿A quién le pertenece tu vida? El que tiene al Hijo tiene la vida. Ahí empieza el cambio. Y en el capítulo 2, versículo 8. Ahora vos se acerca a Ruth. Ya se acerca el que le va a redimir, el que le va a sacar de su miseria a esta pobre muchacha. Entonces vos dijo a Ruth: oye, hija mía, no vayas a espigar a otro campo. ¿Sabe por qué le dice que no se vaya? Porque muchos de aquel entonces, muchas mujeres iban, pero estas mujeres eran maltratadas y abusadas sexualmente. Usted sabe que favores en esta vida solo son buenos si se lo da en el nombre de Jesús. No pases de aquí, le dice, y aquí estarás junto a mis criadas. Mira bien el campo que siguen, y síguelas, porque yo he mandado a los criados que no te molesten. Y bebe del agua que sacan los criados. Ella entonces, bajando su rostro, se inclinó a tierra y le dijo: ¿por qué he hallado gracia en tus ojos para que me reconozcas siendo yo extranjera? Y respondiendo vos le dijo: he sabido todo lo que has hecho con tu suegra después de la muerte de tu marido, y que dejando a tu padre, a tu madre y a la tierra donde naciste, has venido a un pueblo que no conociste antes. Jehová te recompense tu obra, y tu remuneración sea cumplida de parte de Jehová, Dios de Israel, bajo cuyas alas has venido a refugiarte. Y ella dijo: Señor mío, hallé gracia delante de tus ojos, porque me has consolado y porque has hablado al corazón de tu sierva, aunque no soy ni como una de tus criadas. Y vos le dijo a la hora de comer: ven aquí y come del pan, y moja tu bocado en el vinagre. Y ella se sentó, le dio del potaje y comió hasta que se sació y le sobró. Luego se levantó para espigar, y vos mandó a sus criados diciendo: que recoja también espigas entre las gavillas y no la avergoncéis. En otras palabras, cosechen para ella también, y dejaréis también caer para ella algo de los manojos, y lo dejaréis para que lo recoja y no la reprendáis. Alabado sea el Señor. Miren cómo Dios trabaja en la restauración de una vida. Miren cómo Dios actúa cuando estamos en el lugar donde Él quiere que estemos. Miren lo que hace Dios cuando uno está en la iglesia de Cristo. Esto pasa, cambia nuestro lamento en baile, transforma nuestra soledad en compañía. Ahora esta muchacha de espigadora será ahora colaboradora.
de pordiosera a potentada en Cristo, de pedigüeña a dadivosa, de indigente a poderosa, de necesitada a proveedora, de limosnera a una mujer espléndida. Eso hace el Cristo, mi amigo. Ese es el Evangelio, es poder de Dios para salvación a todo aquel que cree. ¿Cree usted en esto? ¿Cree usted que está en el lugar correcto? ¿Cree que estás en el lugar que Dios quiere? Si no es así, mi amigo, nunca podrás hacer, ni tener, ni prosperar, ni salir de tu situación. ¡Qué importante! Me encanta. Ahora vos, y voy a tratar de resumir estos versículos que hemos leído del capítulo 2, verso 8 en adelante. Entonces vos, dijo a Ruth, oye, hija mía. Ahora empieza el favor de Dios. La restauración, el consuelo, la salida, la solución, el arreglo, la satisfacción, la respuesta, el resultado favorable a todo drama familiar comienza, empieza con dos hechos fundamentales, imprescindibles. Primero, el favor de Dios y la protección de Dios. Esta muchacha empieza a gozar del favor de vos. En otras palabras, halló gracia ante los ojos de este hombre rico, de este hombre que tenía tantísimas tierras y que estaba en plena cosecha. Jehová de los ejércitos está con nosotros. Si Dios es con nosotros, ¿quién contra nosotros? Asegúrese de estar con Dios. Si usted no está con Dios, usted está contra Dios. Esto es el principio. No hay medias tintas. O si usted está con Dios, usted tiene el favor de Dios. Si usted está en contra de Dios, Dios es su enemigo. Le pregunto, ¿en qué lado está usted? La protección de Dios es importantísimo. Nuestro refugio es el Dios de Jacob. ¿En quién se refugia usted? ¿Quién es su abrigo? ¿Es el Altísimo? ¿Bajo las sombras del Altísimo? ¿Está usted bajo las alas del Señor? La protección de Dios. ¿Qué significa el favor de Dios? Es aquel bendito, gratuito e inmerecido amor que Dios se digna tener y ejercer hacia un hombre pecador. Y este amor de vos es espontáneo, es inmerecido, porque es realmente, simplemente mira a una mujer, mira a esta muchacha y le ofrece no solamente comida, no solamente le ofrece calor, le ofrece comunión, y eso es lo que Dios hace. Estuvimos hablando que vos es un tipo de Jesucristo que nos ha venido a dar vida y vida en abundancia. Ahora veamos ahora el elogio personal. Oye, hija mía, le dice vos. Oye, hija mía, no vayas a espigar en otro campo, ni pases de aquí. Y aquí estarás junto a mis criadas. Mira bien el campo que siguen y síguelas, porque yo he mandado a los criados que no te molesten. Y cuando tengas sed, ve a las vasijas y bebe del agua que sacan los criados. Entonces ella, bajando su rostro, se inclinó a tierra y le dijo, ¿por qué he hallado gracia en tus ojos para que me reconozcas siendo yo extranjera? Vos le dijo, he sabido todo lo que has hecho con tu suegra después de la muerte de tu marido, y que dejando tu padre y tu madre y la tierra donde naciste, dejando tu idolatría, dejaste el pecado y viniste a ser pueblo de Dios. Viniste a un pueblo que no conociste antes. El Señor recompense tu obra, porque has venido a refugiarte bajo las alas del Altísimo. Ahí está la solución. Cuando yo le predico el Evangelio es para que usted acepte a Cristo y tenga comunión con Dios como lo tengo yo. Y al aceptar a Cristo usted tiene comunión con el Padre y con el Hijo y con el Espíritu Santo, y tendrás comunión conmigo y con muchos que somos iglesia de Cristo. Eso es todo el mensaje. ¿A qué pueblo perteneces? ¿Bajo alas de quién estás refugiándote? ¿Bajo sombra de qué te estás refugiando? ¿Tu apellido? ¿Tu dinero? ¿Tu familia? ¿Tu política? ¿Quién es tu refugio? ¿En quién te
te refugias? Es el Dios de Abraham, de Isaac, de Jacob. Es el Dios y Padre de nuestro Señor Jesucristo tu refugio. Dios es nuestro amparo.

y nuestra fortaleza, nuestro pronto auxilio en las tribulaciones. Este es el Dios de la Biblia, a quien has venido a refugiarte y en quien te refugias. Si no estás en Él, no tienes vida, nunca estarás seguro. Vení, vení y repite conmigo y dile: Señor, yo quiero abrigarme bajo tu sombra, oh Dios omnipotente. Te traigo mi vida, Señor, mi soledad y mi angustia. Y Señor, quiero repetir con la convicción aquel bendito Salmo 91. El que habita al abrigo de Dios morará bajo la sombra del Omnipotente, desde ahora y para siempre. Amén. Aleluya.

0: ¡Vamos!
1: Sí, hola. Disculpe, ¿me comunica con el doctor Matazano?
2: Oye, Gatuño, ¿qué estás haciendo?
1: Shh, silencio, estoy llamando al doctor de la familia. Resulta que tu mamá está enferma.
2: ¿Qué le pasó? ¿Está bien?
1: Bueno, más o menos, niña. Creo que algo grave le pasó.
2: Ay, y yo aquí conversando contigo me voy a ver qué le pasa a mi mamá.
1: Detente, chavalilla, no comas ansia. Tu mamá salió de compra.
2: Oye, ¿pero no dijiste que estaba enferma?
1: Ay, niña, que a tu mamá le pasa algo. En el anterior capítulo me dijo que si yo no quería obedecer, que estaba bien.
2: ¿Mi mamá te dijo eso?
3: Sí, ¿cómo lo escuchas?
1: ¿Viste por qué estaba llamando al médico?
3: Gatoño, yo te dije que obedecer es parte de tu responsabilidad.
1: Y yo te dije que no quería. Ay, Ani, es que no me gusta sacar la basura.
3: A nadie le gusta obedecer, pero es parte de nuestra responsabilidad. Y si Gatoño no quiere obedecer y cumplir sus responsabilidades, yo tampoco lo voy a hacer.
2: ¿Qué? Mamá, ahora sí creo que estás enferma.
3: Así que, Gatoño, vamos a tener igualdad de condiciones. Desde mañana, tú te haces responsable de tu comida, tu ropa, tu cuidado.
1: Ay, sí, me parece bien. ¿Qué? Mamá, eso es chantaje, no hay derecho. Esa es tu responsabilidad como mamá.
3: Sí, es verdad. Pero como tú no quieres asumir tu responsabilidad y cumplir con tus obligaciones, yo voy a hacer lo mismo.
1: Ay, no, no hay derecho, no. Dos mujeres, ¿saben lo que es eso? Dos mujeres contra un lindo gatito. Eso es injusto. Bueno, pero ya que soy irresistiblemente buena gente, voy a botar la basura. Pero porque yo quiero, ¿eh? No porque lo necesite. Ay, ¿será que en el público hay...

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1: Si desea construir la familia cristiana que usted no tuvo, el perdón juega un papel muy importante. Aquí está Mary DeMott.
2: Fue un paso enorme y empecé a trabajar en el perdón. Justo después de convertirme en cristiana, Dios puso en mi vida a buenas personas que me enseñaron la importancia de perdonar. Así que cuando estaba en la universidad, comencé a trabajar en el perdón. Realmente me dediqué a hacer que el perdón se convirtiera en una realidad de mi vida. Pero he aprendido que el camino del perdón es muy largo, que se requiere de una decisión inicial. Pero aún sigo en ese camino llamado perdón hasta el día de hoy.
1: Bienvenida y bienvenido a Vida en Familia Hoy. Nuestro anfitrión es Dennis Rainey y yo soy Roberto Lepin. Gracias por acompañarnos. Mi esposa Ana María y yo teníamos unos amigos hace varios años. Era una pareja que iba a la iglesia con nosotros y tenían un poco más de 30 años. No tenían hijos y en cierto momento abordamos el tema de los hijos con ellos. Recuerdo que dijeron que habían decidido que cuando se casaron no iban a tener ningún hijo. Entonces indagamos un poquito más. Estábamos en un grupo pequeño con ellos, así que nos pusimos a hablar de este tema, y la esposa dijo, debido a mi trasfondo, no creo que pueda hacerlo. No creo que pueda ser mamá. Por eso tomaron la decisión de no tener hijos, solo porque ella tenía miedo de ser mamá. Y creo que probablemente hay amigos que tuvieron una infancia muy difícil, que luchan con el temor de convertirse en padres y educar a sus hijos. ¿No es así, Dennis?
3: Sabes, Roberto, me parece que hay una generación entera de jóvenes que proceden de esta cultura de divorcio, que están quebrantados, asustados, que les falta confianza al momento de convertirse en padres. Hoy tenemos con nosotros a una invitada que se dedicó a investigar sobre este tema y compartirá con nosotros sobre cómo construir la familia cristiana que usted nunca tuvo. Ese tema, sin duda, sacudirá a muchos de nuestros oyentes. Mary DeMott nos acompaña en Vida en Familia Hoy. Bienvenida nuevamente, Mary.
2: Es un placer estar aquí.
3: Mary y su esposo son misioneros, y lo que ella ha compartido con nosotros comienza en realidad con la tragedia de su infancia, en la que soportó abuso sexual, falta de seguridad, mucho miedo y el temor a la muerte. Mary creció en un hogar donde había abuso de sustancias, muchas fiestas. Tuvo 3 divorcios, por lo que este tema, Roberto, este tema que mencionabas hace un rato, está en el corazón de Mary. Mary, a los 12 años, hiciste un juramento que realmente captura la esencia del tema que estamos tratando en este programa. Tú y Brandy, tu mejor amiga, tomaron una decisión.
2: Sí, tomamos una decisión. Las dos crecimos en circunstancias muy similares y ella era mi mejor amiga. Por eso, ambas decidimos no crecer para ser como nuestras mamás. Ambas tuvimos mamás difíciles con las que nos tocó lidiar. Así que esa fue una especie de pacto que hicimos. Era un pacto de chiquillas. Lo importante era que más tarde me reuní con ella en un reencuentro de exalumnos del bachillerato. Y ella sí se convirtió en una mujer muy parecida a su mamá. No conoció a Cristo y tenía el mismo estilo de vida que su mamá. Se convirtió en una copia exacta de su mamá y era como que el Señor me mostraba una ilustración y me decía, mira lo que he hecho en tu vida, mira lo que podías haber sido. Vaya, qué regalo tan interesante me dio el Señor.
1: Bueno, y algo pasó contigo después de que te casaste y tuviste 3 hijos. En realidad no te convertiste en tu mamá en el mismo sentido, pero tu esposo se te acercó y te dijo, sabes, en cierto sentido sí eres como tu mamá.
2: Oh, sí. Y fue muy difícil para mí escucharlo. Él me explicó con una metáfora muy buena. Me dijo, es como que estás en un trampolín, lista para saltar al agua, pero caminas de atrás para adelante, miras hacia abajo a la piscina. Yo estoy ahí con nuestros 3 hijos. Estamos jugando, estamos pasándola bien. Tenemos un tiempo de maravilla y te gritamos, ven, Mary, el agua está calientita, ven. Pero tú estás caminando de adelante para atrás. Él dijo que eventualmente me bajo de un trampolín, me siento al filo de la piscina y solo mojo mis pies.
1: Esa ilustración te mostraba como una mujer que no quería involucrarse mucho, incluso con tu propia familia, ¿no es así?
2: Sí, fue realmente bueno para mí escuchar lo que me dijo mi esposo porque esa imagen tipificaba mi lucha como mamá. No quería conectarme con mi familia porque mi tendencia siempre ha sido proteger mi corazón a cualquier costo. Por esa razón considero que ese día mi esposo me dio un regalo difícil. Los regalos a veces están envueltos en un papel muy gracioso, pero fue algo que se quedó en mi mente y desde entonces he tratado de ir en pos de Jesús para poder conectarme profundamente con el corazón de mi esposo y los corazones de mis hijos.
3: Bien hecho.
1: Y cuando empezaste a pensar en el matrimonio, ¿hubo algo en tu subconsciente que decía, no sé si pueda hacerlo?
2: Sí, definitivamente. Y no tuve muchas relaciones antes de casarme. Estaba petrificada e hice esa cosa rara que hacen las jovencitas que han sido abusadas, es decir, buscar a un papá. Entonces conocí a un chico. Había un coqueteo mutuo, pero una vez que el hombre estaba interesado, yo corría 4,000 kilómetros hacia el otro lado.
3: ¿Y te espantaba la idea de estar demasiado cerca de un hombre?
2: Creo que sí. Solo quería evitar ser lastimada. Tuve una relación en la que el chico quería casarse conmigo, pero no pude hacerlo. Estaba huyendo y, en medio de esa situación, empecé a ir a consejería para tratar de descubrir si el problema era yo. Pero entonces conocí a mi esposo y me vino una paz tan increíble cuando lo conocí que no quería volver a huir nunca más. Por esa razón, estoy convencida que Dios eligió a la persona correcta en el momento correcto y me dio al hombre con el que finalmente me casaría.
3: Dices, Mary, que para que una persona empiece a convertirse en padre o madre pioneros, como tú y tu esposo lo hicieron en cierto punto, luego de tener a sus 3 hijos... hay que enfrentar las realidades de establecer un matrimonio firme mientras los hijos llegan. Y una de las cosas que hay que hacer es sanar el corazón. Y eso para ti fue el primer paso. Tuviste que perdonar a tus padres. Bueno, ¿cómo fue que pasó? Estoy pensando en todo lo que te ocurrió. Fue un paso gigantesco para ti, ¿verdad?
2: Fue un paso enorme y empecé a trabajar en el perdón justo después de convertirme en cristiana. Dios puso en mi vida a buenas personas que me enseñaron la importancia de perdonar. Así que cuando estaba en la universidad, comencé a trabajar en el perdón. Me puse a escribir cartas y aunque mi padre había fallecido, también le escribí una carta en la que le perdonaba. Realmente me dediqué a hacer que el perdón se convirtiera en una realidad en mi vida. Pero he aprendido que el camino del perdón es muy largo, que se requiere de una decisión inicial, pero todavía sigo sacando las capas de la cebolla que fue mi infancia y cada vez puedo sacar otra capa y me pongo a llorar. Y ahí me toca perdonar desde cero. Fue un camino difícil y sigo en esa ruta hasta el día de hoy.
3: Bueno, Mary, ¿y de dónde sacaste esa clase de disciplina? ¿Fuiste acaso a algún consejero o alguna amiga y te dijo, Mary, te pasaron un montón de cosas malas, pero debes decidir si serás una víctima o si adoptarás proactivamente las escrituras para perdonar a los que abusaron de ti y a los que no te protegieron?
2: Sí, eso fue lo que me salvó cuando estaba en la universidad, porque estaba cerca de personas piadosas que me ayudaron. Fue interesante porque mucho tiempo después sí tuve que ir a consejería por 2 años, aunque eso fue después de muchos años y el consejero dijo, no puedo creer que no hayas tenido consejería antes y hayas llegado tan lejos.
1: Y eso se debía al apoyo que tuviste en tus años de universidad, ¿no es así?
2: Sí, porque tuve cerca a personas que creían que Dios sanaría mi corazón. Esas personas me amaron en medio de mi llanto. Básicamente lloré durante todos los años de la universidad y Jesús me visitó con su presencia en ese llanto para empezar a sanar las áreas rotas de mi corazón. Realmente estoy convencida de que la labor de criar hijos es un esfuerzo de adentro hacia afuera. Lo que está dentro de nuestros corazones es lo que va a salir durante la crianza de nuestros hijos.
3: Cierto.
2: Por eso nosotros, los padres pioneros, quienes anhelamos construir una familia saludable, compramos toda esta clase de libros y tratamos de incorporar e imponernos métodos para criar hijos en nosotros mismos, porque nuestros corazones están rotos, no están sanos. Esa es la razón por la que debemos correr primero hacia Jesús para recibir sanidad.
3: Sí. Y me gustaría llevarte nuevamente a ese momento central en que tú, Mary, iniciaste el perdón para tu mamá.
2: Estaba en el bachillerato en ese tiempo. Tenía un buen pastor de jóvenes que me dijo, en primer lugar, Estás bajo la autoridad de tu madre y debes preguntarle dónde quiere que vayas a la universidad. Esto fue muy difícil para mí porque yo solo quería ir al instituto bíblico.
1: Y tú no querías una educación secular en absoluto, ¿verdad?
2: Así es, pero decidí obedecer al pastor de jóvenes y en cierto sentido también a Dios porque el Señor realmente obró a través de esa situación. Le dije, mamá, ¿a dónde quieres que yo vaya a la universidad? Mi mamá me dio dos opciones y fui a donde ella quiso. Y justo después de eso empecé a comunicarle que le perdonaba. Y lo hice de diferentes maneras, verbalmente y por escrito, pero nunca recibí una respuesta. En realidad todavía no he recibido una respuesta, pero no importa, porque Jesús quería que yo lo hiciera, así que simplemente lo hice.
1: Nos gustaría que nos expliques lo que es el perdón en esta situación y cómo se siente, porque me imagino que hay amigos que dicen, bueno, muy bien, he tratado de expresar el perdón, pero siguen en una relación alejada y se preguntan, ¿es esto perdón? ¿Realmente perdoné? ¿Sabes a qué me refiero, Mary?
2: Sé exactamente a qué te refieres, Roberto, porque he luchado con eso en mi mente. Por mucho tiempo pensé, ¿por qué no estamos reconciliadas? Para mí, la reconciliación equivalía al perdón. Y la Escritura en Romanos dice, si es posible y en cuanto dependa de ustedes, vivan en paz con todos. Finalmente llegué al punto en el que me di cuenta de que sí podía perdonar, pero eso no significaba que íbamos a tener una relación. Esa es una calle que va en dos vías. Puedo caminar 100 kilómetros en dirección a mis padres, pero si ellos nunca dan un paso hacia mí, eso no es un indicador de si los he perdonado o no. Así es como lo veo.
1: Qué interesante, porque para construir una familia cristiana que nunca tuviste, debes lidiar con el pasado. Es por ello que al relacionarte con la futura generación que tratas de dirigir, puedes hacerlo de una manera saludable ahora, ¿verdad?
2: Así es, Roberto.
1: Bueno, lamentablemente nuestro tiempo por hoy también ha llegado a su fin. Mary, te invitamos a que nos acompañes en el siguiente programa de esta serie para contarnos cómo Dios te ha ayudado a ser madre y esposa que refleja el amor de Jesucristo en su hogar.
2: Será un placer.
1: 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Estuvimos junto a usted, Lizeth Esteves como Mary DeMuth, Vicente Vieira como Dennis O'Reilly y quien les habla, Duval Rueda, interpretando a Roberto Lepín. Que Dios le bendiga.
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1: ¿Qué tal, amigo, amiga? Este es tu espacio Al Oído. Y bueno, tenemos una pregunta que podemos generalizar y que creo que es el mal de este siglo. Nos dice una mamá: por favor, necesito su ayuda. Mi hijo está endeudado demasiado y está teniendo problemas con su esposa y con los parientes políticos. En realidad, siempre quiso tener dinero. Él no es cristiano. Por favor, ayúdenme. Estaremos hablando acerca del amor al dinero.
2: Muchas gracias, gracias por abrir tu corazón. Bueno, mira, quizás tu hijo no fue enseñado o no se le pusieron límites desde soltero en cuanto al manejo del dinero, porque uno tiene que tener responsabilidad del manejo del dinero, porque no solo es gastar por gastar, no solo es acostumbrarse y caer en esta corriente del consumismo, sino que debe haber una responsabilidad, y más si ya está al frente de un hogar, ¿verdad? No podemos estar endeudándonos. Creo que él necesita que le enseñen o que se capacite en cómo hacer un presupuesto, las cosas básicas del manejo financiero dentro de la familia, pero que también el compromiso de pagar las deudas sea una prioridad y que pues se ajusten los cinturones por un tiempo para poder pagar la deuda y empezar a organizar su economía.
1: Y por otro lado, creo que debes enseñarle lo que son las prioridades. Debes enseñarle que no se puede comprar una esposa y ni se puede ir al súper a comprar una nueva rodilla, o voy a ir al súper a comprar un nuevo hijo. No hay cómo, porque lo que realmente tiene valor no tiene un valor económico. No es el dinero lo que más nos debe llenar. Y fíjate que algo que es importante, hay una frase que nos ilustra muy bien esto: el dinero nunca nos paga lo que nosotros pagamos por tener dinero. ¿Sabes qué? Por dinero se está vendiendo las prioridades.
2: Muchas gracias por tu amistad. Hasta la próxima oportunidad.
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Hola amigos, bienvenidos a Daily Audio Bible. Mi nombre es Alex y es un gran honor para mí poder estar con ustedes el día de hoy leyéndoles el libro de Proverbios. Hoy es el quinto día del mes y leeremos el capítulo quinto del libro de Proverbios, esta vez leyendo de la Nueva Traducción Viviente. Hijo mío, presta atención a mi sabiduría. Escucha cuidadosamente mi sabio consejo. Entonces demostrarás discernimiento y tus labios expresarán lo que has aprendido. Pues los labios de una mujer inmoral son tan dulces como la miel y su boca es más suave que el aceite. Pero al final ella resulta ser tan amarga como el veneno, tan peligrosa como una espada de dos filos. Sus pies descienden a la muerte. Sus pasos conducen derecho a la tumba, pues a ella no le interesa en absoluto el camino de la vida. Va tambaleándose por un sendero torcido y no se da cuenta. Así que ahora, hijos míos, escúchenme. Nunca se aparten de lo que les voy a decir. Aléjate de ella. No te acerques a la puerta de su casa. Si lo haces, perderás el honor y perderás todo lo que has logrado a manos de gente que no tiene compasión. Gente extraña consumirá tus riquezas y otro disfrutará del fruto de tu trabajo. Al final gemirás de angustia cuando la enfermedad consuma tu cuerpo. Dirás, ¿cuánto odié la disciplina? Si tan solo no hubiera despreciado todas las advertencias, ¿por qué no escuché a mis maestros? ¿Por qué no presté atención a mis instructores? He llegado al borde de la ruina y ahora mi vergüenza será conocida por todos. Bebe el agua de tu propio pozo. Comparte tu amor solo con tu esposa. ¿Para qué derramar por las calles el agua de tus manantiales teniendo sexo con cualquiera? Deben reservarla solo para los dos. Jamás la compartan con desconocidos. Que tu esposa sea una fuente de bendición para ti. Alégrate con la esposa de tu juventud. Es una sierva amorosa, una gacela llena de gracia, que sus pechos te satisfagan siempre, que seas cautivado por su amor.

es el lugar, es la casa de la comunidad virtual alrededor del mundo que confluye e interactúa en torno al mismo objetivo, que es leer la palabra juntos, escuchar la palabra juntos alrededor del mundo. Les recuerdo también que tenemos una página en Facebook exclusivamente para el lado hispano, la gente de habla hispana del ministerio. El sitio es www.facebook.com/Daily Audio Bible Español. No es español, no es ñ, sino es n. Suscríbase, mándenos comentarios si tiene usted alguna petición de oración. Por supuesto, es una buena oportunidad también para conectarse con otras personas como nosotros, que mantenemos una interacción continua con la palabra. De nuevo, mi nombre es Alex y ha sido un gran honor para mí poder estar con ustedes el día de hoy. Los espero aquí el día de mañana. Hasta pronto.

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3: Son las 6 y 12 minutos.
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13: Son las 6:17.
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15: 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Buenas noches, hermano Feliciano, muy amable.
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